cuando no dejamos que las emociones aparezcan? Bueno, pues para empezar, nos perdemos del aprendizaje. Pero además, las emociones son energía física, literalmente. Y las emociones no se crean ni se destruyen, solo se transforman. Es decir, cuando yo no la expreso, esta emoción queda atrapada en alguna parte de mi cuerpo. Y entonces somatizamos. Es decir, que estas emociones no dichas, no expresadas o reprimidas, pues se van a convertir en un síntoma, en un dolor de cabeza, en gastritis nerviosa, en una úlcera, en dolor de cabeza. Es decir, todas nuestras emociones, cuando no se expresan, van a buscar de qué manera poder hacerlo. Y pues es muy importante dar ese espacio para poder experienciarlas. Por supuesto que evitamos cada quien de distintas maneras pasar corriendo por ciertas emociones. A lo mejor, para evitar estar triste, me pongo a jugar videojuegos, o me voy de compras, o me voy a una fiesta. Es decir, todos tenemos nuestras propias maneras de evitar las emociones, porque muchas veces es muy difícil darles espacio. Pero el objetivo de este episodio es que tú puedas conocer que toda emoción tiene una función, y que si tú le das la oportunidad a esa emoción de aparecer, de nombrarse, entonces va a traer consigo información sobre ti. Hablemos del enojo. El enojo es una emoción que aparece cuando sentimos que algo de nosotros fue transgredido o que alguien se pasó de la línea. Entonces, la emoción es esta posibilidad de decirle al mundo lo que me gusta, lo que no me gusta, lo que tolero, lo que permito o no permito, cómo me gusta ser tratada. El enojo es un guardián de nuestros límites. Es una emoción que nos permite conectar con nuestra fuerza, con poder levantar la voz ante una injusticia o para poder evitar estar en situaciones de abuso. Pero, ¿qué pasa cuando evitamos sentir enojo? Bueno, el enojo es una emoción, como decía hace rato, que nos permite poner límites. Entonces, cuando yo no me permito experimentarlo, lo que ocurre es que puedo exponerme a situaciones de abuso o de cosas que me incomodan o de cosas que impacten en mi salud o mi bienestar emocional o físico, y que mis límites se vuelvan invisibles para mí y para la otra persona. El enojo es una emoción llena de energía, literalmente. Por eso a veces las personas dicen, no, es que Ruth, cuando me enojo, solamente quiero salir corriendo o quiero gritar o necesito sacarlo de alguna manera, y lo comprendo porque de verdad, que el enojo nos llena de energía. Pero esta energía puede ser una energía muy catalizadora. El enojo es una energía que nos moviliza, que nos ayuda a decir basta, esto ya no lo permito, no quiero esto, o me gusta ser tratada de esta manera, o no me gusta ser tratada de esta manera. El enojo además tiene una función importantísima. Nos ayuda a tener esas conversaciones incómodas o confrontantes en donde yo pueda decirle al otro cómo me siento. El enojo no es una emoción destructiva y no se trata de romper platos o gritar o pegar. Es más bien la posibilidad de expresar mis límites, que sí y que no, en la forma de relacionarse conmigo. Entonces el enojo es una emoción reguladora de mis vínculos. Cuando yo le digo al otro lo que me gusta y no me gusta o cómo me gusta ser tratada, la posibilidad es que reorganicemos nuestra manera de relacionarnos. Cuando negamos el enojo, no es que nos volvamos pacíficos. En realidad es que nos vamos invisibilizando frente al mundo y también nos vamos desconectando de nuestras propias necesidades. Hablemos ahora de la tristeza. La tristeza es emoción que nos hace llorar, que nos hace querer quedarnos en nuestra cama hechos bolita y no salir. Es una emoción que aparece frente a la pérdida, es decir, cuando hay un duelo. Es una emoción que cuando la dejamos habitar nos permite despedirnos, nos permite cerrar capítulos. La tristeza es esta emoción que me ayuda a transitar la pérdida de aquello que tenía valor para mí. El cambio de una casa, la muerte de un ser querido, la pérdida de una mascota,
una versión de mí que ya no está, una relación de pareja. Creo que la tristeza es de esas pocas emociones que nos ayuda a detenernos, a hacer pausas en la vida. Muchas veces nos preguntamos, oye, ¿pero por qué me siento triste si parece que todo en mi vida funciona bien? A lo mejor tengo una buena relación, me llevo bien con mis hijos, mi trabajo me gusta. Y cuando exploramos, quizá nos podemos dar cuenta que llevamos mucho tiempo quizá en caos, con mucho estrés, con muchas preocupaciones, y entonces lo que hemos perdido es esa paz y esa calma mental. Pero, ¿qué pasa cuando evitamos la tristeza? Bueno, bien decía hace rato que la tristeza es una emoción que nos ayuda a pasar por este proceso de duelo. Entonces, cuando yo la evito, no doy oportunidad de que mi corazón y mi mente puedan reorganizar la nueva realidad. Entonces, no doy espacio a generar nuevos recursos, a poder asimilar los cambios que vienen, a poder acomodar la ausencia de eso valioso que ya no está. Y cuando yo evito la tristeza, hay una energía que se queda en pausa y que no va a estar disponible para mí cuando yo quiera hacer cosas. Cuando estamos tristes, nuestro cuerpo lo resiente, ¿no? Nuestra energía es baja, nuestra frecuencia cardíaca se hace más lenta. Nuestros pensamientos son un poco más negativos, nuestra percepción está un poco sesgada y vemos caos. Y esto ocurre porque en realidad la tristeza es una emoción que le ayuda a nuestro cerebro a asimilar el impacto de una pérdida. Entonces, este proceso es muy desgastante y es muy demandante. Y entonces eso puede generar incluso que estemos agotados, que nos sintamos desconcentrados o que nos esté costando mucho trabajo a lo mejor enfocarnos en algo en específico. La tristeza es de estas pocas emociones, les decía, que nos obliga a ponerle pausa a este acelere que normalmente tenemos en la vida y que nos ayuda a detenernos y hacernos preguntas profundas. Preguntarnos, ¿qué perdí? ¿Cómo me siento frente a esta pérdida? ¿Qué tiene valor para mí? ¿Qué sentido tiene para mí la vida? Es decir, la tristeza es una emoción que nos permite mirar hacia adentro, ir profundo en nosotros, hacernos preguntas existenciales que nos permitan generar recursos, generar nuevas versiones de nosotros, que nos permitan mirar también el impacto que las situaciones van teniendo en nuestra vida. Por ejemplo, cuando una relación se termina, la tristeza es una emoción que nos va a ayudar a hacer introspección de qué fue lo que no funcionó, de qué cosas aprendí de esta relación. La tristeza, cuando dejamos que se quede un tiempo, nos va a ayudar a asimilar, acomodar la nueva realidad. Nos va a ayudar a que esta energía que de pronto está en el mundo se concentre en mí y yo pueda generar recursos de afrontamiento frente a esta nueva realidad. La tristeza nos permite cerrar ciclos, nos permite resignificar la vida, nos permite quedar abiertos a nuevas posibilidades. Y cuando no nos permitimos la tristeza, porque a lo mejor escuchamos frases como no, pero no debes estar triste, tienes que agradecer todo lo que tienes. Estar triste no significa que no agradezcamos lo que tenemos. Estar triste es poder detenernos a mirar esos lugares que duelen para poder procesarlos y para poder, como decía hace un momento, no sé si sanarlos, pero sí reacomodar nuestra realidad. De hecho, llorar es un acto que permite que nuestro cuerpo pueda liberarse, que bajen los niveles de cortisol que hay. Entonces, la tristeza nos permite eso también, como recuperar la calma. Llorar nos permite desahogarnos, nos permite volver a ese lugar que es nuestro centro de bienestar. Déjame compartir contigo un ejemplo de alguien a quien le cuesta trabajo expresar su enojo. Es un paciente que viene canalizado por su gastroenterólogo y el diagnóstico es colitis nerviosa. Y entonces
el doctor le dice, yo puedo darte medicamento, pero tú tienes que aprender a controlar tu estrés. Y entonces lo canaliza conmigo. Y lo que este consultante me dice es, en realidad yo casi nunca me enojo, me sorprende mucho tener colitis nerviosa porque yo generalmente no me molesto, pero empieza a contarme un poco de su dinámica de trabajo y me dice que tiene un jefe que constantemente le pide que se quede tiempo extra, a diferencia de otros compañeros, ¿no? O que le cargan más el trabajo a él con el argumento de tú tienes más experiencia, tú no tienes familia, entonces puedes quedarte un poco más de tiempo. Y entonces él me dice, bueno, esto me molesta, pero no me enoja mucho. Y entonces me va contando cómo estas situaciones se repiten constantemente y cómo además está trabajando todo el tiempo contrarreloj, ¿no? Lo que él siente, me dice, sí siento injusticia, me parece que a lo mejor no es tan favorable esta relación conmigo, pero no me enojo mucho. Y entonces, justo este negar que esta situación le incomoda, le enoja y le estresa, hace que el hecho de no poder poner un límite, de no expresar lo que siente en ningún lado, no digo solamente con su jefe, sino como que no se lo permite decir en ningún lado porque él siente que si se queja de su trabajo es mal agradecido, hace que esa emoción se quede ahí. Entonces un día llega al consultorio y me dice, fíjate que hoy me acaba de pasar una situación, llegué tarde porque mi jefe ya sabe que vengo a terapia y me dijo, pues solo quédate unos minutos más, y eso se convirtió en varios minutos más. Entonces llega y me cuenta que se siente muy frustrado y yo le pregunto qué siente, ¿no? ¿Qué siente en su cuerpo? Y me dice, siento como si algo me quemara por dentro, ¿no? Y entonces, claro, exploramos cómo esta emoción en cada persona es distinto, pero para él esta emoción se detonaba en su estómago, se detonaba en su colon. Entonces fue poco a poco comprendiendo cómo no expresar esta emoción en ningún lado era una emoción que se iba quedando somatizada. Otro ejemplo en la emoción de la tristeza es una paciente que viene y me dice, no sé qué siento, pero no tengo ganas de hacer nada. No siento que tenga energía, pero no comprendo muy bien por qué. Me cuenta que tiene una familia con la que se siente muy feliz, que en realidad tiene un trabajo que le permite vivir el estilo de vida que le gusta y que tiene mucho tiempo en ese trabajo. Pero entonces cuando empezamos a explorar, me dice que ella generalmente está de buenas, está feliz, solamente que no siente que tenga energía disponible. Y cuando empezamos a explorar, me cuenta que en el transcurso del tiempo ella se da cuenta que la carrera que estudió no era lo que le gustaba realmente y que algo que le desmotivaba era que su trabajo no estaba siendo o no le estaba proporcionando la alegría que ella esperaba. Porque se sentía muy mal de poder expresar esto porque al final su trabajo le permitía la vida que a ella le gusta. Así que nos detuvimos a poder explorar este duelo de esta carrera que posiblemente a ella le hubiera gustado o de desidealizar el trabajo que ahora tiene y cómo para ella estaba siendo difícil, aceptar que probablemente empezar de cero era algo que le asustaba mucho. Entonces esa parte de no poder llorar, de no poder expresar esa falta de sentido, de alguna manera era una energía que se iba quedando estancada porque no le había puesto atención. Y era una energía que la drenaba sin que ella se diera cuenta. Por eso creo que esta falta de energía venía precisamente de ahí, de un duelo que no había encontrado espacio. Hablemos de la alegría. La alegría es una emoción que nos permite crear puentes, compartir, vincularnos. La alegría está muy vinculada con la perseverancia, con la motivación. Está vinculada con la esperanza. Entonces, cuando hay personas que vemos que tienen mucha energía, es generalmente personas muy positivas, que tienen como mucha motivación o mucho sentido de lo que hacen. Entonces, la alegría es una emoción que nos ayuda a encontrarle el sentido a la vida, nos ayuda a encontrarle significado a las cosas que hacemos. Es una emoción
que además nos ayuda a procesar y asimilar momentos difíciles y a poder mirarlos de una manera más realista, como para poder tomar decisiones. La alegría entonces impulsa nuestro crecimiento personal, nos llena de vitalidad, es una emoción que nos revitaliza. Pero ¿qué pasa cuando alguien se niega a sentir alegría? Y aunque parezca que esto no ocurre, es mucho más común de lo que vemos. Hay personas que sienten mucha culpa de disfrutar. Entonces, a lo mejor son personas que crecieron en un ambiente donde si se reían muy fuerte era como, ay, no seas escandaloso, o si lograban cosas y se emocionaban era como, no seas presumida, no digas que lograste esto, o que a lo mejor era en vacaciones y estaba esta mamá o este papá así como de, no, a las 7 de la mañana nos levantamos y no va a haber tiempo de descansar, o que a lo mejor querías jugar y entonces en casa había él, no, hasta que no cumplas tus obligaciones y te ganes el disfrute, no vas a poder gozar de esto. Entonces, hay personas que sienten mucha culpa de poder descansar, disfrutar, hacer lo que les gusta. Es como si siempre sintieran que tiene que haber un gran sacrificio detrás para poder merecer estos momentos de placer. Entonces, cuando nos negamos la alegría, nos desconectamos del presente, del aquí y el ahora. Algo que pasa también cuando negamos la alegría es que no nos permitimos reconocer nuestros logros, disfrutar las cosas de la vida, encontrarle sentido a la vida. Cuando nos privamos de sentir alegría, nos desenergetizamos y entonces no tenemos esta energía disponible para ser perseverantes, para ser disciplinados, para ser constantes, para encontrarle sentido a lo que hacemos. Déjame ponerte un ejemplo. A mí me cuesta mucho trabajo el placer y la alegría, ¿no? Entonces, pienso que próximamente estoy por celebrar mi cumpleaños y generalmente suelo como ahorrar. Entonces, tengo un dinero ahorrado y pienso, este dinero lo podría utilizar para algo que me gusta y celebrar mi cumpleaños o para cualquiera de mis 3,000 obligaciones y responsabilidades que tengo. Entonces, cuando yo compro algo que tenga que ver con el placer, me genera mucha culpa, como si sintiera que tengo que trabajar más o que tengo que esforzarme más para poder disfrutarlo. Me pasa también que si yo me quedo trabajando horas extras en mi trabajo, porque lo disfruto profundamente, no veo ningún problema. Pero si yo un día en mi casa quiero quedarme hasta las 10 de la mañana o ver televisión o hacer nada, siento como si no hubiera trabajado suficiente, no solamente con perder el tiempo, porque creo que no tiene que ver con eso, es más como poder disfrutar de hacer nada. Esa sensación de culpa con el placer. Hablemos ahora del miedo. El miedo es una emoción que nos permite identificar el peligro. Es una emoción que nos cuida, nos protege, nos salvaguarda. Tiene varias funciones. La primera es su función protectora. Y en esta función aparece el miedo cuando sentimos que hay una amenaza o un peligro en el entorno. Y manda señales a nuestro cuerpo para poder enfrentar esta amenaza. Ya sea enfrentando, huyendo o deteniéndonos de manera que nos escondemos o nos congelamos. Es decir, el miedo nos permite evaluar de qué tamaño es esta amenaza y qué recursos tengo para poder enfrentarla. El miedo también tiene una función anticipatoria, es decir, nos permite evaluar si hay peligros futuros o si hay algunos riesgos que pudieran aparecer. Nos ayuda a detenernos, a evaluar una decisión, a darnos este tiempo de revisar si algo es o no es conveniente. Nos ayuda además a prepararnos, a revisar si frente a estas amenazas futuras yo tengo los recursos para poder afrontarlo o si tengo que desarrollar algunos recursos o si tengo que pedir ayuda.
El miedo nos ayuda a organizar nuestro pensamiento y también nuestro comportamiento, nos ayuda a ser cautelosos, a ser prudentes, a planear. Entonces, esta parte anticipatoria, que muchas veces decimos que sobrepensar está muy mal, a mí me parece que tiene una parte funcional. Tiene además una función de autopreservación emocional, es decir, que nos ayuda a mirar el peligro emocional. Si estoy en una relación que no es tan saludable o una relación en donde estoy en riesgo, una relación de abuso. Y esto nos permite cuidarnos, nos ayuda a este sentido de protección y de autocuidado. Pero entonces, ¿qué pasa cuando negamos el miedo? Negar el miedo nos desprotege. Hay personas que dicen, no, yo no le tengo miedo a nada, ¿no? Y entonces constantemente están en situaciones de riesgo. Cuando yo no me permito expresar el miedo en su parte más funcional, como decía en algún momento, lo importante de las emociones no es que se queden para siempre, es que puedan habitarse durante un tiempo para que vengan y nos enseñen cosas. Entonces, cuando yo me niego el miedo, este va a aparecer como ansiedad, va a aparecer como una necesidad excesiva de control o, como en muchas de las emociones, como una somatización corporal. Si yo no identifico un miedo, me limito a sentir también esta posibilidad de construir redes de apoyo. La próxima vez que sientas miedo, detente un momento y pregúntate, ¿qué es aquello que yo siento que tengo que cuidar? ¿Qué recursos tengo para enfrentar esta situación o qué recursos necesito desarrollar? Y la tercera es, ¿puedo enfrentar solo esto o puedo pedir ayuda y a quién? Hablemos finalmente del amor. El amor es una emoción que nos permite sentir conexión. Es esa emoción que nos permite funcionar como sociedad, ser considerados, funcionar como una red de apoyo, ser recíprocos, cuidarnos. Es una emoción de conexión emocional y de apego. El amor es una emoción que nos permite sentir que estamos acompañados en la vida. Es una emoción que ayuda además a amortiguar muchísimas situaciones de vida que pudieran ser difíciles. El amor es una emoción que nos permite abrirnos al mundo, recibir este amor del mundo, este cariño del mundo, esta ayuda del mundo. Nos permite sobrevivir como sociedad. Pero entonces, ¿qué pasa cuando yo evito vincularme o sentir amor? Pues bueno, de entrada nos desensibilizamos. Y creo que eso nos ha pasado justo como sociedad. Somos una sociedad que se ha desconectado del amor y desde ahí nos desconectamos también de las necesidades del otro, dejamos de ver al otro, dejamos de ser considerados, dejamos de mirarnos con empatía. Permitirnos sentir amor nos ayuda a funcionar como una sociedad más funcional, más sana, más conectada. El amor es una emoción que nos permite conectar con nuestras redes de apoyo. Déjame compartir contigo algunas herramientas. Primero, da tiempo de que la emoción encuentre espacio en tu vida. Detente y revisa qué situación que acaba de ocurrir me hace sentir como me siento. Identifica la situación, identifica la emoción, nómbrala y pregúntate qué mensaje trae esta emoción para ti. Intenta revisar qué necesitas a partir de esta situación, qué función cumple esta emoción en tu vida y entonces sí, permítete comunicarla al mundo para que este trabajo de conectar contigo te permita también ir y conectar con el mundo. Que tú puedas revisar cuál es el impacto que el mundo tiene en ti. Hay emociones que se combinan y puede haber enojo y tristeza, puede haber al mismo tiempo miedo y alegría. Las emociones coexisten todas y por eso es tan importante que les des espacio, porque las emociones te muestran algo que necesitas y te muestran algo de ti y del impacto que el mundo tiene en ti. Espero que este episodio haya sido de utilidad para ti. Recuerda seguirnos en nuestras redes oficiales, @Tele10Nayarit y Aztlán Radio, y en mis redes personales, sic.ruth.tobar en Instagram y Ruth Tobar, psicóloga clínica, en Facebook. Recuerda
que toda crisis viene de la mano de una transformación. Yo soy la psicóloga Ruth Tovar y esto fue Abrazando el Caos.

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1: Son las 5:30.
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1: Son las 5:31.
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0: ¿Qué tal? Soy Camilo Camacho, investigador del catálogo de música de las regiones de México de la Fonoteca Nacional. Es un gusto que nos acompañen en este programa dedicado a la música regional mexicana y la globalización, a 100 años del asesinato del general Emiliano Zapata. Seguramente ustedes, apreciados radioescuchas, se preguntarán qué tiene que ver la música regional mexicana con la globalización neoliberal y el asesinato del general Emiliano Zapata hace ya prácticamente 100 años. Pues para tratar de encontrar esta relación, los invitamos a que escuchen este programa donde a través de una plática amena con nuestros invitados, buscaremos explicar cómo la lucha zapatista estaba relacionada con la defensa de sus prácticas culturales y, por lo tanto, con las prácticas musicales. Para empezar, déjenme presentarles a nuestros invitados. Empiezo con la maestra María Eugenia Jurado. Ella es economista, etnóloga y tiene una maestría en desarrollo urbano por el Colegio de México. Bienvenida, maestra.
1: Gracias por invitarnos.
0: También nos acompaña el maestro Vladimir Jiménez, quien es músico, etnohistoriador y mesoamericanista por la ENA y la UNAM, respectivamente.
2: Vladimir, gracias por la invitación.
0: Qué gusto que estén por acá. Por último, quiero presentarles al doctor Omar Velasco, quien es historiador economista por la UNAM y el Instituto Mora, también respectivamente, ¿va? Omar, pues muchas gracias por acompañarnos.
3: No, gracias por invitarme.
0: Para empezar, me pregunto, maestro Vladimir, ¿cómo debemos entender el concepto de tierra según los pueblos indígenas? Es decir, según desde la cosmovisión de los pueblos indígenas, es decir, ¿la tierra era elegido? ¿El pueblo donde habitaban estos pueblos o un territorio? ¿Qué es la tierra para ellos?
2: Para poder entenderlo, creo que hay que irnos a un momento fundacional, que es el encuentro de Europa y estas tierras. Y entonces hay que entender cómo se concebía la tierra un poquito antes de la llegada de los españoles. Hay que pensar en los núcleos familiares, la organización de las poblaciones en un territorio parten de la idea de familia, del núcleo familiar. Todas las actividades necesarias para la reproducción se organizan a partir de la familia, y conforme van creciendo se llega a una estructura que se conoce en náhuatl como calpulli, en zapoteco como quiña, queche, y que después se asimiló a la idea de barrio, lo que justifica la existencia de esa entidad, de esa colectividad, es la descendencia de todos los miembros de esta colectividad de una pareja fundadora. Y conforme va creciendo, se generan varios calpulis. Por razones de conquista, de alianzas, por razones ecológicas, económicas, estas estructuras se van complejizando. Y es lo que tenemos a la llegada de los españoles, una serie de entidades más o menos estructuradas por el altépetl, los calpulis, las unidades familiares, con relaciones políticas y económicas atravesando esta estructura. Pero hay que tomar en cuenta también dos elementos importantísimos en la cosmovisión mesoamericana, que son la idea cíclica o en espiral de la historia, del tiempo, historia-tiempo, y la noción de la existencia de un mundo paralelo, o que somos una parte de un todo mucho mayor. Y a la llegada de los españoles, trataron de estructurar la población, de reestructurar la población indígena, a partir de sus ideas de urbanización y de policía, de estas nociones de orden en España, y se establecieron los pueblos de indios, pueblos y repúblicas de indios, pero normalmente en valles, en llanos, cercanos a los cerros, que eran los guardianes de esas poblaciones, o a los manantiales, cercanos a los paisajes que tenían esa carga fuerte de relación con el otro mundo. Entonces, la nueva estructura se dio a partir de la idea que tenían los españoles y de la idea que existía aquí en Mesoamérica. Por eso es necesario entender esta parte de relación con el otro mundo, ¿no? No solo ver la estructura física, digamos.
0: Sí, finalmente, justo, no se está hablando de la tierra como una parcela, como algo en el espacio donde está el poblado, no, sino se está hablando de todo este territorio simbólico, mítico, ¿no? Que te está conectando con esa otra realidad que no es concebida por los españoles en ese sentido, ¿no? Entonces, ¿eso cómo se veía reflejado, por ejemplo, en el plan de Ayala?
2: No está explícitamente, pero sí se menciona de manera importante, primera, los terrenos, las aguas y los montes, ¿no? Es central en el plan de Ayala.
0: Okay. Y otro de los conceptos claves es el de libertad, ¿no?
2: Tiene que ver precisamente con la posibilidad de vivir como vienes viviendo en tu colectividad, incluso habiendo sido conquistado. La idea de libertad entonces no estaba vinculada a una cuestión individual, sino más bien a la posibilidad de continuar la vida en colectividad como consideraba cada entidad de estas.
0: Pero bueno, justamente en 1910 tenemos un levantamiento campesino indígena por la defensa de estos territorios, por la libertad. Pero Omar, ¿quién se los está quitando? ¿Quién les está despojando de estos territorios? ¿Quién les está quitando esta libertad y por qué?
3: Creo que también me tengo que remontar un poco a la época novohispana, ¿no? Porque, digamos, lo que nos plantea Vladimir en términos de cómo se concibe, cómo conciben el territorio, la territorialidad, ¿no? Los pueblos prehispánicos, es, digamos, como el telón de fondo sobre el que se va a montar una nueva estructura, una nueva organización socioeconómica que va a venir de la mano con el dominio hispano, ¿no? Entonces, particularmente, la formación de los pueblos de indios va a ser fundamental para darle lógica a un modo de uso y explotación de la tierra, ¿no? Pero esta organización de los pueblos de indios tiene, digamos, una lógica en términos del orden, ¿no? Donde, digamos, va a haber un centro, ¿no? Que va a tener un llamado fondo legal, ¿no? Que es de 500 a 600 varas, ¿no? Alrededor de este fondo legal va a haber una propiedad comunal, ¿no? Que es la propiedad a la cual no puede venderse, no puede enajenarse, y es a la que tiene acceso toda la población para satisfacer necesidades económicas básicas, ¿no? Entonces, digamos, ahí es donde se crean, por lo menos van a funcionar dos tipos de propiedad comunal, ¿no? La propiedad comunal, que está compuesta por aguas, tierras y montes, ¿no? Que tiene que ver con lo que nos explica Vladimir. Y el ejido, esa propiedad que está destinada a el pastoreo y la recolección de leña, ¿no? Básicamente son bosques, ¿no? Entonces, algo que me parece muy importante hacer notar aquí es que la existencia de los pueblos de indios no implicaba que no existiera propiedad individual. Sí hay evidencia en los archivos, la historiografía ha demostrado que hay uso, dominio, y es esa propiedad la que, digamos, va a entrar en contradicción con nuevas formas de reproducción social y de reproducción económica a lo largo del tiempo, ¿no? Básicamente, un punto clave de esta ruptura va a ser 1812, ¿no? Las Cortes de Cádiz, ¿no? Van a establecer el 9 de noviembre de 1812 una orden de repartición de tierras a los indios, dicen, ¿no? Uh-huh. Casados o mayores de 25 años, ¿no? ¿Qué es esto? Esto va a ser la primera medida liberalizadora de la tierra. Entonces, lo que va a tratar de hacerse a partir de este momento es colocar a la propiedad privada como una forma hegemónica de propiedad, ¿no? El punto, el cisma importante que toda la historia económica y la historia jurídica, incluso hasta la historia social, toma como punto clave, ¿no? Es la ley Lerdo de 1856. Pero esta ley también implicó la desamortización de los bienes de las comunidades, ¿no? También es cierto que la ley Lerdo no fue la primera ley que intentó hacer esto, ¿no? Hay evidencia de muchas leyes estatales previas desde 1825 que están tratando de promover algo que en economía se llama el mercado inmobiliario, el mercado de tierras, ¿no? Convertir a la tierra en una mercancía. El único que quedó vivo fue el ejido, y eso dio posibilidad de que años después se convirtiera en el reparto agrario de los años 30 en la figura clave para volver a echar a andar la repartición de tierras, ¿no? En la reforma agraria de los años 30. Y va a haber en 1894 una ley muy controversial que es la ley de terrenos baldíos, ¿no? Hubo muchos usos y abusos de la ley del 94 de terrenos baldíos, que son, digamos, los que van a tener su impacto hacia 1910, ¿no? Van a tener su impacto en el plan de Ayala. El reclamo del plan de Ayala fue una demanda, que era la demanda de la restitución y dotación de terrenos, montes y aguas a los habitantes y pueblos. Hay una ley muy importante que es, digamos, el punto de partida de la reforma agraria del siglo XX, que es la ley del 6 de enero de 1915, ¿no? Que declara nulas, ¿no?, todas las ventas que se habían hecho de tierras, ¿no?, de tierras, aguas y montes, ¿no? Así siempre esa triada, ¿no?, que Vladimir ya nos dijo, viene desde la concepción precolombina, ¿no?, que pertenecen a los pueblos. Una de las bases de la reproducción del capitalismo es la concentración de capital, la concentración de propiedad de tierras, ¿no? Uh-huh. Y eso ha pasado con las modificaciones del artículo 27, ¿no?, la concentración.
0: Uh-huh. María Eugenia, ya estamos metidos en esta parte de las consecuencias de este despojo y desprecio, porque finalmente el despojo también fue acompañado de un desprecio hacia la cultura, hacia las formas de vida de los pueblos indígenas y campesinos. Es decir, ¿cuáles son los efectos de estas reformas en los pueblos, ¿no?, en su vida, en su forma de organización, ¿no?, en su cosmovisión, en su forma de relacionarse, y por lo tanto, ¿cuáles son los efectos en su cultura y en sus prácticas musicales?
1: Estos son largos procesos que van modificando las estructuras territoriales, van modificando, bueno, y en esta época de neoliberalismo, sobre todo, todo es mercancía, se privilegia el mercado por encima de cualquier otro aspecto, ¿sí? Y lo que se ha generado después de la revolución va a ser una concentración de la tierra, como lo decía Omar precisamente, se va a generar una concentración de la tierra y mucho ayudado por el mismo gobierno, ¿sí? Porque vamos a recordar que se empiezan a generar polos de desarrollo, se generan polos de desarrollo donde el gobierno genera grandes obras de infraestructura y va a privilegiar la producción agrícola de exportación en un momento determinado.
0: María Eugenia, entonces, ¿qué pasa con su cultura, con sus prácticas musicales? ¿Qué efectos tiene, por ejemplo, en la reproducción de su cultura?
1: Fuimos a la Huasteca Potosina a trabajar los ritos de costumbre, donde se tocaba el arpa de Pulixón. Y nos dice un señor, nosotros sí sabemos cómo se hace el rito, pero le va a costar muy caro, porque nosotros ya no tenemos tierra, entonces tenemos que pedir prestada la tierra a mi compadre, y mi compadre pues cobra tanto, y nosotros cobramos tanto, más todo lo que se ocupa. Le dije, no, yo pensaba que aquí hacían todavía el rito, pero si no es así, muchas gracias, ¿no? Dice, no, pero si ya lo hemos hecho cobrando a otros antropólogos, ¿no? O sea, se va transformando totalmente el sentido que se tiene, y se hace una reproducción pues tipo folclore, nada más para la venta. El mismo gobierno, los gobiernos varios estados se han apropiado de las costumbres, la cultura se ha vuelto otra mercancía, además, porque se apropian de las costumbres, de los ritos, se apropian y hacen grandes celebraciones para atraer turismo. Sí, y llenar sus hoteles donde el gobernador es dueño, ¿no?, de varios hoteles, por ejemplo, y hacen grandes exposiciones del Día de Muertos, ahora para carnaval, invierten dinero del erario público para atraer turismo. Sí.
0: Vladimir, ¿consideras que la lucha de los pueblos por defender sus territorios y cultura terminó con el asesinato del general Emiliano Zapata?
2: Parecería que sí, pero sé de comunidades en Oaxaca, en Guerrero, en Quintana Roo, que aún con esta cuestión de la migración, con la intervención del Estado, de las grandes empresas, de las mineras, siguen buscando estrategias para mantener su idea de la existencia, que tiene que ver con la base del territorio. Siguen buscando realizar sus fiestas. Son ideas que siguen estando vigentes, y el territorio se sigue defendiendo desde lejos, estando en el mismo pueblo, buscando estrategias.
0: Y Omar, en esta exaltación de la propiedad privada, ¿qué más se puede privatizar si ya se privatizó la tierra? ¿Por qué más van? ¿Qué más?
3: No, pues yo creo que lo que nos acaba de decir Maru es bastante ejemplificador de lo que todavía se puede ir más allá, ¿no? O sea, esto de vendernos una mercancía pintada de tradición, ¿no? Yo creo que ese ya es un ejemplo muy claro de hasta dónde puede llegar el proceso.
0: Y María Eugenia, ¿qué pasa ahora ya con las prácticas musicales en esta defensa que hacen los pueblos por tratar de, por varios, a través de varias estrategias de seguir reproduciendo, de, incluso en condiciones totalmente adversas, ciertas partes de sus prácticas? ¿Qué sigue?
1: Sí, en los lugares de origen de los pueblos indígenas lo que vemos es precisamente que si bien cambian ciertas formas, dotaciones, funciones, etcétera, etcétera, se da en el contexto, como dice Vladimir, de la fiesta. Y la fiesta genera cohesión comunitaria. Genera cohesión comunitaria, genera identidad. Para ellos es muy claro que las personas que no son de ahí tienen límites, ¿no? Dentro de la comunidad, se les ponen límites en la comunidad, ¿sí? Y al generarse la música en contextos festivos, va creando identidad, va creando crítica social y una cohesión social que marcan en ciertas festividades, roturan el territorio. Y lo que produce precisamente la concentración de la tierra en las grandes empresas, lo que produce en sí el neoliberalismo, es el individuo, no la cuestión comunitaria, sino el individualismo totalmente. Entonces, mientras persistan las comunidades indígenas, todavía hay alguna esperanza.
0: Podemos concluir diciendo que el 10 de abril de 1919... mataron, asesinaron a partir de una traición al general Emiliano Zapata. Sin embargo, los ideales de Zapata no inician con él, vienen desde todo este proceso y a pesar de su muerte continúan, ¿no? Continúan en la defensa de esos territorios, en la práctica de sus costumbres, de su música, en la transformación incluso misma de estas prácticas. Muchísimas gracias por esta charla, gracias a los radioescuchas, y pues ojalá sigamos conversando con nuestros invitados más a futuro.

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2: Son las 5:54.

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1: Son las 6:08.

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1: Son las 6:12.

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1: Son las 6:16.

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1: Son las 6:23.

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1: Son las 6:27.
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1: Son las 6:35.

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1: Son las 6:39.

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1: Son las 6:43.

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1: Son las 6:56.
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Muy, pero muy buenas noches, amigos y amigas. Bienvenidos a este su programa de noticias aquí en Aztlán Radio, la voz de nuestro origen, 100.3 FM y 550 AM. Los saluda con gusto Gabriel Carrillo y los invito a que estén con nosotros los próximos minutos para que estén bien informados de las noticias que se han generado en las últimas horas aquí en Nayarit. El día de hoy iniciamos escuchando a Black Eyed Peas, porque más adelante nos los vamos a topar en las efemérides. Así que si le puedes subir más...

0: Y bueno, pues ahí está la música y saludo con gusto a quien está acompañándonos en cabina, Andrea Peña. ¿Cómo te va? Muy buenas noches.
1: Muy buenas noches, Gabriel. Buenas noches al auditorio. Buenas noches a nuestros compañeros allá en los controles. Y pues contenta de ya este martes 14 de julio estar terminando el día, ¿no? Prácticamente sí. Ya estamos pues en las últimas horas, digamos, activas de la mayoría de la población. Ya todo el mundo comienza pues a tomar rumbo a su casa, a cerrar los negocios, a terminar las labores. Cenar rico. ¿No? Terminar las labores del día. Ya están los niños de vacaciones.
0: Ya, y eso.
1: Pone más
0: no
1: relajada.
0: No creo que se vayan a dormir a las 8.
1: Mira, se están durmiendo tarde.
0: ¿Sí?
1: No te quiero yo platicar, pero en mi casa es que son vacaciones, y y el pretexto para dormir tarde. Y no sabes la importancia que tiene el sueño temprano en los niños y adolescentes para el crecimiento.
0: Okay.
1: Tan importante como la alimentación.
0: Okay.
1: A mí me lo dijo un endocrinólogo.

0: pediatra que es tan importante las horas de sueño como los alimentos del día, porque están en pleno crecimiento. Y eso a ellos como que les entra por uno.
1: Sí, no, si están entretenidos jugando videojuegos o viendo la tele, lo que menos quieren es dormir.
0: Que, bueno, nada se puede interponer entre ellos y la vacación, ¿no?
1: Que por cierto, ya no lo he visto, pero todavía sale a las 8 de la noche el mensaje de todos a dormir en la televisión, ¿o ya no?
0: ¿Sale?
1: No sé, no lo que pregunto, pero no sé, cuando años. Yo estaba niño, si salía ahí a las 8 de que a lavarse los dientes y todo, ya sabías tú, llegaba el papá y decía, ya, hasta aquí, ¿y sí?
0: Ah, es que a ti no te tocó la familia Telerín.
1: Ah, la Genaro, familia
0: ¿te tocó?
1: Telerín.
0: La familia Telerín eran unos dibujos animados.
1: Sí, sí los conozco.
0: ¿Sí los conoces?
1: Sí, sí los conozco.
0: Ah, pues también cantaban, vamos a la
1: sí,
0: cama,
1: vamos
0: que
1: a la
0: hay que
1: cama.
0: Descansar. Para que mañana podamos madrugar.
1: Sí, que eran como el reflejo de la familia mexicana.
0: Sí, sí, sí, sí, papá, mamá y los niños.
1: Pero ahora entonces ya no hay nada de eso.
0: Yo creo que no. Yo creo que no, porque pues ya se ha perdido todo.
1: Pues ¿quién
0: eso.
1: Ve televisión?
0: Ya, ¿quién ve tele para empezar? Y menos la tele abierta que tiene luego una programación, ay no, muy inadecuada, ¿no? Para los niños.
1: Sí,
0: telenovelas,
1: sí, sí.
0: Subidas de tono, programas con temas. Bueno, ya sabes tú, ¿para qué te platico?
1: Bueno, pues a las 8 a dormir a todos los niños que nos escuchen. Nosotros vamos a dar el
0: acabando
1: mensaje.
0: ¿El programa?
1: Voy a dar el mensaje de todos a
0: sería
1: mimir.
0: Lo ideal.
1: Vamos a poner música de a dormir, precisamente para que todos los niños que nos escuchan ya es el momento de ir a descansar. 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
1: Y también tenemos redes sociales, estamos en Facebook como Aztlán Radio, así búscanos, ahí estamos publicando noticias, información de los programas, transmisiones completamente en vivo, así que forma parte de esta comunidad. Y vámonos ahora con los titulares del día de hoy, ¿de qué hablaremos?
4: Avanza Nayarit en seguridad. Registra una disminución del 59.1% en el promedio diario de homicidios dolosos durante el primer semestre del 2026, en comparación con el año anterior. Autoridades de salud reportan aumento del 12% en los casos de dengue en Nayarit en relación con el año pasado. Hay 99 pacientes diagnosticados y 2 defunciones en los municipios de Jalisco y del Nayar. Un total de 79 nayaritas se encuentran en lista de espera para recibir un trasplante de riñón, informó la secretaria de Salud Beatriz Ruiz Huerta. La Comisión Federal para la Protección contra Riesgos Sanitarios declara aptas para el uso recreativo a todas las playas de Nayarit.
1: Eso y más tendremos el día de hoy.
0: Así es momento de escuchar las efemérides que sucedió un día como hoy.
1: ¿Qué pasó un día como hoy, 14 de julio? 1975, nace Tabú, rapero estadounidense y compositor de origen mexicano, integrante de la banda Black Eyed Peas.

0: 1983, Nintendo estrena el videojuego de arcade Mario Bros. 1995, en los Estados Unidos, Moving Picture Experts Group da a conocer el formato MP3.
1: El formato MP3 lo que hace es comprimir el audio, generando algunas pérdidas del sonido sin que nos demos cuenta, todo para reducir su tamaño.
0: Y en cuanto a las celebraciones, hoy es el Día Mundial del Chimpancé. Y también es el Día Mundial de la Orca.
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0: Con edición de Alejandro Mesa para Slam Radio, Gabriel Carrillo. Pues ahí las efemérides y la razón por la cual el día de hoy estará amenizando este noticiero, nada más y nada menos que Black Eyed Peas, uno de sus integrantes, Tabú, o mejor conocido, bueno, es conocido como Tabú, pero su nombre original es Jaime Luis Gómez, es de ascendencia mexicana, cumple el día de hoy 51 años y por eso es que el día de hoy estaremos escuchando a The Black Eyed Peas. ¿Te gusta The Black Eyed Peas?
3: Sí, sí me agrada. Sí, me agrada mucho.
0: Tiene como de todo, ¿no?
3: Sí, sí, sí.
0: Una mezcla de todo y se hicieron bastantes populares. Actualmente ya solo son 3 integrantes de los 4 que había. Ya no está Fergie, pero pues sigue pegando bastante esta agrupación. Vámonos ya de lleno con todo lo que tenemos el día de hoy de noticias, porque el gobierno de México concretó un acuerdo de exportación de azúcar con Estados Unidos que representa un incremento del 512% respecto al periodo anterior. Esta medida inyectará certidumbre económica a 500,000 familias del sector a nivel nacional. En Nayarit, el dirigente de los productores cenecistas del Ingenio El Molino, Agustín Galaviz, celebró la gestión de la mandataria federal, Claudia Sheinbaum, y detalló que este mercado internacional rescatará a los más de 3,000 productores locales quienes acumulaban pérdidas consecutivas en las últimas zafras.
4: Se va a exportar para esta zafra que viene 1,200,000. Usted tiene por ley la obligación de exportar un 10% de lo que produce de azúcar. La exportación es para la zafra 26-27. Ya tenemos una esperanza de que va a subir nuestro producto. Hay tiempos buenos y tiempos malos, más buenos que malos. Son años que trabaja uno de embalde. Del Ingenio El Molino somos cerca de 3,000 productores. Familias que nos mantenemos del dulce. Faltan los de púa. Te puedo decir que cosecharon unas 300,000 toneladas sin distinción ninguna. No habló de organización ni de ingenios, habló de productores de caña y nos da gusto que todos los productores de caña nos vamos a beneficiar.
0: Y es que recientemente el gobierno federal hizo un anuncio sobre que de nueva cuenta se estaría exportando azúcar a Estados Unidos y por lo tanto, bueno, pues esta noticia cae sobre miel con hojuelas para todos los productores aquí en Nayarit. Bueno, pues es un estado donde bastante se produce azúcar y así que, bueno, pues hay bastantes expectativas, esperemos que todas se cumplan.
3: Así es, porque, bueno, pues hay muchísimos productores y sus familias, ¿no?
0: Sí.
3: Que viven pues al 100% de esta actividad aquí en Nayarit. Y bueno, nos vamos con más información. Mire usted, una buena noticia se dio a conocer el día de hoy. Nayarit se posicionó entre los estados con mayor reducción de homicidios dolosos del país, registrando una disminución del 59.1% en el promedio diario durante el primer semestre de 2026 en comparación con el mismo periodo de 2025. Estos resultados del secretario ejecutivo del Sistema Nacional de Seguridad Pública fueron destacados durante la conferencia matutina de la presidenta Claudia Sheinbaum Pardo. El logro se atribuye a la coordinación interinstitucional, las sesiones diarias de la Mesa Estatal de Construcción de Paz y Seguridad y la implementación de operativos conjuntos. El gobierno estatal reafirmó su compromiso de fortalecer las estrategias de seguridad y procuración de justicia para consolidar la paz en la entidad.
0: Sí. Bueno, pues ahí está la información. Efectivamente, Nayarit destacando en el tema de seguridad. No es la primera vez, es una tendencia que se tiene en el estado de estar en los primeros lugares más seguros. Y vámonos ahora con la siguiente información. A través de redes sociales estuvo circulando un video en donde se ve la clínica 1 del IMSS, en donde le están batallando porque hay agua en su interior. Es decir, hay como que si se inundó, y por lo tanto había algunos comentarios que decían que había como goteras ahí dentro. Sin embargo, bueno, pues platicamos con el jefe de servicios administrativos del IMSS, Daniel Azuara, quien nos aclaró que no hay goteras en la clínica 1 del IMSS. Entonces, ¿qué fue lo que pasó? Bueno, pues él nos indicó que el agua ingresó por la rampa de urgencias debido a que la intensa lluvia del domingo rebasó la banqueta de la avenida Insurgentes. Es decir, cayó tanta agua el día domingo que por ahí se metió. Y sin embargo, el nivel fue menor a los 10 centímetros y no afectó a las áreas médicas, equipos ni pacientes. Y una vez que pasó la lluvia, bueno, pues el nivel del agua bajó.
5: Este fin de semana se dieron algunos fenómenos de tormentas con mucha cantidad de agua y justamente lo que pasó fue que el agua rebasó obviamente el nivel en la calle, la banqueta, ingresó por la rampa, pero dentro de la instalación, en lo que es la parte donde están las escaleras para ingresar a la sala de espera de urgencias, tuvimos un nivel de menos de 10 centímetros de agua, que la misma que fue saliendo con el sistema que tenemos de drenaje pluvial. Realmente no hubo ingreso de agua ni a urgencias ni a sala de espera como tal que está dentro del hospital y fue un tema que duró menos de 40 minutos. Por ahí que con el video se ve como que están levantando cosas. Lo que pasa es que ahí a nivel de piso hay un anaquel donde la gente, los familiares, llegan con algunas bolsas con pertenencias y las ponen en el piso. Lo único que hicieron fue levantarlas del piso y ponerlas sobre el anaquel para que no se pudieran mojar. El hospital tiene aproximadamente 50 años de construido y tiene un desnivel en referencia con la avenida Insurgentes. Asimismo, contamos con un sistema para estar bombeando el agua en caso de que llegara a caer más agua. En este caso, pues bueno, es muy atípico, ¿no?
0: Bien, pues ahí escuchábamos sobre lo sucedido. Es importante mencionar que en el caso de la avenida Insurgentes ha tenido tantos reencarpetamientos que ya la carretera está por encima del nivel de algunas casas y por lo tanto al momento de que el agua baja, pues entra más fácil a las viviendas y se convierte en una problemática, pero pues bueno, solo es en temporada de lluvias.
3: Y es que han sido tormentas severas.
0: Gabriel. Con mucha agua.
3: Severas, sí, con mucha viento, agua. Con fuerza, con una gran cantidad de agua. Y pues la clínica 1, igual que cualquier edificio, pues es vulnerable, ¿no? Sí. O sea, por más que tengas tú en buenas condiciones el edificio, por más que impermeabilices, por más que selles ventanas, etcétera, estas tormentas hacen salir esas deficiencias que pudiera tener el inmueble, no nada más del IMSS, o sea, me refiero a cualquiera, sí, ¿no? Tu casa, mi casa, la casa de todos, los edificios públicos, la calle misma, o sea, hacen salir esas imperfecciones, pero mira, de forma inmediata, ¿no?
0: Efectivamente, entonces ya quedó claro, no hay goteras, sin embargo, pues llovió bastante que se les metió el agua.
3: Sí, y era muy extraño porque urgencias está en el primer nivel.
0: Sí, en el primer nivel.
3: Entonces, ¿cómo puedes justificar una gotera con tres pisos encima, sí, no? Sí. O sea, estaba muy raro. Pero bueno, ahí está la explicación y bueno, vamos a esperar que esto no vuelva a suceder porque pues un hospital es un lugar de donde debe haber mucha higiene, sí, y pues esto debe de salir de control de la institución, ¿no? Y del personal.
0: Sí, todo. Seguramente tras lo sucedido también buscarán ellos la manera como de evitarlo. Uh-huh. Habrá que ver cuáles van a ser las estrategias que van a implementar, pero sí, apenas va iniciando la temporada de lluvias y ya se ve que viene con toda esa temporada, sí, lo decían los especialistas, va a caer más agua, sí, que en años anteriores, y tan solo con el inicio parece ser que sí va a cumplir esta predicción.
3: Sí, se está cumpliendo el famoso fenómeno del niño, el super niño, que salió berrinchudo.
0: Sí,
3: bastante. Salió malcriadito, ya nos está dando ahí mucha lata.
0: Mucha lata.
3: Pero pues decíamos en la mañana que es momento pues de invertirle, ¿no? De invertirle a tu casa, si tenías por ahí algún plan de remodelar, de mejorar, de invertir en un buen impermeabilizante, no sé, creo que pues esto nos está pegando duro a todos.
0: Sí.
3: Y sin duda donde más duele siempre es en el bolsillo, pero bueno, hay que ver la manera pues de resguardarnos siempre y de que la seguridad de la familia sea lo primero.
0: Y si no va a remodelar, iré con que la basura la deje ahí en su casa hasta que pase el camión. Exacto. Ya con eso ayuda bastante.
3: Exacto, con que no tire basura en la calle, con que barra sus techos,
0: sí,
3: barra su cochera, barra su banqueta, con eso también es mucha ayuda.
0: Sí, sí.
3: Tienes razón. Bueno, nos vamos con la siguiente información. Coes Frisnay descarta venta de omeprazol pirata en Nayarit, pero va contra productos milagro.
6: A pesar de que en otras entidades se detectó la venta del medicamento omeprazol falsificado, en Nayarit no se ha dado el caso de que se comercialice y la Coes Frisnay tiene un monitoreo permanente para detectar en caso de que esta situación se presentara. Así lo manifestó la delegada de la institución, Lourdes Patricia Magaña Jaime.
7: Nosotros como Comisión contra Riesgos Sanitarios estamos y vigilamos todas las alertas y los avisos que nos llegan por parte de la Federación. Efectivamente, este aviso llegó desde el 22 de junio, se hizo la trazabilidad del medicamento, no se encontró en Nayarit ninguno de las alertas que se emitió Cofepris a nivel nacional y el producto es falsificado, es omeprazol de 20 miligramos en cápsulas de marca Diprobab. En el estado no se encontró ninguno con la búsqueda intencionada que hicimos por todo el estado, así como todos los riesgos. Decirles que todos estos avisos de riesgos, como ustedes ven en nuestra página, están en la página de los servicios de salud de Nayarit por indicación de nuestra secretaria. Todos los avisos se suben todos los lunes y los jueves, que es cuando nos llega de la federación. Se hace la búsqueda intencionada en todo el estado en parte de nuestros tres distritos que tenemos distribuidos en el estado.
6: La funcionaria agregó que por otra parte se han realizado incautaciones de los llamados medicamentos milagro, como pastillas para adelgazar o champú para crecer el pelo, que no tienen los registros adecuados.
7: También decirles que tenemos otros productos falsificados que hemos estado, que se llaman productos milagro, de los cuales sí decomisamos y hacemos su aseguramiento y lo mandamos a la federación para su estudio inicial y las medidas correspondientes que le pertenecen a la Cofepris en las multas o en la suspensión del negocio que haya hecho que venda estos productos. Productos milagros son como los que bajan de peso súbitamente, productos que le conocemos como milagro, que crece rápido el pelo, que no tienen una sustancia activa y que tampoco están avalados, ni tienen ni un permiso, ni licencia de funcionamiento, ni hay una investigación científica por parte de Cofepris que los avale y distribuye a su comercialización.
6: Para Aztlán Radio reporta Marcos Trujillo, la voz de nuestro origen.
3: Mucho cuidado con esto, ¿no? ¿Cómo podemos confirmar que un producto, que un medicamento sea auténtico? ¿Tú tienes alguna idea?
0: No, a menos de que, bueno, pues lo compres directamente en una institución, en un seguro, en el IMSS, uh-huh, en el ISSSTE, donde tienen como un protocolo de revisión, pero no sé si las farmacias al momento de adquirir su medicamento tengan algún tipo de filtro, deberían de tenerlo.
3: Claro, ¿no? Para confiar.
0: Y si no, bueno, pues eso es lo que está revisando Coes Frisnay, de que todo esté en regla, es por eso que aquí en Nayarit no se ha detectado, sin embargo, no se baja la guardia, se comentó en esta rueda de prensa que son permanentes esos operativos, sí, para detectar cualquier situación. En otros estados sí hubo medicamento pirata, y bueno, pues de ahí los operativos que se estuvieron realizando. Y lo otro son los productos milagro.
3: Ay,
0: los
3: que
0: productos
3: plan,
0: que
3: ¿no?
0: Ponte esto y te va a crecer el pelo, tómate esto y vas a adelgazar. Aquí ya hemos hablado con el médico internista Williams Rivera, nuestro doctor de cabecera, uh-huh, y él nos ha dicho que no confiemos en este tipo de situaciones, porque más que ayudarnos pudieran generar algún problema de salud y por lo tanto ahora Coes Frisnay pues los está quitando del mercado.
3: Sí, qué bueno, porque a veces la gente pues en su afán de mejorar, ¿no?, su calidad de vida, de mantenerse en forma, de adelgazar y demás, pues siguen creyendo en este tipo,
0: sí,
3: de cosas, en este tipo de pues fraudes, no son otra cosa más que un fraude.
0: Y sobre todo porque no lo quieren hacer de manera rápida.
3: Sí.
0: Por ejemplo, se puede bajar de peso con una buena dieta,
3: ah, claro,
0: haciendo ejercicio,
3: claro, claro,
0: pero sabemos que será más difícil llegar al resultado que uno
3: sí,
0: quiere.
3: Sí, será lento.
0: Pero es seguro.
3: Ajá. Claro.
0: Pero como uno está desesperado y de repente dice, no, es que ya tengo que bajar de peso porque no, órale, el producto milagro, y es ahí donde se puede entrar en un problema.
3: Sí, lo grave del asunto, deja tú que no bajen de peso, sería lo de menos, el daño que le puedes provocar a tu organismo, ¿no? Tus riñones, tu hígado, no sé, o sea, nada que no esté certificado y que no esté aprobado por las instituciones puede ser bueno para el cuerpo, ¿no? Definitivamente. Y qué miedo, ¿sabes qué? Por ejemplo, a mí me da mucho miedo comprar por internet, ¿no? Productos que luego, por ejemplo, cremas para la cara, o cosas que utilizas en el día a día de forma común, que dices, las encuentro más baratas por internet, pero quién sabe, quién sabe de dónde vengan, quién sabe, como esto te hace dudar.
0: Bueno, que uno espera que, por ejemplo, las mismas plataformas estén revisando que todo esté legal.
3: Ajá, sí, tú confías, confías ciegamente, depositas, haces el
0: pago.
3: Pero
0: ¿quién nos garantiza? ¿Quién nos garantiza esa situación? Sí, hay que pensarla y esperemos que las autoridades hagan lo propio para evitar cualquier tipo de situación como estas.
3: Claro, y que se nos garantice que vamos a recibir, pues, por lo menos algo de buena calidad,
0: ¿no? Siguiendo con temas de salud, comentarles sobre el problema del dengue, porque han aumentado un 12% los casos de esta enfermedad aquí en Nayarit en relación con el año pasado. Hasta la fecha se tienen registrados 99 pacientes diagnosticados y 2 defunciones en los municipios de Jalisco y del Nayar. Platicamos con el director de Salud Pública, Federico Cortés, quien lamentó que en la mayoría de los casos son de dengue grave, pues la mayoría de los pacientes acuden a buscar atención en etapa tardía, y recomendó que al menor síntoma acudan a su unidad de salud y sobre todo no se automediquen.
8: Tenemos un incremento del 12%, una diferencia de 99 a 94 casos. Sigue circulando en el estado y en la región del Pacífico el serotipo número 3. La gente que acude está acudiendo precisamente con síntomas más fuertes. Me tomo un medicamento y hasta que desgraciadamente me siento mal, acudo a una atención médica. Por eso está reflejándose mucho ahorita que los síntomas son más fuertes y por lo tanto lleva a que tengamos un poco más de casos con signos de alarma. Al menor síntoma, acudir a atendernos. No hay que automedicarnos, ¿sí? Porque luego tomamos un medicamento que nos puede complicar. 54% con el género mujer, femenino, y el resto con varones. Hasta ahorita tenemos registrados una en el municipio de Jalisco, que fue hace aproximadamente 3 semanas, y una en el Nayar, que son pacientes del género femenino, 2 en edades productivas, 33, 34 años, y que bueno, la atención fue igualmente tardía, ¿no? Hasta ahorita el brote más grande o la mayor cantidad de casos estamos en la ciudad de Tepic y en Jalisco. Son las 2 localidades que tenemos más del 80% de los casos en la entidad.
0: Una pausa después de escuchar esta declaración. No se despegue porque más adelante seguiremos hablando de salud, pero ahora con el médico internista Williams Rivera. El tema que tocaremos regresando del corte es el gusano barrenador. Así que no se despegue, regresamos.

0: Vamos a una pausa. 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
1: Son las 7:29.
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6: Ya estamos de regreso.

Y bueno, pues estamos escuchando a Black Eyed Peas el día de hoy, que nos están amenizando ese noticiero, porque un día como hoy nació Jaime Luis Gómez, conocido artísticamente como Tabú, un rapero integrante de Black Eyed Peas, y aquí hay algunos datos curiosos de este gran artista. Por ejemplo, comentarles que él nació en Los Ángeles, California, y es hijo de un inmigrante mexicano y de madre con ascendencia de la nación nativa americana Shoshone. Joven, también se convirtió en padre por primera vez a los 18 años de edad. Su hijo Joshua también es artista. Ingresó a la banda, a Black Eyed Peas, en 1995, antes de que alcanzaran la fama mundial. Prácticamente a él se le conoce con Black Eyed Peas desde los inicios. Antes de concentrarse por completo en el rap y en el canto, bueno, pues él destacó fuertemente como bailarín de breakdance y coreógrafo callejero allá en Los Ángeles. Y bueno, es sobreviviente de cáncer, superó un agresivo cáncer testicular que le fue diagnosticado en el 2014, sometiéndose a intensas quimioterapias y convirtiéndose después en portavoz de la lucha contra esta enfermedad. Y otro guiño es que Tabú era el novio también de Fergie, otra de las integrantes, o la única mujer que había en Black Eyed Peas. Así que el día de hoy, bueno, pues este gran artista está cumpliendo años y por eso sube el volumen.

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1: Y saludamos a nuestro doctor de cabecera, al médico internista Williams Rivera. Muy buenas noches, doctor, ¿cómo le va?
2: Hola, ¿qué tal? Muy buenas noches, aquí con una excelente actitud con Black Eyed Peas.
1: Excelente.
3: Sí, buenas noches.
1: Porque bienvenido. Sentimos el sentimiento.
2: Así es, yo tengo un sentimiento, así es.
1: Doctor, un tema que tocaremos el día de hoy bastante interesante. Hace unos días, bueno, pues se anunció por parte de las autoridades del gobierno de Nayarit que se detectó el primer caso de gusano barrenador en una persona. Se trata de un hombre que fue diagnosticado con esto allá en Rosa Morada. Sin embargo, él provenía del estado de Jalisco y él, una vez que se le detectó este gusano barrenador, decidió realizar pues todo el tratamiento que se debe allá en Jalisco, en Puerto Vallarta, para ser preciso. Sin embargo, tenemos muchas preguntas, sobre todo, ¿qué es el gusano barrenador y cómo es que un humano pues de repente se levanta y tiene gusano barrenador?
2: Sí, mire, el gusano barrenador es la larva de que pone de los huevos, que pone una mosca del género Coclionilla hominivorax, que es una mosca común, vaya. Esta mosca pone huevecillos en heridas abiertas, en mucosas, y esos huevos cuando crecen generan que crezca esta larva, que se conoce como gusano barrenador, así se le conoce. Es una larva bastante grande. Se alimenta de tejido, sobre todo que está en vías de descomposición, ¿sí? O sea, no va a entrar en tu piel sana, tiene que entrar por una herida, y ahí crece el gusano, y cuando crece mucho, se conoce la enfermedad como miasis. Ahí se llama la enfermedad cuando hay muchos gusanos en una herida.
1: Okay.
2: Eso se obtiene únicamente cuando la mosca pone los huevecillos dentro de la herida abierta. O sea, una persona que tiene miasis, a mí no me va a contagiar de miasis por tocarlo, abrazarlo, lo que sea, ¿sí?
3: Okay.
2: Se contrae únicamente, pues así, por heridas abiertas que están infectadas o por mucosas infectadas.
3: Tendría que tener una herida abierta en la otra persona para poderse contagiar, doctor, entonces.
2: Herida abierta, sí, contaminada.
3: Pero
2: sobre todo eso, o sea, entender que no es cualquier herida, sino una herida contaminada.
3: Claro, sí.
2: Eso pasa muy frecuente, sobre todo en animales, es lo que más se ve.
3: Uh-huh.
2: Ganado, perros, gatos, que de repente tienen heridas que no se tratan, se infectan, y ahí la mosca le encanta dejar sus huevecillos, y es donde crece este gusano para generar la miasis, que es la enfermedad como tal.
3: Habíamos escuchado que se daba en el ganado, sobre todo, ¿no? Pues nos imaginamos vacas, reses, ¿no? Y ese tipo de cosas. Pero también me está comentando que en perros y en gatos, o sea, en animales domésticos también puede darse.
2: Sí, sobre todo, más que domésticos, en los que no están cuidados, vaya.
3: Okay.
2: En los que de repente tienen heridas que no se tratan y que sigan a infectar. Y ahí es donde la mosca puede depositar sus huevecillos y donde crece la larva del gusano barrenador. Entonces, si tú tienes tus mascotas bien cuidadas y eso, no hay riesgo, a menos de que tenga una herida que se puede infectar, ¿verdad? Y el ganado, pues es muy común que no se den cuenta porque pasan varios días que tenga alguna herida, que se infectó, y sobre todo como el ganado pues atrae más las moscas que otro tipo de animales, pues es más fácil.
1: Ahora, doctor, dos preguntas. La primera de ellas es, ¿qué se siente o cuáles son los síntomas de tener un gusano barrenador? Es decir, si esta persona siente ahí que andan los gusanos. Y la otra es, ¿cuál es el tratamiento para salir de esta enfermedad?
2: Bien, depende de algunos factores. Número uno, como dije, generalmente viene de una herida, ¿verdad? Entonces, la herida ya genera dolor. El gusano ahí va a generar más dolor, obviamente, inflamación, y sobre todo se ve el gusano.
3: ¿Lo podemos ver a simple vista?
2: Sí,
3: okay.
2: Sí se puede ver.
3: Es bastante grande, entonces.
2: Si ustedes buscan por ahí en internet la palabra miasis, ahí van a ver imágenes bastante ilustrativas acerca de cómo se ve esto. Ahora, el problema es que generalmente esto pasa en pacientes que tienen alguna alteración de la sensibilidad, como diabéticos que ya tienen neuropatías, pacientes con alguna alteración de eso. Entonces, como no sienten la herida, no se dieron cuenta de su primera herida, no se van a dar cuenta tampoco de que tienen ahí la larva de gusano.
1: Okay.
2: Es el problema principal de gente que tiene alteraciones de la sensibilidad y que llegan así. Y luego viene el problema de que mucha gente quiere tratar esto con remedios caseros y se ponen algunas plantas, se vuelven el pie en hierbas, y eso a veces empeora la evolución del caso.
1: ¿El tratamiento entonces cuál sería, doctor?
2: El tratamiento, cierto, sí. El tratamiento primero es dar pues antiparasitarios sistémicos, o sea, tomados. Se dan algunos antiparasitarios como los que damos para la famosa larva del pescado.
1: Okay.
2: Parecidos a sí. Esos. Y el más importante es el tratamiento quirúrgico, los aseos quirúrgicos.
3: Lavar la herida.
2: Lavar, así es, sí. Lavar, curaciones. Y lo más importante pues es lo preventivo. Evitar que cualquier herida se infecte, cubrir la herida, evitar exposición pues a cualquier cosa. Sobre todo los diabéticos, les recomiendo que los diabéticos todos los días sin falta se revisen sus pies en busca de heridas, cambios de color o lo que sea, para evitar cualquier problema de estos.
3: Claro.
1: Pero digamos que al final puede estar la persona tranquila una vez que recibe el tratamiento adecuado.
2: Sí, sí, si se trata muy a tiempo, claro,
3: cura,
2: que sí. Sí, sí, sí se cura completamente, porque es los antilarvarios o antiparasitarios y las curaciones, los aseos.
3: Sí.
1: Entonces la recomendación es cuando uno esté, por ejemplo, en el campo, en este caso, uh-huh. Pues él se dedicaba a la ganadería, estamos hablando del caso que se detectó, ahí cuando sucede algo es inmediatamente buscar cubrirte la herida, que te la laven, todo esto, para evitar que la mosca haga de las suyas.
2: Es así es, o sea, aunque tu herida no te duela ni nada, tú debes de acudir para que sea esterilizada, que se limpie bien y cubrirla sobre todo. O sea, sí. Debe estar bien cubierta cualquier herida, sobre todo, por ejemplo, en personas que están dedicadas como él al campo, al ganado, con mayor razón.
3: Claro. Bien, muy claro, ¿no? Muy clara la información, doctor, como siempre.
1: Agradecemos al médico internista Williams Rivera por darnos este visión, uh-huh. La aclaración sobre lo que
3: ya,
1: es
3: ya lo
1: el gusano o barrenador.
3: Aquí
1: ya
3: con algunas escuchemos imágenes, doctor, en, sí. Face, en Google, y híjole, sí, se ve tremendo, se
1: sí,
3: ve tremendo.
1: Ya cuando usted escuche esto, bueno, pues ya sabe que hay cura, ya sabe que se debe a que no se cuidaron en su momento esta lesión, una herida, y que esto deriva al gusano barrenador. Dice Andrea que no le recomienda ver las imágenes.
3: No busque.
1: No lo busque, no hay necesidad.
2: No hay necesidad, así es.
1: Gracias, doctor, y que tenga buena noche. Nos escuchamos el próximo martes.
2: Un gusto estar con ustedes como cada martes. Nos escuchamos. Bye.
1: Gracias. Bye. Sí, efectivamente, no vayan a buscar porque sí, las imágenes
3: son fuertes. De hecho, estaban protegidas.
1: Sí, ¿no? Estaban protegidas.
3: Yo ahí le dije, ándale, me arriesgo, muéstramelo. Y sí, sí está tremenda la infección en la piel.
1: Fíjate que a mí no me gustan este tipo de fotos, como después.
3: A mí tampoco.
1: Pero traigo en la cabeza.
3: Quise salir de la duda, sí. Para pues tener una idea clara, ¿no? De lo que le puede pasar a tu herida. Y tiene mucha razón el doctor. Fíjate que la gente, no sé si a ti te ha tocado, por ejemplo, convivir con gente que viva en campo, que viva en zona rural. Son personas bien luchonas, bien hechas pa'lante, como decimos, y luego no le hacen caso
1: a
3: las enfermedades, a las heridas, a ese tipo de cosas. Ellos a veces fracturados, cortados, como sea, sacan la chamba, se van al campo, se van a ser productivos, y es importante que también se cuiden, porque ya estamos viendo el riesgo, ¿no?
1: Sí.
3: Qué tremendo.
1: Efectivamente, ahí la declaración de qué es el gusano barrenador. Uh-huh. Vámonos ahora con el siguiente tema. No sé si lo viste, Andrea, a través de redes sociales. Hubo bastantes fotografías y videos de la playa allá en Rincón de Guayabitos.
3: Otra cosa que no quisiera ni ver ni oler.
1: ¿Qué fue lo que sucedió? Bueno, pues que salió ahí en la orilla pues una alga roja, en donde la gente le empezó a llamar que era sargazo. Este sargazo lo hemos visto sobre todo allá en el otro costado de nuestro continente, bueno, de nuestro país, en donde se manchan estas playas y le batallan bastante para poder ahí ingresar al mar, incluso llega a ser hasta tóxico y por lo tanto incluso hasta se cierra el mar en cuanto están los trabajos de limpieza. Sin embargo, estaba la duda sobre si acá también era sargazo. Uh-huh. Pues de acuerdo a los especialistas de la Universidad Autónoma de Nayarit, no es sargazo. Se trata de una alga roja que no es tóxica, sin embargo, pues hizo presencia y bastante en Guayabitos. Nos comentó, por ejemplo, también la titular de Cuespresnae, Lourdes Patricia Magaña, que bueno que no hay problema en cuanto a los bañistas, es decir, se pueden meter a bañar sin ningún problema, sin embargo, pues está esto presente. No se asusten, pero que no es tóxico ni nada por el estilo, y además es de reconocer que los restauranteros, quienes se dedican también allá a la venta de cualquier cosa, se pusieron manos a la obra, hicieron equipo y lo están retirando.
3: Sí, es que estamos en plenas vacaciones, imagínate, llega el turista, ve esa escena y hasta te pueden cancelar el plan vacacional, ¿no?
1: Y no se esperaron a la autoridad municipal a que llegara, ellos dijeron, a ver, está pasando esto,
3: y
1: órale,
3: somos
1: a
3: directamente
1: recoger.
3: Afectados.
1: Sí, ¿no? Sí, sí, órale, a recoger, y eso se celebra. Bueno, escuchemos lo que dijo la delegada de Cuespresnae, Lourdes Patricia Magaña.
4: No, recuerden que son algas propias que hacen una limpieza del mar, pero más sin embargo ese sargazo hay en otros estados, que ese es inusual, acaba de aparecer justo en el área de Guayabitos. Decirles que nuestras playas son aptas para el uso recreativo, se acaba de publicar por parte de Cofepris, ustedes lo pueden checar en la página México X, donde todas nuestras playas salieron bajo normatividad. La playa es apta para el uso recreativo. No, esta es una alga que hace sargazo como el tipo de otros estados. Nosotros como ciudadanos también invitarles a que, pues, como todos los que disfrutamos de nuestras hermosas playas de Nayarit, pues podemos hacer esa parte que nos toca como sociedad, de ir también a estar limpiando y no dejar que siga creciendo esta alga que no es nociva para la salud, pero sí representa pues una molestia pues también para quien disfruta de esta playa. Todas están aptas, ustedes los pueden corroborar en nuestra propia página de la Secretaría de los Servicios de Salud y en Cofepris y en México X.
1: Bueno, ya escucharon, sí se pueden meter a bañar ahí en Rincón de Guayabitos. Yo escuchaba a los especialistas, a los investigadores de la Universidad Autónoma de Nayarit, y ellos marcaban que la diferencia entre esta alga y el sargazo es que el sargazo es café y esta alga es roja.
3: Sí, es diferente.
1: Entonces ahí es la diferencia, además de la textura, pero es difícil explicar la textura. Pero bueno, pues así la situación en Rincón de Guayabitos. Reconocer a los prestadores de servicio que se pusieron manos a la obra, que están limpiando. Hay bastantes videos donde se ven que traen la pala,
3: sí,
1: las bolsas.
3: Le están echando muchísimo.
1: Lo están haciendo bastante
3: porque
1: bien.
3: Porque además reincide, ¿no?
1: Sí,
3: o sea,
1: sí.
3: Lo limpian, queda ya libre y como que
1: y vuelve.
3: Vuelve. Lo que no sé es si esto va a estar ya de forma permanente presentándose en la playa, porque en Cancún este problema es recurrente.
1: Que allá es sargazo.
3: Ajá, es recurrente, por temporadas es sargazo y no hay forma de que se evite, entonces pues habría que ver cómo se comporta.
1: Sí, efectivamente, ahí a los especialistas ambientales ver la manera de si se puede pronosticar prevenir esta situación y sobre todo qué es lo que lo está derivando, ¿no? ¿Por qué es que está llegando?
3: Claro.
1: Digo, porque en otras vacaciones no pasaba eso.
3: Nunca había pasado, ¿verdad?
1: Entonces, ¿qué es lo que se está generando al respecto? Y a partir de ahí actuar.
3: Claro. Bueno, nos vamos con más información. Mire usted, el maltrato animal es un tema presente en Nayarit, lamentablemente. La Fiscalía atiende hasta 10 denuncias al mes por este tema.
5: Un promedio de 8 a 10 reportes de maltrato animal son los que recibe la Unidad de Atención Animal de Fiscalía General en Nayarit cada mes, mismos que son atendidos oportunamente de acuerdo a la gravedad que implican. Esto informó la licenciada Candelaria Marilín Beltrán, agente del Ministerio Público adscrita a la Agencia Especializada en Delitos de Maltrato Animal Doméstico. La entrevistada comentó que son diversas las circunstancias que rodean cada denuncia.
6: De acuerdo con las estadísticas, se cuenta mensualmente que entre 5 a 8 reportes. En este caso, lo que más incidencia se tiene es caninos en azoteas mojándose o en el sol, o que se advierte que están desnutridos, caninos encerrados abandonados en el interior de inmuebles deshabitados, privados de alimentos y agua, a veces caninos atropellados intencionalmente, caninos lesionados por su dueño o diversas personas. Esto es como lo más relevante que se tiene en cuanto a estos reportes mensualmente.
5: La entrevistada indicó que cuando se trata de maltrato animal severo, se aplican protocolos especiales. E invitó a la ciudadanía a denunciar cualquier situación que detecten.
6: Bueno, en este caso, el maltrato animal severo, te lo puedo catalogar en que podríamos decir que aproximadamente el 10% se puede encuadrar aquí en maltrato severo que llega a conocimiento de la fiscalía. Pero en cuanto a las quejas que se hacen en redes sociales, al a veces existir diverso contenido en estas redes sociales, pues es que se pierde el contenido en cuanto a estas quejas que se hacen mediante redes sociales. Es por eso que siempre la unidad especializada en maltrato animal doméstico se le ha dicho a la ciudadanía que acudan a la fiscalía a interponer su denuncia cuando adviertan en este caso asuntos de maltrato animal. Por eso es para que no queden solamente en redes sociales, sino que acudan a la unidad de atención temprana de esta fiscalía para que así se haga su denuncia y poder hacer la investigación pues más pronta.
5: Para Aztlán Radio reporta Marcos Trujillo, la voz de nuestro origen.
1: Y bueno, pues ahí las denuncias. Es importante decirles, amigos y amigas, que si ustedes tienen alguna mascota, perro o gato, que sepan que se debe de atender con responsabilidad. Sí. De lo contrario, pues no sé por qué lo tienes y lo va a tratar mal. Uh-huh. La ventaja de ahora es que todos tenemos un aparatito en nuestras manos, que es un celular, y con esto podemos denunciar cuando haya un maltrato. Ahora, ¿cuál es maltrato? Pues déjenme les digo que de acuerdo con la Fiscalía General de Nayarit, el tenerlos en el techo, sin un lugar donde esté resguardado o que vemos que el perrito está sufriendo durante una temporada de lluvias, eso es suficiente para que les caiga la Fiscalía General de Nayarit a preguntar qué es lo que está sucediendo. Y cuando le digo a preguntar, no es que solamente van a llegar con usted y, oiga, su perrito sufre, no, pues no, no. Van a llegar a revisar la situación, van a tomarle evaluación al perrito para saber si come bien, para saber que no tenga ninguna lesión y todo esto, y a partir de ahí se va a tomar la decisión si efectivamente este perrito está sufriendo o solamente pues ocurrió nada más ese percance y puede tenerlo sin ningún problema. Si detectan que tiene un maltrato, aguas, porque ahí ya se viene la multa o se viene incluso prisión.
3: Así es. Esto ya va más allá de una cuestión de si te gustan o no te gustan los animales, de si tú convives o humanizas un perro o no. O sea, esto ya va más allá, ¿eh? O sea, significa que si no eres suficientemente responsable para darle calidad de vida a un ser vivo, no lo tengas.
1: Sí.
3: No lo tengas. Nadie te está obligando, nadie te presiona a tener una mascota, nadie te dice, a ver, aquí está el perro. O sea, no. Simplemente no lo tengas. Busca la forma de darlo en adopción, de que otra familia lo tenga en su casa. Busca algún albergue, busca el centro de bienestar animal. Hay muchas opciones. Nadie te obliga a tenerlo tú. Entonces, si no eres humano, ya no digamos cariñoso, Gabriel. Responsable.
1: Que otro de los datos que también es importante que usted sepa, que también es violencia animal o maltrato animal, es si lo tiene encadenado.
3: Uy.
1: Esto también va a entrar a revisión por parte de la Fiscalía General de Nayarit. Y usted puede decir, bueno, pues es que sí lo tengo yo controlado. No se puede. En un perro todo el tiempo encadenado, no.
3: No.
1: Me explicaban, por ejemplo, que han llegado a recibir algunas denuncias de que hay un perrito aquí encadenado y que llegan y que resulta que al perrito lo acababan de bañar y que para que esté ahí, digamos, asoleándose en la calle.
3: Para que se seque.
1: Para que se seque, ahí lo agarran con una cadenita o una correa y bueno, pues ahí lo tienen solamente en lo que se seque y ya posteriormente lo meten y eso es válido. Lo que no es válido es que todo el tiempo lo tengan ahí 24/7. Amarrado, 24/7, que coma, que beba agua, que haga del baño, que truene, relampaguee, que haga calor, que todo el momento esté encadenado, eso es igual castigado.
3: Mira, yo le haría una recomendación a las personas que quieren tener mascota o que ya tienen una mascota, pero que no saben hasta dónde sí y dónde no. Échenle un vistazo a la ley, ¿no?
1: ¿Sí?
3: Échenle ahí una ojeadita a la ley o vaya a fiscalía y pregunte qué sí y qué no puede usted hacer con su animal. Y salimos de dudas y ya, no hay problema.
1: Efectivamente, para evitar cualquier situación, claro,
7: de problema.
3: Para que no digas, es que es mi animal y yo lo trato como yo quiera. No, señor, hay reglas.
7: Y, sobre todo aquellas personas que de repente tienen un terreno y que dicen, no, pues yo no quiero que se metan a mi terreno, voy a tratar a traerme un perro. Y ahí una vez por semana voy a venir y le voy a dejar croquetas.
3: No,
7: también
3: pues
7: está mal.
3: Ponga malla ciclónica, ponga una cámara, ponga una alarma, pero el perro no.
7: Y te voy a decir por qué está mal, que también lo explicó por parte de las autoridades de fiscalía, porque el perro no sabe, digamos, segmentar como nosotros de que compramos la despensa y algo para lunes, algo para el martes. No. El perro, si le dejas la comida, el perro se la va a comer todo en ese día. No es como que tenga la conciencia de, ah, va a venir dentro de una semana, voy a guardar poquito. No, así no son los perros. Y por lo tanto, se lo va a comer todo el primer día y los demás días no va a tener nada. Y por lo tanto, esto no se debe de realizar. Y amigos, si ustedes están viendo esta situación con el vecino, tómele foto, tome el video, haga denuncia, salvemos a los perritos.
3: Así es.
7: Es el llamado que hacemos aquí a través de Aztlán Radio. Los de controles nos aprueban. Y bueno, ya nos vamos, pero no sin antes, a ver si me pueden poner la de Topollillo o la de... Porque ya van a ser las 8 y para todos los amiguitos, todos los niños y niñas que nos escuchan a través de Aztlán Radio, pues decirles que ya ha llegado el momento de descansar.
3: Ay, me encanta.
7: Hay que hacer la
3: esta labor social de mandar a todos los chiquitos a dormir a las 8, fine, 4 minutos para que se vayan a la cama.
7: Efectivamente, hay que lavarse bien la boca, ya darle el besito al papá y a la mamá.
3: El cuentito de las buenas noches,
7: sí,
3: ¿no?
7: Sí, pero ya ha llegado el momento de descansar, de dormir, que los hombres todavía tenemos algo por hacer. Los adultos todavía tenemos algo por hacer.
3: Hay cosas pendientes,
7: sí,
3: en casa.
7: Los niños ya a dormir. Es el mensaje, nosotros contribuyendo. Antes pegaba esto, ¿eh?
3: Sí,
7: fíjate.
3: Sí, sí.
7: Yo recuerdo que mi papá llegaba y no, ándale.
3: Ya escuchaste, pusieron la canción.
7: Ya pusieron la canción a dormir.
3: Sí, claro.
7: Así que bueno, vamos a hacerlo ya una tradición a partir de
3: un bonito hábito a partir de hoy.
7: A las 8 a dormir. Y bueno, gracias a todos ustedes por estar aquí presentes en este noticiero. Gracias, Andrea.
3: Gracias, Gabriel. Nos escuchamos mañana.
7: Buenas noches.
3: A dormir.

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1: Son las 8:00.

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1: Son las 8:03.
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1: Son las 8:14.

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1: Son las 8:17.

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1: Son las 8:20.

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1: Son las 8:24.

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1: Son las 8:28.
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1: Son las 8:36.
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1: Son las 8:44.

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1: Son las 8:51.

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1: Son las 8:55.
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1: Son las 8:59.

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1: Son las 9:10.

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1: Son las 9:19.

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1: Son las 9:29.
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1: Son las 9:39.

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1: Son las 9:43.

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1: Son las 9:40.

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1: Son las 9:52.

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1: Son las 9:56.
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1: Son las 10:05.

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1: Son las 10:13.
2: Está buenísimo para mí. Sí, y la voz está bien. Y para mí funciona susurrada y funciona la otra. ¿No? Sí.

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1: Son las 10:17.

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1: Son las 10:21.

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1: Son las 10:26.
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1: Son las 10:24.

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1: Son las 10:37.

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1: Son las 10:41.

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1: Son las 10:51.

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1: Son las 10:56.
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1: Son las 11:05.

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1: Son las 11:09.

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1: Son las 11:20.

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1: Son las 11:27.
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1: Son las 11:35.

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1: Son las 11:39.

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1: Son las 11:53.

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1: Son las 11:56.

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1: Son las 12:05.

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1: Son las 12:10.
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1: Son las 12:26.
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1: Son las 12:31.

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1: Son las 12:40.

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1: Son las 12:45.

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1: Son las 12:49.

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1: Son las 12:54.

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1: Son las 12:56.
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1: Es la 1:05.

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1: Es la 1:08.

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1: Es la 1:14.

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1: Es la 1:26.
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1: Es la 1:32.

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1: Es la 1:51.

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1: Es la 1:56.
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1: Son las 2:14.

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1: Son las 2:26.
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1: Son las 2:32.

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1: Son las 2:42.

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1: Son las 2:45.

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1: Son las 2:56.
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1: Son las 3:15.

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1: Son las 3:19.

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1: Son las 3:21.

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1: Son las 3:26.
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1: Son las 3:32.

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1: Son las 3:36.

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1: Son las 3:39.

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1: Son las 3:44.

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1: Son las 3:56.
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1: Son las 4.

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1: Son las 4:03.

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1: Son las 4:07.

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1: Son las 4:12.

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1: Son las 4:16. La gente quiere

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1: Son las 4:20.

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1: Son las 4:34.

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1: Son las 4:38.

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1: Son las 4:45.

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1: Son las 4:48.

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1: Son las 4:56.
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1: Son las 5:07.

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1: Son las 5:12.

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1: Son las 5:16.

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1: Son las 5:25.

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1: Son las 5:29.
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1: Son las 5:36.

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1: Son las 5:41.

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1: Son las 5:53.

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1: Son las 5:56.
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1: Son las 6:04.

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1: Son las 6:08.

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1: Son las 6:16.

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1: Son las 6:20.

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1: Son las 6:27.
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1: Son las 6:33.

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1: Son las 6:40.

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1: Son las 6:54.

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1: Son las 6:56.
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1: ¿Qué tal, amigos? ¿Qué tal? ¿Cómo están? Muy buenos días. Son exactamente las 7 de la mañana con un minuto, tiempo preciso para entrar con todos ustedes, si nos lo permiten, obviamente, para llevarles información donde quiera que usted se encuentre, en su casa, en su trabajo ya seguramente, o rumbo a su trabajo en el coche, donde quiera que esté, en los mercados, por ejemplo. Ahorita que hablábamos de los mercados. A todos, un saludo cordial, ¿eh? Un abrazo fuerte, ojalá que nos den oportunidad de acompañarles donde quiera que se encuentren con la información, con los detalles de las notas que ya están listas para compartirlas con todos ustedes. Saludándoles afectuosamente, ya es mitad de semana, es miércoles 15 de julio, ya mitad de este séptimo mes del año, 15 de julio de este año 2026, es la semana 29, ¿eh? 196 días están transcurriendo, 169 le restan a este año. Hoy es día de Buenaventura, de Pampilio, de María, también de Antíoco, de Isidoro, de Ignacio y de Bonosa, y también de Julia. Son las personas que hoy cumplen, o mejor dicho, están celebrando su santo. ¿Estás muy lejos ahora?
2: Acá estoy.
1: Sí, ya te vi.
2: Es que luego los cables no me dejan.
1: Sí, Día Mundial de las Habilidades de la Juventud también en esta fecha. Andrea, ¿cómo estás? Buenos días.
2: Muy buenos días, bienvenidos a la información, qué gusto que nos acompañe. Estamos a mitad del mes y, bueno, pues sí, se termina el ciclo escolar, además, ¿no?
1: Ya, hoy oficialmente termina el ciclo escolar, que... Bueno, literalmente ya salieron, ¿no? La gran mayoría ya no está en clases. Los que estaban yendo a regularización por la cuestión de la documentación, las graduaciones, etcétera, etcétera. Esto que se estaba llevando al cabo. Pero ya oficialmente hoy salen en Nayarit cerca de 240,000 jóvenes, hombres y mujeres, de preescolar, primaria y secundaria, ya salieron de clases. Los de la universidad ya tienen como 20 días que salieron de la universidad, y ellos regresan antes a clases.
2: Sí.
1: Ellos regresan en el mes de agosto a clases, lo que es la universidad. No sé las escuelas privadas, que cuál sea el ciclo escolar, cómo lo llevan. ¿Es el mismo?
2: Es el mismo. Las escuelas privadas tienen que acatar el mismo. El calendario de la idéntico, CEP. Idéntico. Idéntico.
1: Ah, perfecto. Bueno, ahí tienen ustedes. Oiga, pues vamos a iniciar. Ojalá que estén bien, acompáñenos. Estamos en el 210-311-210-5955. Es teléfono en cabina. Y el celular 311-225-7094. Aunque no lo tenemos aquí, está dispuesto a las 24 horas del día para que usted envíe mensaje. Por ahí le damos una revisadita cada que llegamos, si usted tiene algo que compartirnos. Déjenme compartirles algo que me causó tristeza, me causó desesperación también, por esto que vi en la mañana muy temprano en las noticias nacionales y que ya se difundió en todos los medios locales y obviamente nacionales también. ¿Viste el video del policía?
2: Sí.
1: Es lamentable, ¿no lo viste, Checho? Hay un policía municipal en León, Guanajuato, que va manejando y va hablando sobre la depresión y la ansiedad. Él obviamente tenía esos problemas de depresión y ansiedad. Y resulta de que, pues, todo mundo pensábamos al momento de escuchar esto, de que el muchacho, de que elemento de la policía, pues iba dando algo, que a lo mejor alguna experiencia que tuvo con alguien en particular, ¿no? Algún familiar, amigo, amiga, no sé. Yo pensé en su momento que eso era. Pues no, Orlando Maciel estaba diciendo, hablando sobre la depresión y la ansiedad, lo que conlleva todo eso, el traer esos demonios en la cabeza. Lo hemos platicado aquí infinidad de ocasiones, ese tipo de problemas, ese tipo de enfermedad, que es grave, por cierto, y que en muchas ocasiones los gobiernos no la atienden como debería de ser. Yo creo que una de las prioridades en los gobiernos federal, estatal y municipal deberían de ser los temas de salud. ¿sí? Y no nada más el cáncer, no nada más el dengue, el Alzheimer, en fin, otro tipo de enfermedad, sino este en particular, que es una enfermedad como el cáncer silencioso. Y solamente el que la padece sabe lo que lleva en su morral. Este Orlando Maciel, este policía de tan solo 27 años de edad, hablaba sobre esto, sobre el acercamiento que debe tener la familia con ellos, de lo que debes de hacer precisamente cuando tienes este tipo de enfermedad tan terrible. Ante la mirada atónita de algunos policías, y antes de ello, él pidió, cuando está hablando precisamente sobre esta enfermedad, él pidió que lo recordaran con buenas anécdotas que tenían con él. O sea, que las amistades, que los compañeros de trabajo lo recordaran por esas anécdotas que tuvieron con él muy buenas. Que el día que me vayan a recordar, digan, ese Maciel era un buen tipo. Fueron palabras que él dijo. A los pocos minutos después de este mensaje que da, cuando él va conduciendo, hay un distribuidor vial.

0: tuvo la fuerza de tirarse y perdió la vida de manera inmediata. Orlando Maciel tenía 27 años de edad. Y señores, es una enfermedad, y se lo digo como familia, y si tienen a alguien en particular, no lo dejen a la deriva. En serio, insisto, lo hemos platicado infinidad de ocasiones. Y me gustaría que tu cuñada nos orientara más día con día sobre esta problemática, Andrea, porque tal parece que las familias lo toman a pecata minuta. Creen, no, hombre, chiflado, eres una chiflada, ¿cómo crees? Que o sea, cosas de esas.
1: Échale ganas.
0: Échale ganas. La peor palabra que puedes utilizar con una persona que tiene problemas de depresión y ansiedad es decirle, échale ganas. Es lo peor que le puedes decir, y se lo digo por experiencia propia, Se lo digo por experiencia, ¿sí? Y es lo peor que pueden hacer con esa situación. Entonces, ¿qué es lo que hay que hacer? Primeramente, la familia. Lo de las autoridades, lo hemos dicho infinidad de ocasiones. Se construyen escuelas, qué bueno. Se construyen calles, avenidas, puentes, etcétera, etcétera. Y no voltean los ojos a que una cantidad de esos millones de pesos sea dedicada a la construcción de un centro psiquiátrico para ese tipo de personas. Porque ¿saben qué? Aquí hay uno, el CESAME, ¿cómo se llama? El CESAME se llama, ¿no?
1: El que está por... CESAME es un lugar de atención, pero no es internamiento.
0: Es ambulatorio, por decirlo, ¿no? Sí. Entonces, se ocupa un lugar de internamiento. Porque si no hay aquí un lugar en la ciudad donde vives, tienes que irte, si tienes los recursos, ¿sí?, a otra ciudad, Guadalajara, que está más cerca de Tepic, a buscar esa solución. Y hay que, pero es una atención muy cercana a la que debes de tener, Andrea. Muy cercana y constante. Porque la persona que tiene depresión te puede demostrar inclusive que se siente bien. Que no le pasa nada, que es feliz, y es todo lo contrario. Es todo lo contrario. Y cuando menos lo esperas, ya la encontraste medicada, con pastillas, ya la encontraste en el baño, o colgada o cortada de las venas. Ya la encontraste como a Orlando Maciel, tratando de tirarse de un edificio, de una puente, de lo que sea. A mí no se me olvida, una vez una chica, jovencita ella, de preparatoria, en el Infonavit Solidaridad, en entrada, se tiró desde el cuarto piso, ¿sí? Y si los comentarios que había de alrededor, en su entorno, era de que no le hacían caso, de que pensaban que ella era chiflada, que lo estaba haciendo por otra cosa, no tanto porque estuviese enferma. Y una persona que está enferma y que tiene ese tipo de problemas ocupa ser amada, ser atendida, psiquiátrica y psicológicamente, psiquiátrica. Yo entiendo, los medicamentos son muy caros. También lo hemos platicado aquí infinidad, y no lo vamos a infinidad de ocasiones, y no lo vamos a cansar de comentarlo. Sí, es muy caro. Pero ¿cuánto gastamos en la caguama, en los cigarros, en situaciones, en cosas que son nada favorables, no te favorecen en nada? Mejor ahórrese dinero para una caja de pastillas que te cuesta 1,500 pesos, ¿sí? Ahórralo. Y vas a lograr, con este tipo de atención muy cercana a tu familiar, a que esté controlada. Es una enfermedad que no tiene cura, lamentablemente, ¿sí? Pero sí se puede controlar. Inclusive, puedes hacer sus actividades normales, ¿sí? Normales. Y cuando tú ves en tu familia, en ese familiar, que quiere hacer algo en particular, que la ves activa, que lo activo, que lo ves queriendo hacer cosas externas, etcétera, qué felicidad te da.
1: Claro.
0: ¿Sí? ¿Por qué? Porque lo estás logrando que esté activa. ¿Qué es lo que ocupa una persona con depresión y ansiedad? Que esté activa, que esté haciendo algo. Es lo primero que te dicen los psicólogos y los psiquiatras. Que tenga actividad, que vaya al gimnasio, que termine cansado y se vaya a descansar, o cansado. Cosas de esas. Entonces, yo les pido de favor, primeramente a los familiares, acérquense, pregúntenle cómo te sientes, si hay algo que hacer inmediatamente. Lamentablemente, para muchas personas de clase media-baja, no es inalcanzable ir con un psiquiatra o un psicólogo. Mínimo, el psicólogo te cobra 600, 800 pesos o 1,000 pesos.

0: bien tema.
1: Sí, la sesión.
0: La sesión de escuela. El psiquiatra te cobra 1,300 pesos, ¿sí? Si no es que más. Y eso es cada 15 días por lo menos, ¿eh? Cada 15 días. Y conforme vayas mejorando, a lo mejor te la alargan, ¿sí? Las consultas. Pero ese cansa cada 15 días. Tienes que tener conciencia de que ese dinero va a ser destinado exclusivamente para la atención de salud de tus familiares, ¿sí? Sin embargo, no sucede, Andrea, no sucede ese tipo de cosas y ahí están los resultados. Este muchacho joven, ¿no? Sí lo viste, ¿no?
1: Sí.
0: Este, muy joven, ¿eh? Muy joven. Y hablando de esta enfermedad, y al rato ya no lo ves, al rato lo ves haciendo lo que quería hacer. Quitarse esos demonios, porque es lo que dicen ellos. Y ellas, es que ustedes no saben los demonios, que esos demonios que traigo dentro, que me están diciendo, ya no sirves, ya no tienes nada que hacer aquí, ¿sí? Ese es un problema muy grave, muy triste, por cierto, que viven estas personas. Pero si tienen atención psicológica y psiquiátrica, háganlo. Entonces, aquí voy a la segunda parte. Esto es responsabilidad de los gobiernos también, Andrea. No nada más tener un lugar de atención como el SESAME, en donde tuviste una crisis de ansiedad y de depresión, y ya vas y te medicaron, te inyectaron y ya te tienen todo zombie ahí en la casa, ¿no? A mi familiar así le pasó. Y estaba yendo a una de las mejores clínicas de Latinoamérica en Guadalajara, ¿sí? Y resulta que el psiquiatra, el que la estaba viendo, ¿sí? La tenía medicada y ellos se la pasaban, llegamos y todo dormido todo el día. Sí, toda atolandrada y así mensa todo el día, perdón por la expresión, pero así estaba, hasta que volvimos con el psiquiatra que la estaba viendo aquí, que estaba indispuesto por diferentes circunstancias. A ver, enséñame las recetas y ve lo que estaban dándole. ¿Por qué te están dando dos medicamentos para lo mismo? Por eso estás como estás, ¿sí? Le cambió el medicamento y le cambió la vida a ella, y últimamente tenía problemas para poderse dormir temprano. Se dormía bien tarde, etcétera, etcétera. La última cita que tuvo, la vio, le cambió el medicamento, ¿sí? Y ahorita está durmiendo hasta 11 horas del día a gusto. O sea, es cuestión de atención, pero esto cuesta, Andrea.
1: Claro, es muy caro.
0: Esto cuesta, pero si tienes la intención y si quieres a tu familiar, lo vas a hacer, ¿sí? Te vas a desprender de muchas cosas. Te vas a quitar de comprarte muchas cosas para poder hacerlo, para que tu familiar esté feliz. No estés ella y tú con incertidumbre todo el día. Porque es muy triste, Andrea, estar cuando una persona tiene esto y que te dice el psiquiatra, no le tengan cuchillos a la mano, no le tengan tijeras a la mano, no tengan nada. Y la persona que padece este tipo de enfermedad busca la forma de cómo, ¿eh? Busca cómo. La última fue cortarse las venas. ¿Con qué? ¿Sabes con qué? Con las navajas de un rastrillo de rasurar. Con eso. Entonces, tengan mucho cuidado. Todo el medicamento que utilice una persona de esas características, no se lo dejen. Que alguien, algún familiar muy cercano, hermana, hermano, lo que sea, tu mamá, que sea, que lo esté manipulando, mas no la persona que tiene depresión o ansiedad. Ella no tiene por qué tener ningún medicamento, ninguno, ni un paracetamol siquiera. Tiene que tener alguien que le esté administrando ese medicamento, se lo esté dando, como el médico, el psiquiatra, el psiquiatra se lo esté requiriendo, ¿no? Entonces, hagámoslo. ¿Por qué? Porque es muy triste darnos cuenta de esto. Aquí ha habido, ¿cuántas veces en este año también personas que se han quitado la vida? Jóvenes, adultos, etcétera. ¿Por qué? Por la falta de atención, Andrea. Atención en la salud.
1: Profesional.
0: Profesional, sí. ¿Verdad? Habido, nada más para, por último, Andrea, nada más comentarle rápidamente. ¿Te acuerdas que ayer platicábamos sobre este muchacho que fue atropellado en una motocicleta,
1: sí,
0: y que lamentablemente falleció el día de antier? Su familia tomó la decisión de donar los órganos de este muchacho, de Jesús Antonio, porque era muy joven, 22 años de edad, tenía el joven, y la familia tomó esa decisión de dar vida a quien la necesita. Un corazón, un hígado, un riñón, etcétera, las córneas, etcétera, etcétera, ¿no? Ya lo donaron, ya el día de ayer o el de ahora que se hizo todo el procedimiento, tomaron la determinación de donar los órganos. Qué bueno, ¿no?
1: Claro.
0: Porque ¿cuántas personas están en espera de un riñón, de un hígado?
1: Sí, es una lista muy larga.
0: De las córneas, es larguísima. Y no nada más en Tepic, en Guadalajara, en México, en fin, en muchos lugares están con este tipo de situaciones. Oye, pues perdió Francia el día de ayer.
1: Tu favorito, fíjate, ya quedó fuera.
0: Mi favorito quedó fuera. Pero es que no se le vio nada, güey.
1: pues así es el fútbol.
0: No se le vio, ¿no? O sea, los trapeó España. Y España está que vuela para ser campeón del mundo. Uh-huh. Vamos a esperar ahora.
1: Sí, hoy se define el otro finalista.
0: Fíjate,
1: ¿verdad?
0: Te platicaba ayer, Andrea. Inglaterra tiene 66 años que no gana un mundial. Que no gana mundial. Del mundial, es la tercera ocasión que esos cuatro semifinalistas, los que estuvieron, los que estaban participando, hay tres mundiales consecutivos que estos mismos cuatro han llegado a esa misma
1: instancia. ¿Los cuatro últimos?
0: Los cuatro últimos. Lo que es Inglaterra, lo que es España.
1: O sea que
0: España,
1: la copa ahí se rola entre los mismos.
0: Entre los mismos, pero quedó fuera Brasil, por ejemplo. Uh-huh. Italia, que no participó. Holanda, porque no participó, que quedó fuera también. Dinamarca, Croacia, etcétera. Portugal. Ay, esa tensión ni en Televisa lo tienen.
1: Fíjate nada más, qué compañerismo aquí en Radio Aztlán.
0: Oye, imagínate, y huele rico el café, huele rico, falta el panecito, algo, una torta, algo. ¿Verdad? Bueno, te decía, esos cuatro equipos en tres mundiales consecutivos son los mismos que han estado.
1: Pues qué flojera, ¿no?
0: Los mismos
1: pues
0: que han estado disputando, sí.
1: Ay, a mí me
0: sí,
1: da
0: sí,
1: mucha
0: sí.
1: Flojera cuando
0: como
1: dicen,
0: que hace falta los cambios,
1: ay,
0: ¿no?
1: Es el mismo del año.
0: Se ha quedado en el camino Portugal, que siempre están. Había un equipo, de hecho, en el béisbol de la Liga Mexicana. El equipo de Zarpero de Saltillo, le decían el mote que le pusieron al equipo del Llamerito, uh-huh. Porque siempre llegaba a semifinales y nunca llegaba al campeonato. Uh-huh. Y le pusieron el mote del equipo del Llamerito. Así está Portugal. Alemania tiene ya rato también. Alemania quedó fuera, otro equipo también fuerte, sí, que ya fue campeón del mundo. Los cuatro que están ahorita ya fueron campeones del mundo. El actual, que es Argentina. Francia, que ya fue campeón. Inglaterra, que ya fue campeón en el 60.
1: Y España.
0: Entonces, los cuatro.
1: ¿Qué pasó? 2010.
0: En 2010 España, exactamente.
1: Oye, ¿viste la celebración de los reyes de España? Que estaban extasiados con el triunfo el día de ayer.
0: Sí,
1: qué bárbaro.
0: Sí, la verdad
1: con
0: que
1: justa
0: sí.
1: Con justa razón, ¿no?
0: Es claro. Sí. Definitivamente, creo que es importante. Bueno, 60 años han pasado desde que Inglaterra logró ser campeón del mundo. Desde entonces, ni siquiera ha podido volar a una volver a una final, ¿sí? A una final, y esta apenas es la tercera ocasión que disputa una semifinal. Derrotó 4-2 a Alemania Federal en tiempos extras en aquella ocasión. Para dimensionar cómo eran las cosas a casi 70 años, en la historia nos dice que en abril se celebró la edición número 38 del Oscar, del premio del Oscar, donde La novicia rebelde se llevó el premio a mejor película. En mayo, casi dos meses antes del campeonato inglés, el Estadio Azteca tuvo su partido inaugural, que lo protagonizaron el América de México, uh-huh, contra el equipo del Torino de Italia. En aquel año, la banda más exitosa en todo el orbe era los Beatles, que unos días después de que los Tres Leones se consagraran campeones del mundo, lanzaron su séptimo álbum de estudio, Revolver, ¿sí? También en la parte musical, The Beach Boys, ¿te acuerdas de ellos?
1: Sí, claro.
0: Los The Beach Boys. Uh-huh. Bueno, publica en el Pet Sound, uno de los álbumes más novedosos en la historia de la música y considerado uno de los mejores en todos los tiempos por la crítica de la música. En el año 66, la guerra de Vietnam se intensificó de forma drástica cuando Estados Unidos superó los 380,000 soldados desplegados en aquel país. En cuanto a natalicios en el mundo del deporte, Mike Tyson nació exactamente un mes antes de que Inglaterra fuera campeón del mundo. En el deporte nacional, en México, Jorge Campos nació un 15 de octubre de 1966, aquel año que ganó el Mundial Inglaterra. Y en los últimos días de 1966, un 15 de diciembre, para ser precisos, Walt Disney falleció a la edad de 65 años.
1: Oye,
0: nada
1: y
0: más que te comentó.
1: De última hora, uh-huh, acaba de fallecer la emblemática actriz de la época de oro del cine mexicano, a los 95 años de edad. Una de las más hermosas mujeres que ha dado este país, de las mujeres, pues, íconos, ¿no? Ajá, íconos del cine mexicano. Ajá. Elsa Aguirre.
0: ¿A poco?
1: Elsa Aguirre acaba de fallecer.
0: Y una voz fuerte.
1: Una voz muy peculiar.
0: La que tú lo escuchabas en radio, parecía que era un hombre.
1: Sí, sí, sí, tenía una voz muy gruesa.
0: Acaba de fallecer. Elsa
1: Aguirre acaba de fallecer. Y murió tan hermosa como siempre. Mírala, como... aquí regia la señora.
0: Mira, Carlita.
1: Perfecta.
0: Nunca se hizo una cirugía.
1: Nunca,
0: ¿eh?
1: Nunca, nunca, nunca, nunca. Ella, qué bárbara, tenía una disciplina muy estricta. Comía solamente ciertas cosas.
0: Sí. Era vegana ella, ¿eh?
1: Era vegana. Y bueno, siempre tuvo una disciplina muy, muy fuerte, como le digo, por eso se conservó preciosa y muy, muy saludable.
0: Pedro Infante estaba enamoradísimo de ella.
1: Pues es que, ¿cómo
0: Negrete?
1: No, ¿cómo no con
0: Pedro
1: ese
0: Infante,
1: rostro?
0: Sí, Jorge Negrete estaban enamorados de ella, ¿eh?
1: Mira, vela aquí cuando hacía esas películas todavía en blanco y negro.
0: No, preciosa, no, preciosa,
1: era una mujer
0: preciosa.
1: Hermosísima, hermosísima. Sí. Entonces, pues bueno, descansa en paz Elsa Aguirre, sin duda una buena vida, ¿no?
0: Sí.
1: Una buena vida, muchos éxitos. Le digo, gozaba de muy buena salud debido a su disciplina. Pero bueno, pues todo tiene un ciclo, obviamente. Y hoy se despide de este mundo la emblemática Elsa Aguirre.
0: Sí, oye, pues ya vivir 90 y tantos
1: bien
0: años.
1: Vividos, ¿no?
0: Bien vividos, bien vividos. La preciosa del cine nacional, una hermosura de mujer.
1: Sí, sí, sí, sí.
0: Hermosura de mujer. Y sí, era muy peculiar por su hermosura y por su voz.
1: Por la voz que
0: por
1: tenía.
0: Por la voz así que tenía, así muy fuerte, sí. ¿No? También falleció Bonnie Taylor, creo que también.
1: Sí, cantante, la semana pasada.
0: La semana pasada Bonnie Taylor, una cantante extraordinaria, también falleció. Vámonos con el clima, ¿te parece, Checho? Vamos con el clima.
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0: Platícanos, por favor, Andrea Peña Trujillo.
1: Mira, se formó Elida. Elida.
0: Entonces ya pasó.
1: Esta tormenta tropical ya está formada.
0: Sí.
1: Está paralela a las costas mexicanas, digamos, frente a México. No está
0: previsto.
1: Douglas ya pasó. Sí,
0: entonces,
1: lo habíamos pasado ya. Vamos en la E. Y bueno, esta tormenta, déjame te doy la última actualización que tenemos aquí dependiendo de la hora, porque estas páginas afortunadamente están actualizando pues como cada 2 horas, como cada 3 horas, más o menos están dando el reporte. El pronóstico pues es que vamos a tener a Elida atravesando el Pacífico mexicano, pero no va a haber afectaciones directas para nuestro país. Ay, déjame ponerme los lentes, perdón.
0: A ver, andas batallando. Parece respirador, ocupo un respirador para ver.
1: Sí. Hay una disculpita.
0: Sí, sí, sí.
1: Sí, una disculpa. Mira.
0: Ahí traigo una lupa si quieres.
1: Ya tengo los lentes. Elida estará. No representa riesgo para las costas mexicanas, se alejará del país, se convierte en tormenta tropical en las próximas horas y también pudiera ser un huracán. De convertirse en huracán, llegaría a categoría 2. Se formó el día de ayer, empezó como disturbio tropical. Y bueno, pues se está fortaleciendo en el Pacífico mexicano a 14.8 grados al norte y 109.2 al oeste, a 905 kilómetros al sur de la península de Baja California. Está muy alejada, está pues digamos y por fortuna muy lejos de las costas de nuestro país, avanza a 55 kilómetros por hora, esta sería la trayectoria que llevaría, y lo más importante es que no representa un riesgo para México, ¿no? Porque si no tenemos ciclones afectando y nos está yendo como nos está yendo con las lluvias, ahora imagínate si nos llega a tocar tierra uno, ay no.
0: Y todavía nos faltan. Este es apenas 1, 2, 3, 4, 5, el quinto huracán o ciclón de la temporada.
1: Sí.
0: Son alrededor de 22.
1: Sí.
0: O sea, faltan entre 17 y 18 todavía por formarse, si se forman en el Pacífico de manera particular.
1: Ojalá todos pasaran como Elida, ¿no?
0: Que tranquilo,
1: está lejos, que nos
0: topan. Hubo lluvias. ¿Viste cómo estaba ayer las insurgentes?
1: Ayer otra vez el centro de Tepic con mucha lluvia,
0: Sí, horrible. Yo estaba en la Insurgentes y Rey Nayar.
1: Ajá.
0: Hay un eléctrico por ahí, fui a que me checaron un asunto del carro, y terminando de ahí, ya que ya listo, vamos, pagué, vámonos. Pena mío, subí al carro cuando se viene el aguacerazo.
1: Sí, tremendo tormentón.
0: Ya llegué a tu casa, llegué y sas, y voy viendo en el centro el video de la avenida Insurgentes y México, donde está la gasolinera.
1: Sí.
0: Un río.
1: Fuerte, fuerte la lluvia.
0: Un verdadero río lo que estaba viviendo
1: ahí. ¿Ya será que estaremos con el Jesús en la boca cada que se nuble ahora?
0: Yo creo que sí.
1: Qué bárbaro, ¿no? Llevamos un mes de lluvias y ya.
0: Fíjate que hay un problema grave, Andrea, que estaba leyendo el día de ayer. Estaba leyendo que si conectas tú el drenaje con la cuestión pluvial, lo que vas a generar es que en tus casas salga la suciedad de esa conexión que hiciste, que no debería de ser.
1: Sí, claro.
0: ¿Verdad? Lo estaba viendo porque ha pasado en varias colonias. Y sucede, regularmente ha pasado esto en las colonias que están paralelas a la avenida Gobernadores. La Oriental, el Roble, varias colonias que están por ahí,
1: sí,
0: tienen este problema, ¿sí? Que a lo fácil hicieron esto y ahora tienen esta situación de que se mete la suciedad de tu drenaje sanitario a tus casas y
1: pero
0: brota.
1: Pero eso es por una mala conexión de la vivienda.
0: Que no debe de ser, ¿sí? A eso voy, que no debe de ser. Y es lo que están diciendo los conocedores en ese sentido. Porque brota inclusive, si estás en la sala, ves cómo está brotando desde el piso, toda esa suciedad.
1: Ay, no.
0: Porque huele horrible. Imagínate el foco de contaminación riesgoso que es para ti como persona el estar en el agua entre esa suciedad. Es horrible. Entonces, tengan mucha precaución, no lo vuelvan a hacer, hay que remodelar, hay que hacer el gasto, conectar el desagüe pluvial con el drenaje en las casas ocasiona que brote agua sucia, entiéndanlo, ¿sí? Bueno, entonces ya está Elida, está presente, ojalá que pues no pase.
1: Ojalá. Vamos a ir a corte.
0: Vamos a corte, regresamos.

0: Vamos a una pausa. 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
1: Son las 7:30.
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1: Ya estamos de regreso.
10: Bueno, faltan 27 minutos para que sean ya a las 8. Vámonos con las efemérides de hoy miércoles.
11: ¿Qué pasó un día como hoy, 15 de julio? 1942, nace Aarón Rodríguez Arellano, más conocido como Mil Máscaras, considerado como una de las más grandes leyendas de la lucha libre en México.
12: Lucharán dos de tres caídas sin límite de tiempo.
11: 1999, nace Kenia Oz, youtuber, cantante, modelo y empresaria mexicana.
13: Que no se acabe la noche, que dure un poco más. Quiero un shot de tus besos para poder recordar.
11: 2006, se lanza la red social del pajarito azul Twitter, que en el 2022 compró el empresario Elon Musk y le cambió el nombre a X. 2012. El cantante y rapero surcoreano PSY sube a YouTube su nueva canción Gangnam Style, que se convirtió en el video más visto de YouTube con más de 2.800 millones de reproducciones hasta el 10 de julio del 2017. Y en cuanto a las celebraciones, hoy es el Día Mundial de las Habilidades de la Juventud.
14: La importancia estratégica de dotar a los jóvenes de aptitudes para el empleo, el trabajo decente y el del emprendimiento.
11: Con edición de Alejandro Mesa para SLAN Radio, Gabriel Carrillo.
10: Bueno, y esa canción de este amigo de 2.900 millones de reproducciones o vistas, ya desapareció del mapa.
15: Sí, fue su primer, único y último éxito.
10: Fue llamada de petate este cuate.
15: ¿Cómo se llama?
10: No sé.
15: ¿El intérprete?
10: No sé, ni me interesa. Ay,
15: no, es que ya fue. Además, la canción...
10: Sí, tuvo éxito, obviamente. Pues hay que reconocerlo, ¿no? 2.800, 1.900 millones de vistas, imagínate.
15: Sí, pero ¿te gusta?
10: ¿No?
15: ¿La pondrías un día en tu playlist? ¿Tú la pondrías, Checho, en tu playlist? No. ¿Verdad que no?
10: Mejor pongo una de...
15: No, Bronco. No, pues hay 5 millones de canciones mejores. Pero bueno.
10: Oiga, pues resulta, para irnos a la información, resulta que el exdirector de Pemex, el día de ayer por la tarde-noche, fue puesto en libertad, salió en libertad de la prisión allá en Morelos, para enfrentar precisamente en libertad ¿cómo se llama? Su proceso por violencia familiar. Una jueza del estado de Morelos le revocó al exdirector de Pemex de prisión preventiva tras aprobar el cambio de medidas cautelares. Ahí no estuvo presente la esposa de este exfuncionario, porque estaba estresada, porque la cuestión mediática le estaba causando demasiado estrés a la señora. Lo que sí es que este amigo no quiso decir absolutamente nada cuando salió de la cárcel. Los medios de comunicación lo abordaron para que platicara algo al respecto, pero también la esposa del exdirector tendrá que ratificar por escrito el perdón que les dio en su primera instancia a su marido. Lo tendrá que ratificar, fue una decisión de la jueza, tendrá que venir, ratificar ese perdón y de esta forma obviamente continuar el proceso en libertad. Bueno, vámonos con información. El gobierno de México concretó un acuerdo de exportación de azúcar con Estados Unidos que representa un crecimiento del 512% respecto al periodo anterior. Esta medida inyectará certidumbre económica a 500,000 familias del sector a nivel nacional. En Nayarit, el dirigente de los productores cenecista del Ingenio El Molino, Agustín Gálvez, celebró la gestión de la mandataria federal. Detalló que este mercado internacional rescatará a los más de 3,000 productores locales, quienes acumulaban pérdidas consecutivas en las últimas zafras.
16: Se va a exportar para esta zafra que viene 1,200,000. Usted tiene por ley la obligación de exportar un 10% de lo que produce de azúcar. La exportación es para la zafra 26-27. Ya tenemos una esperanza de que va a subir nuestro producto. Hay tiempos buenos y tiempos malos, más buenos que malos. Son años que trabaja uno de embalde. Del Ingenio El Molino, somos cerca de 3,000 productores. Familias que nos mantenemos del dulce, faltan los de púa. Te puedo decir que cosecharon unas 300,000 toneladas sin distinción ninguna. No habló de organización ni de ingenios, habló de productores de caña y nos da gusto que todos los productores de caña nos vamos a beneficiar.
15: Oye, me están regañando porque no di el clima completo.
10: ¿Por qué?
15: Disculpe usted, es que nada más me fui con lo de la tormenta tropical. Ya, y ya es cierto. No,
10: ay, disculpe. ¿Cómo vamos a estar hoy?
15: Disculpe.
10: Ciertamente.
15: Sí va a llover, ahí le va. El pronóstico de lluvia es a partir de las 2 de la tarde. Ya sabe usted, o sea, yo parezco un disco rayado, ¿verdad?
10: Pero bueno, ni modo.
15: Así es el clima en estos días, igual. Amanecimos con un cielo despejado, soleadito, tranquila la mañana, 25 grados, rica la temperatura, pero va a comenzar el calor A partir de las 10, 11 de la mañana tendremos ya los 30 grados centígrados que estamos acostumbrados a tener todos los días. A partir de las 12 del día empiezan los nublados, empieza la nubosidad importante aquí en Tepic, y a las 2 de la tarde la posibilidad de lluvia. 2 de la tarde, 3 de la tarde, 4 de la tarde, 5 y hasta las 6 de la tarde. No, ¿qué le digo? Hasta las 7 de la tarde hay posibilidad de lluvia. Hoy. Es un 90%.
10: Va a llover.
15: O sea, pues casi
10: seguro. Iba a decir una frase célebre, pero no.
15: No, mejor no. Sí, es muy posible que llueva hoy, pero fíjate que lo que está llamando la atención es que, pese a esos fuertes tormentones que tenemos prácticamente diario, el calor no baja.
10: Sí, no baja.
15: No baja, sí. O sea, calor,
10: ¿sales poquito a la calle? Y no andas, ya sudando.
15: Y ya estás, sí, ya está fuerte el calor. Sí. Entonces, pues es otra situación que nos está preocupando, ¿no? Uh-huh. Como la lluvia ya no, refresca un ratito, refresca un par de horas, pero luego al día siguiente otra vez estamos con calor.
10: Y, o llueve en la noche y en la mañana va a ser el sol y ahí se evapora.
15: Y está el calor, ¿no?
10: El calor horrible.
15: Ahí está, una disculpa por no compartirles el clima como debe de ser, ya quedó.
10: Andrés está atento, el mareado.
15: No, fíjate que no, fue, ¿no fue? una amiga que nos sintoniza.
10: Ok. Gracias, amiga de Andrea.
15: Gracias, Lolita.
10: Bueno, vámonos con más. Nayarit se posicionó entre los estados con mayor reducción de homicidios dolosos del país, registrando una disminución del 59.1% en promedio diario durante el primer semestre del año 2026, en comparación con el mismo periodo del año pasado, el 2025. Estos resultados del Secretariado Ejecutivo del Sistema Nacional de Seguridad Pública fueron destacados durante la conferencia matutina de la presidenta Claudia Sheinbaum. El logro se atribuye a la coordinación interinstitucional, las sesiones diarias de la Mesa Estatal de Construcción de Paz y Seguridad y la implementación de operativos conjuntos. El gobierno estatal reafirmó su compromiso de fortalecer las estrategias de seguridad y procuración de justicia para consolidar la paz en la entidad.
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10: La siguiente nota causó revuelo el día de ayer, bueno, con la lluvia de ayer también, porque se decía que estaba metiéndose agua
15: adentro del hospital, pero sí, ya se aclaró. Mire, difundieron un video en redes sociales donde se observa una ligera inundación en la clínica 1 del Seguro Social. El jefe de servicios administrativos, Daniel Azuara, aclaró que se trató de no de una inundación o de que entrara agua, sino que el ingreso a la zona de urgencias tiene una rampa.
10: Sí, es bajada.
15: Es una bajadita, exactamente. Ah, pues el agua comenzó, el agua busca por dónde. Claro. Entonces, imagínate, el agua ve un canal, pues por ahí. Entonces, la rampa de urgencias comenzó a tener demasiada agua. Esta agua entró a la clínica, no se pudo evitar que rebasara y que entrara, y el nivel fue menor a los 10 centímetros, no hubo áreas afectadas, ni equipos dañados, ni pacientes que estuvieran con problemas, y una vez que pasó la lluvia, pues se hizo la limpieza del lugar y quedó todo resuelto, ¿no? Entonces vamos a escuchar lo que dijo.
18: Este fin de semana se dieron algunos fenómenos de tormentas con mucha cantidad de agua, y justamente lo que pasó fue que el agua rebasó obviamente el nivel en la calle, la banqueta, ingresó por la rampa, pero dentro de la instalación, en lo que es la parte donde están las escaleras para ingresar hasta la sala de espera de urgencias, tuvimos un nivel de menos de 10 centímetros de agua, que la misma que fue saliendo con el sistema que tenemos de drenaje pluvial. Realmente no hubo ingreso de agua ni a urgencias ni a sala de espera como tal que está dentro del hospital, y fue un tema que duró menos de 40 minutos. Por ahí que con el video se ve como que están levantando cosas. Lo que pasa es que ahí a nivel de piso hay un anaquel donde la gente, los familiares, llegan con algunas bolsas con pertenencias y las ponen en el piso. Lo único que hicieron fue levantarlas del piso y ponerlas sobre el anaquel para que no se pudieran mojar. El hospital tiene aproximadamente 50 años de construido y tiene un desnivel en referencia con la avenida Insurgentes. Asimismo, contamos con un sistema para estar bombeando el agua en caso de que llegara a caer más agua. En este caso, pues bueno, es muy atípico, ¿no?
10: Bueno, tenemos más información. Faltan 16 minutos para que sean las 8 de la mañana. Cuespris-Nay descarta venta de omeprazol pirata en Nayarit, pero va contra productos milagro.
19: A pesar de que en otras entidades se detectó la venta del medicamento omeprazol falsificado, en Nayarit no se ha dado el caso de que se comercialice y la Cuespris-Nay tiene un monitoreo permanente para detectar en caso de que esta situación se presentara. Así lo manifestó la delegada de la institución, Lourdes Patricia Magaña Jaime.
20: Nosotros como Comisión contra Riesgos Sanitarios estamos y vigilamos todas las alertas y los avisos que nos llegan por parte de la Federación. Efectivamente, este aviso llegó desde el 22 de junio, se hizo la trazabilidad del medicamento, no se encontró en Nayarit ninguno de las alertas que se emitió Cofepris a nivel nacional y el producto es falsificado, es omeprazol de 20 miligramos en cápsulas de marca Diprobab. En el estado no se encontró ninguno con la búsqueda intencionada que hicimos por todo el estado, así como todos los riesgos. Decirles que todos estos avisos de riesgos, como ustedes ven en nuestra página, están en la página de los servicios de salud de Nayarit por indicación de nuestra secretaria. Todos los avisos se suben todos los lunes y los jueves, que es cuando nos llega de la federación. Se hace la búsqueda intencionada en todo el estado por en parte de nuestros tres distritos que tenemos distribuidos en el estado.
19: La funcionaria agregó que por otra parte se han realizado incautaciones de los llamados medicamentos milagro, como pastillas para adelgazar o champú para crecer el pelo, que no tienen los registros adecuados.
20: También decirles que tenemos otros productos falsificados que hemos estado, que se llaman productos milagro, de los cuales sí decomisamos y hacemos su aseguramiento y lo mandamos a la Federación para su estudio inicial y las medidas correspondientes que le pertenecen a la Cofepris en las multas o en la suspensión del negocio que haya hecho que venda estos productos. Productos milagros son como los que bajan de peso súbitamente, productos que le conocemos como milagro, que crece rápido el pelo, que no tienen una sustancia activa y que tampoco están avalados, ni tienen ni un permiso, ni licencia de funcionamiento, ni hay una investigación científica por parte de Cofepris que los avale y distribuye a su comercialización.
19: Para Aztlán Radio reporta Marcos Trujillo, la voz de nuestro origen.
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15: Continuamos con más noticias. 7:46. Aumentan a un 12% los casos de dengue en Nayarit en relación con el año pasado. Hasta la fecha se tienen registrados 99 pacientes diagnosticados y 2 defunciones en los municipios de Jalisco y del Nayar. El director de Salud Pública, Federico Cortés López, lamentó que en la mayoría de los casos son dengue grave, pues los pacientes acuden a buscar atención en una etapa tardía. Recomendó que al menor síntoma acudan a la unidad de salud y sobre todo no se automediquen.
21: Tenemos un incremento del 12%, una diferencia de 99 a 94 casos. Sigue circulando en el estado y en la región del Pacífico el serotipo número 3. La gente que acude está acudiendo precisamente con síntomas más fuertes. Me tomo un medicamento y hasta que desgraciadamente me siento mal, acudo a una atención médica. Por eso está reflejándose mucho ahorita que los síntomas son más fuertes y por lo tanto lleva a que tengamos un poco más de casos con signos de alarma. Al menor síntoma, acudir a atendernos. No hay que automedicarnos, ¿sí? Porque luego tomamos un medicamento que nos puede complicar. 54% con el género mujer, femenino, y el resto con varones. Hasta ahorita tenemos registrados una en el municipio de Jalisco, que fue hace aproximadamente 3 semanas, y una en el Nayar, que son pacientes del género femenino, 2 en edades productivas, 33, 34 años, y que bueno, la atención fue igualmente tardía, ¿no? Hasta ahorita el brote más grande o la mayor cantidad de casos estamos en la ciudad de Tepic y en Jalisco. Son las 2 localidades que tenemos más del 80% de los casos en la entidad.
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10: ¿Es tú, Andrea, cuál fue la última voluntad, ahorita que hablábamos del fallecimiento de Elsa Aguirre? ¿La última voluntad de ella?
15: ¿De Elsa Aguirre? Ajá, de Elsa Aguirre. ¿Cuál fue?
10: Dice, mi última voluntad es que cuando muera, ahí debo de estar para que me incineren. Que Jacín, que es un ahijado de ella, se lleve las cenizas y las deje en algún lugar alto, donde estaremos más separados de la materia.
15: En un lugar alto. Alto,
10: un lugar altísimo, que ahí depositen la urna con mis cenizas.
15: Ok, bueno, pues va a estar, fíjate, un poquito complicado porque pues tienen, sí, que buscar un lugar específico, pero pues alguna iglesia, ¿no? Que
10: fueran depositados en un sitio alto posiblemente.
15: Alguna iglesia.
10: Que es lo que se estila, ¿no?
15: Sí. Normalmente las iglesias tienen un área en donde pues se venden, ¿sabes cuánto te unos cuesta, espacios?
10: ¿Sabes cuánto te cuesta ese nicho?
15: Sí, como unos 20, 30 mil pesos, ¿no?
10: Como 35, aprox, de 35 a 40 mil pesos, sí, más te cuesta el nicho en una iglesia.
15: Dependiendo del templo. Aquí hay, por ejemplo, en la iglesia del Carmen, hay nichos, ¿no? Que yo sepa nada más ahí. ¿Tú sabes, sí, de otra?
10: No, no.
15: En el panteón también hay nichos.
10: Seguramente en la iglesia, ¿no? En la iglesia del que está acá en la
15: salida. Sí, sí, por fuerita de la iglesia hay algunos nichos.
10: Algunos nichos también.
15: ¿Tú has platicado con tu familia qué te gustaría que sucediera con tus restos?
10: Sí. Sí, está todo, en ese sentido, sí.
15: Sí, lo platican.
10: ¿Dónde pueden ir para que...
15: ¿Tú quieres ser cremado o quieres ser sepultado?
10: Esa es una decisión que no he tomado todavía.
15: ¿Todavía no has tomado?
10: No, es una decisión que no.
15: Ay, es que es difícil pensar en eso, ¿verdad?
10: Es
15: bien
10: difícil, o sea, te vas a morir, te vas a morir. Quemado,
15: sí, es lo único seguro que tenemos.
10: Quemado o no, te vas a morir.
15: Es lo único segurito que tenemos todos.
10: Pues sí, entonces...
15: Pero no nos gusta pensar en eso, por naturaleza no nos gusta hablar de esos temas, pero bueno.
10: Sí, sí, sí. Bueno, vámonos con más información. El sargazo que apareció en la playa de Guayabitos, producido por una alga, no es dañino para el ser humano ni afecta si los bañistas entran al mar a nadar, por lo que dicha playa puede utilizarse con confianza, señaló la delegada de Coespriznay, Lourdes Patricia Magaña Jaime. La entrevistada indicó que además en este contexto todas las playas de la entidad se encuentran aptas para el uso recreativo en esta temporada vacacional.
2: No, recuerden que son algas propias que hacen una limpieza del mar, pero más sin embargo ese sargazo hay en otros estados, que ese es inusual, acaba de aparecer justo en el área de Guayabitos. Decirles que nuestras playas son aptas para el uso recreativo, se acaba de publicar por parte de Cofepris, ustedes lo pueden checar en la página México X, donde todas nuestras playas salieron bajo normatividad. La playa es apta para el uso recreativo. No, esta es una alga que hace sargazo como el tipo de otros estados. Nosotros como ciudadanos también invitarles a que, pues, como todos los que disfrutamos de nuestras hermosas playas de Nayarit, pues podemos hacer esa parte que nos toca como sociedad, de ir también a estar limpiando y no dejar que siga creciendo esta alga que no es nociva para la salud, pero sí representa pues una molestia pues también para quien disfruta de esta playa. Todas están aptas, ustedes los pueden corroborar en nuestra propia página de la Secretaría de los Servicios de Salud y en Cofepris y en México X.
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10: Son 9 minutos los que faltan para que sean las 8:00 a.m, tiempo exacto para que nuestra compañera y amiga Michelle Cruz Montero, la reina de los deportes, nos comparta la información esta mañana. Amiga, ¿cómo está? Buenos días.
23: Muy bien, Marcos, Andrea, muy buenos días, como siempre, un gusto saludarlos, mitad de semana, y bueno, pues, todo el mundo pendiente de lo que pasa a nivel internacional, con el torneo más importante de este deporte en este verano, y bueno, pues ya tenemos al primer finalista. El día de ayer la selección española le dio una lección a los franceses, que la verdad era la única selección que podía parar a los franceses, y los derrota 2-0, y están ya instalados en la gran final de este torneo. Francia pues se va a esperar para conocer su rival para pelear por el tercer lugar, mientras que España, los españoles pues vuelven a sorprender con un fútbol, con un buen momento por supuesto de su selección, y están esperando el rival para la gran final de este torneo, que saldrá el día de hoy entre el partido de Argentina y de Inglaterra, programado al mediodía. Todos los ojos del mundo están pues checando qué es lo que va a pasar el día de hoy con estos ya últimos ya partidos de lo que es la competencia, y bueno, pues es al mediodía, así es que tome sus precauciones de llegar temprano a casa o de organizarse para disfrutar de este encuentro. Argentina contra Inglaterra, donde bueno, pues también pues son dos selecciones importantes, ¿no? Que tienen muchos seguidores, con figuras por supuesto importantes de los dos lados, entonces pues hay que esperar a ver qué es lo que sucede al mediodía y ver quién va a la gran final. El equipo que gane, ya sea Argentina o Inglaterra, pues estará jugando con España y se estará jugando como sea una final inédita en lo que confiere a este tipo de competencias. Y bueno, pues ya a nivel local, decirles que en los últimos días, las últimas semanas, Nayarit estuvo muy presente en la gimnasia. Y en la gimnasia en general, porque fueron varios eventos los que se llevaron a cabo en Nayarit, en las diferentes modalidades de este deporte. Se recibió una copa de gimnasia artística, ¿no? La de aparatos, donde vinieron pues diferentes competidoras de Puerto Vallarta, de Durango, de Sinaloa, por supuesto de Jalisco y de Nayarit, y pues se tuvo una buena representación. En cuanto a lo local, ahí participaron cerca de 400 gimnastas, estuvo presente la gente de la Federación Mexicana de este deporte. También se recibió el Campeonato Nacional de Gimnasia Aeróbica, que también lo comentábamos, y este pasado fin de semana se llevó a cabo la Copa Nayarit de Gimnasia Rítmica, que esta gimnasia es la que pues las chicas utilizan el aro, las clavas, la pelota, la cinta, y bueno, pues también hubo una buena participación, hubo cerca de 300 competidoras de diferentes clubes locales y también de diferentes municipios, lo que nos habla del trabajo que se está haciendo en este deporte, ¿no? En las diferentes modalidades de la gimnasia y por supuesto también la presencia que tiene las nayaritas, ¿no? Y todo ese talento local que poco a poco ha ido creciendo y que también por estas vacaciones es una buena opción, ¿no? De acercar a las chicas a los diferentes cursos de verano de los clubes, ahí en Incufit, por supuesto, en el polideportivo de varias escuelas, que son las que finalmente llevan a la competencia a las nayaritas. Entonces, esto es lo que tenemos esta mañana. Hoy es miércoles, retomamos con Marca M, vamos a estar platicando con Palmira Janet Fioria, que es fue seleccionada nacional de fútbol nayarita, por supuesto, y pues a analizar todo lo que pasa con esta competencia de fútbol, que es la que más llama la atención a nivel internacional, por supuesto también qué pasó con México y todo lo que viene para el fútbol femenil, sobre todo esto que vamos a estar platicando el día de hoy.
10: Oye, Miss, también hay seleccionados que van a estar nayaritas que van a estar en los Centroamericanos y del Caribe en los juegos estos.
23: Sí, hay algunos, hace la semana pasada, bueno, van terminando competencia también en un evento importante de atletismo, que eso les dio la marca también, y también hay otros nayaritas que están buscando marca para los Centroamericanos. Una de ellas es esta chica que lanza martillo, Paola Bueno, que ya también está convocada, y que bueno, esta competencia, como bien dices, Marco, es como el inicio, ¿no?, el ciclo para buscar un lugar en lo que son los Juegos Olímpicos de Los Ángeles.
10: Exactamente. Bueno, Miss, que tengas un excelente miércoles.
23: Igualmente. Un abrazo.
10: Igualmente para ti, cuídate mucho. Bueno, ya. Nos vamos, Andrea.
15: Que tengan un excelente día. Oye, hoy es día de Las Mujeres Cantan.
10: Ay,
15: también tú, ¿verdad? Al
10: hoy
15: ratito.
10: Hoy tengo unas 9 de la mañana.
15: ¿Y
10: tengo
15: qué, programa. ¿Qué presentas hoy?
10: Hoy, no me traje la lista, pero tengo artistas, por ejemplo, como Piero. ¿Te acuerdas de Piero?
15: Ah, claro. Sí. Manos en el bolsillo.
10: Sí, exactamente, exactamente. Escúchenos a las 9 de la mañana.
15: Sí, yo hoy buenos tengo días, a las JNS, o órale, antes eran Jeans, este sí, grupo musical juvenil, que ya no está tan juvenil, ya son unas... Señor,
10: ¿sabes a quién presenté
15: somos
10: yo?
15: Contemporáneas, mande.
10: Aquí presenté, ¿a y debes de presentar a tú también, a Flans.
15: Ah, claro, claro, inicios, va a estar próximamente invitada. Pero vamos conforme a las complacencias, a las solicitudes que nos hace el público. Okay. La semana pasada nos pidieron a las JNS y hoy están como invitadas. Así es que a las 6 de la tarde aquí los espero por el 100.3.
10: Gracias, Checho. Gracias a nuestro Checho, compañero Sergio.
15: Checho, hoy gracias Sergio dobles por mi café.
10: Ah, de veras, no.
15: Rico, rico. Mañana ya casi me lo acabo. Hasta mañana.
10: Y mañana estaremos por internet también para que nos escuche. Gracias, pásenla muy bien.
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1: Son las 7:59.
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0: Changa. Todo listo, todo preparado. Esta noche con la
1: Changa.
2: A ver que lo use la changa en México.
0: Ramón Rojo.
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3: Changa.
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0: ¿Quién es la reina de la cumbia? La guacharaca. La guacharaca.

0: Todo listo, todo preparado, doctor.
1: Changa.
0: ¡Ay! Esta es la presentación de
2: Changa.

0: los días, yo quiero iniciar con un tema de salsa clásico del maestro Willy Colón, que saluda a la changa Ramón Rojo desde Puerto Rico. Iniciamos con el maestro Willy Colón, un clásico de él. Este es el saludo del maestro Willy Colón a la changa.
1: Quiero saludar a un gigante de la industria del movimiento sonidero, el más grande promotor de la salsa. Gracias a Ramón Rojo, Sonido La Changa, su amigo Willy Colón.
0: Vamos a empezar a bailar con
1: Willy Colón.
0: Otro segundito para

0: Colón.
1: Y sonido la
2: changa.
1: Saludito para Mena de Catepec con la
2: changa.
1: Llegó la amiga.

0: I just built a budgeting app.
1: What? How?
0: Base 44. Look, it pulls all our expenses into one place and breaks down spending by team.
2: Interesting. Can it generate reports?
0: It can now.
3: Nice. That's actually pretty good.
2: If you're going for generic.
0: How about now?
3: Oh, that's much better.
2: What about all of our files?
0: It's already connected to our drive and our mail and Slack.
1: You gotta send this to finance.
4: Interesting. But it needs editing permission by department.
0: Sure. Anything else?
5: Can this thing process invoices?
6: Can it show cost growth by category?
7: Is the password protected?
8: Can it track spending trends?
9: Only could auto-flag over spending.
0: Done.
10: Nice.
11: Más tiempo para cuidar personas y menos tiempo perdida entre tantos documentos.
12: Hoy subo todo al Acrobat Studio y le pido ayuda al asistente de IA. Y en cuestión de segundos me da la información que yo necesito.
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14: El más grande promotor de la salsa. 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
15: Continuamos ahora con la cumbia colombiana, papá. Y mira, este es un tema a cargo de mi compadre Andrés Landero. En paz descanse. Él es el que ha motivado a la changa por muchos años. Él está en el cielo con papá Dios. Él vivía en San Jacinto de Bolívar, Colombia, papá. Y mira nomás, este es un tema clásico de mi compadre Alén Landero, de parte de
13: Changa.
15: Nos dice así, vamos a bailar.

0: Changa.
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3: Continuamos, jóvenes. Saludo para la chaparrita Langas. Ay, papá, con
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3: Changazo para la hija del nopal y toda la banda sonidera.
4: Caricia.
3: Esa noche con Ramón Rojo.
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3: ¡Un changazo para Greta!
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3: ¿Cuándo musical?

0: quiero brindarles un tema de el señor Tito Rojas. En paz descanse, él está en el cielo. Un fiel admirador de Ramón Rojo Villa.
1: Changa.
0: Y mira qué bonito éxito del señor Tito Rojas, que nos dice así.
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0: Mira, no.

0: el gallo, Tito Rojas.
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0: Dios lo tenga en su sátana. Y dice, vamos.

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0: Venga.
1: Ya llegó mi compadrito, ya llegó mi compadrito aquí presente, mira más. Ay, compadre, qué bonito que ya llegaste esta noche, qué bonito, un dulcecito. Bueno, pues vámonos con un fondo musical.
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1: Llegaron déjalo. Ya llegaron las playeras de sonido.

0: Pachanga.
1: Jóvenes, ahora yo quiero brindar este tema para todo el público que hoy viene a este gran evento, Boiler Room. Y mira, ha llegado la hora de presentar este tema que es éxito de la
0: Changa.
1: Tiene 4,5 millones de visitas a través de las redes sociales. Este es un éxito de mi compadre Aniceto Molina, el Tigre Sabanero. En paz descanse, él está con papá Dios. Dedicado para Luisita y Lupita de la poderosísima Colonia Doctores, donde inició Ramón Rojo Villa hace 56 años. Saludo para Panamá 15 y Norma y toda la gente de la bandota de las Doctores con
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1: Este es mi compadre Aniceto Molina, paz descanse, que le dedica este tema a toda la gente afectada allá en Acapulco, Guerrero, para la Costa Chica, la Costa Grande de Guerrero. El tema nos dice así: que llore el acordeón de mi compadre Aniceto.

0: Movimiento negra, movimiento.
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0: Pachanga.
1: Continuamos esta noche con el show de
2: La Changa.
1: Mira nomás, llega la presencia del grupo Nietzsche, papá. Nietzsche, el original, hoy hay como 2700 Nietzsche.
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1: A ver si se saben eso.

0: Cecilia, la patrona de los músicos. ¡Wow! Y dice...
1: ¡Canta!
0: Todo mundo a Garibaldi el 22 de noviembre. Este viernes de la semana que viene.

0: Chacazo para Beatriz Tejada.
1: Changa. Changa.
0: Y mira nada más. Aquí está otro tema. Otro tema para la gente conocedora de la música de la salsa. No quiero saber más de tus besos. Este tema nos dice. Las clásicas de
2: Changa.
0: Y se acaban las playeras de
2: Changa.
0: No quiero saber más de tus besos, papá.

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1: Son las 8:59.
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1: ¿Qué tal? ¿Cómo están, amigos? Muy buenos días. Son exactamente las 9:01 a.m. Tiempo preciso para presentarles a ustedes. Buenos días, amor. Saludándoles afectuosamente, Sergio Andrade en control de audio y su servidor Marcos Guevara, para llevarles otra emisión de este programa de Buenos Días, Amor. Hoy miércoles 15 de julio de este año 2026. Miércoles 15 de julio. Ojalá que nos acompañen. Tratamos de hacer cosas que realmente programas hechos y diseñados exclusivamente para todos ustedes. Son programas que le llenen el oído, le llenen el corazón, la mente, y obviamente que sean trascendentes, ¿no? Lo importante es que recordemos, que rememoremos aquellas canciones, aquellos cantantes, hombres y mujeres, que nos dejaron legado importante dentro de la música, recuerdos inolvidables de las letras de cada canción, etcétera. Vamos a arrancar esta mañana porque quiero obviamente darle oportunidad a que sean varios los cantantes. Tenemos más de 120 cantantes entre hombres y mujeres que van a pasar por esta plataforma musical de Buenos Días, Amor. El cantante con el que vamos a iniciar hoy miércoles es un hombre nacido allá en un 9 de abril de 1954 en Usulután, allá en la República de El Salvador. Es un cantautor conocido como el último romántico. A pesar de los obstáculos familiares para dedicarse a la música, comenzó su carrera en el año de 1975, consolidándose como un ícono de la balada en América Latina. Creció en la región de El Bajo Lempa y desde muy joven mostró su talento innato para la composición. Tras grabar su primer disco en 1975, se trasladó a Guatemala, donde lanzó su álbum debut. Más tarde emigró a Estados Unidos, radicándose en Denver y luego en Los Ángeles, California. Con éxitos atemporales como De Punta a Punta, Chiquita Mía, El Último Romántico y Nada Se Compara Contigo, su estilo romántico marcó toda una generación. Además, en 1991 realizó un histórico dueto con la fallecida reina del Tex-Mex, Selena Quintanilla, con el tema Buenos Amigos, catapultando aún más su fama internacional. Vamos a arrancar y le damos la bienvenida también a nuestro compañero Diego, que está ya listo en controles. Bueno, vamos a arrancar. Él se llama Álvaro Torres y el tema se llama No Se Compara Contigo.

Bueno, ahí les dejamos esta canción con Álvaro Torres, se llama No se compara contigo. Es éxitos también de Álvaro Torres, tenemos de punta a punta, Chiquita Mía, El Último Romántico y esta que les acabo de presentar. Su estilo romántico marcó a toda una generación. Además, en el año de 1991, realizó un histórico dueto con la fallecida reina del Tex-Mex, Selena Quintanilla, en el tema Buenos Amigos, catapultando aún más la fama internacional. A lo largo de su carrera, ha obtenido discos de oro y platino, además de cantar con Selena, ha colaborado con figuras de la talla de Marisela, Dulce y Tatiana. En los últimos años ha mantenido una relación muy cercana con el público cubano, logrando un impacto masivo y realizando exitosos conciertos allá en La Habana, Cuba. A continuación, son las 9, ya con 9 minutos, tenemos otro artista invitado. Este artista, la verdad, que dejó también temas importantes, un legado importantísimo dentro de la música. Él nació allá en Roma, un 28 de octubre del año de 1963. Es un icónico cantautor italiano, saltó a la fama internacional al ganar el Festival de San Remo en el año de 1984 con Terra Promessa. Con más de 65 millones de discos vendidos, ha inmortalizado éxitos mundiales como Cosa de la Vita, La Cosa Plu Bella y Una Historia Muy Importante. En Eros, este cantante creció en el popular barrio romántico de la Cinecita, aunque desde muy joven mostró pasión por la guitarra. Inicialmente fue rechazado en el conservatorio. Tras participar en el Festival de Castrocaro en 1981, firmó su primer contrato discográfico y se mudó a Milán, Italia. Su victoria en San Remo en la categoría de Nuevas Voces marcó el inicio de una carrera imparable. A lo largo de los años 80 y 90, discos como Incertidumbre Momento en 1987, Tutti Story en 1993, lo consolidaron como una de las mejores estrellas del pop rockero europeo, abriéndole además las puertas a un masivo mercado de América Latina y también en España. Él se llama Eros Ramazzotti. La canción se llama La Rosa más Bella.

9 de la mañana con 15 minutos, 9 con 15, ahí quedó Eros Ramazzotti, La Cosa Más Bella Eres Tú, un tema éxito de este cantante de Roma, italiano, que definitivamente, bueno, pues insisto, como todos los artistas que hemos presentado, nos han dejado temas importantísimos, temas que recordaremos por siempre, que nos den la oportunidad de poder revivir momentos extraordinarios. Y ojalá que ustedes también estén pasando lo mismo, ¿eh? Que sienta ese recuerdo, que sienta esas canciones, que las siga vibrando, que las siga viviendo, así como nosotros lo estamos haciendo. Porque ese es el objetivo de este programa de Buenos Días Amor, el que revivamos cada una de esas canciones. El que recordamos, el que nunca olvidemos a estos cantantes, a estos artistas que nos dejaron historia musical importantísima. Por ello, lo estamos presentando a través de Buenos Días Amor, aquí en el 103.9 de FM y también a través de, obviamente, las plataformas, que hay otros programas también, más adelante ya tendremos la oportunidad, pero pues cuestiones de la música a veces es imposible, ¿no? Pero bueno, la cuestión es que usted tiene la oportunidad de acompañarnos, 311-210-5955, en la línea telefónica en cabina, y el teléfono celular, 311-225-7094, el teléfono que tenemos en cabina también, teléfono celular que está a las 24 horas del día, para saludos, mensajes, comentarios, lo que usted desee, felicitaciones, estamos para servirles, y en este horario de 9 a 10 de la mañana estamos atentos. Les recuerdo, los lunes estamos de 11 a 12, los miércoles de 9 a 10 de la mañana, y los viernes estamos también de 11 a 12 del día, para que nos acompañe en 55 minutos de música del recuerdo. A continuación tenemos una cantante mujer. Esta chica que voy a presentarles a continuación, definitivamente también nos dejó un legado importante. Ella nació en 1951 en un humilde barrio madrileño de Lavapiés. Inició su carrera de niña prodigio en la radio y debutó en el cine a los 13 años de edad con Sampo y Yo. A lo largo de más de 6 canales de décadas, se ha convertido en un auténtico ícono cultural y musical. La infancia y los descubrimientos tempranos, pues nacida en el seno de una familia humilde de la calle del Oso, hija del cocinero del Hotel Palace y una portera, la pequeña comenzó a destacar en programas de radio infantil. Fue uno de esos espacios donde la descubrió un cazatalentos, lo que la llevó a firmar su primer contrato y adoptar el célebre nombre artístico que hasta el momento lleva ese nombre. Su debut cinematográfico llegó en el año de 1965 con la película musical Sampo y Yo. La consolidación y la musa de la transición. En los años 70 y 80, este cantante se convirtió en un símbolo de la transición española, no solo por su versatilidad artística, sino por el profundo contenido social y político de sus canciones. Protagonizó grandes joyas del cine y teatro y lanzó álbumes icónicos como Tierra en el año de 1973 y Géminis en 1984, incluyendo éxitos masivos como Agamipú. Vida personal y legado de esta cantante. Desde 1972 está casada con el cantautor asturiano Víctor Manuel, con quien ha compartido una prolífica vida tanto personal como artística, recorriendo escenarios de todo el mundo en giras conjuntas. En su vasta trayectoria ha participado en más de 40 películas y 35 discos. Su gran legado fue reconocido con el premio Goya de Honor en el año 2017 y el premio Grammy Latino a la Excelencia Musical en el año 2015. Aquí les presento a esta cantante española. Ella se llama artísticamente Ana Belén. El tema se llama Puente de Alcalá.

0: Son exactamente las 9:24 a.m. Ahí les quedó para ustedes esta canción con Ana Belén. La voz masculina es la de su esposo Víctor Manuel San José Sánchez. Es la voz de que le hace segunda ya a Ana Belén en esta canción de La Puerta de Alcalá. Aparte de otras canciones, por ejemplo, Camisa Blanca, El Hombre del Piano y esta del Puerta de La Puerta de Alcalá. Su género, el de Ana Belén, es pop, bolero y balada. Sus papás, los papás de Ana Belén, es Fermín Cuesta Bramo y Pilar Acosta. Ya les comenté, el marido, el esposo de Ana Belén es Víctor Manuel San José Sánchez. Sus hijos, Marina San José y David San José. Nombre de artístico, mejor, es Ana Belén. Su nombre real es María del Pilar Cuesta. Mide 1.65 de estatura. Ana Belén nació el 25 de mayo de 1951 en el barrio madrileño de Lavapiés. Es en donde nació esta cantante española. La mayor de tres hijos de Fermín Cuesta Bravo, cocinero de Pilar Acosta, que regenteaba la portería donde ella se crió. Desde pequeña mostró inclinaciones musicales, imitaba a sus artistas preferidos y podía cantar nena como Sara Montiel o tómbola a la manera de Marisol. Esa es la vida y la historia de esta gran cantante española, de Ana Belén, que aquí la presenté para todos ustedes en Buenos Días, Amor. Vamos a una pausa, son las 9:26 y enseguida regresamos con más de este su programa, Buenos Días, Amor.
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5: Son las 9:27.
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0: Están exactamente 29 minutos para que sean ya las 10 de la mañana, 29 y las 10. Tenemos más artistas, más cantantes que presentarles en Buenos Días, Amor, en esta mañana de miércoles. Gracias de veras por acompañarnos, gracias por estar en sintonía. Un saludo para Silvia y para José Antonio. Nos escuchan allá en la colonia Menchaca. Gracias por estar en sintonía. Están trabajando en este momento su negocio. Les saludo afectuosamente en este nuevo día, en esta mitad de semana. Espero que la estén pasando bien y, claro, qué mejor con la música que les estoy presentando en Buenos Días, Amor. A continuación, ya está listo en la plataforma musical otro artista que tenemos para presentarles a ustedes. Su nombre real, ahorita lo voy a decir de quién se trata, es Michael o Michel Scomenega. Nació en Saponeta, Italia, en 1940. Criado en una familia de agricultores, se trasladó a Milán y comenzó su carrera musical en los años 60. Es considerado el último romántico y alcanzó fama internacional al ganar consecutivamente el Festival de San Remo en 1971 y también en 1972. ¿Cuáles son los orígenes y comienzos de este artista? Nació el 29 de septiembre de 1940, con el nombre que ya les comenté, Michel Scomenega, dejando su vida en el campo italiano para buscar suerte en Milán, donde trabajó como criado y albañil. Adoptó el nombre artístico en honor a San Nicolás y su región de origen. Tras ganar un concurso musical en el año de 1961, comenzó a actuar en clubes nocturnos, destacado por su particular y cálido tono de voz. El éxito fue en San Remo. Tras varios intentos en el Festival de San Remo y el Cantagiro, su consagración llegó a principios de los años 70. Precisamente en el año de 1970, obtuvo el segundo lugar con el icónico tema La Prima Cosa Bella. Posteriormente se alzó con el primer puesto en el Festival de San Remo. Dos años después, también en 1971, con el Cure di Sangaro. En 1972, con Giomi di Arcaboneno. Este artista, este cantante, cimentó su estatus como leyenda de la balada romántica italiana, popularizando éxitos universales en español como Vagabundo, Trotamundos y Guitarra Suena Más Guitarra, temas que conquistaron al público de América Latina, especialmente en países como Argentina y que creen también en México. Su nombre artístico es Nicola Di Bari. El tema se llama Corazón Gitano.

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Ahí quedó para ustedes Corazón Gitano con Nicola Di Bari, presentado para ustedes a través de esta estación de radio 100.3 FM. Recuerde que estamos en Buenos Días Amor en este miércoles mitad de semana. Faltan 23 minutos para que sean ya las 10 de la mañana y vamos a continuar. Tengo otro cantante para presentarles a todos ustedes, otro tema también trascendente. Él nació en Montevideo, Uruguay, un 28 de marzo de 1952. Es un cantautor, compositor y productor uruguayo, nacionalizado mexicano. Figura destacada de la balada romántica en los años 80, es reconocido por éxitos como Quiéreme Tal Como Soy y por haber colaborado con grandes de la música como Camilo Sesto y también José José. Ese cantante comenzó su carrera musical a los 16 años, tocando el bajo en el grupo de rock Trigo Verde. Posteriormente, se trasladó a España. Ay, déjeme ver, había un grupo que se llamaba Trigo Limpio. Déjeme anotarlo antes de que se me olvide, porque lo voy a buscar también. Trigo Limpio tiene canciones extraordinarias. Bueno, posteriormente se trasladó a España, donde trabajó como bajista para figuras como Rafael y Camilo Sesto. Fue precisamente de la mano de Camilo Sesto que comenzó a forjar una exitosa carrera como compositor, llegando a escribir temas legendarios como Aléjate, interpretado por José José, y componiendo para artistas de la talla de Roberto Carlos y de Armando Manzanero. En los años 80 se consagró como solista e intérprete de balada romántica, época en la que lanzó éxitos inolvidables como Quiéreme Tal Como Soy y Amor Hecho a la Medida. Durante la misma década de 1986, contrajo matrimonio con la cantante y actriz mexicana Laura Flores, con quien estuvo casado algunos años y produjo varios de sus discos. En la actualidad, continúa conectado con su público, realizando giras y presentaciones en vivo, además de mantenerse activo en plataformas digitales y redes sociales, donde sus clásicos siguen siendo recordados. Este cantante sigue vigente, sí, pero ya no como antes, sigue presentándose en bares, en algunos centros nocturnos, etcétera, pero obviamente esa calidad no le ha mermado, pero sí, lamentablemente, las nuevas generaciones, los nuevos grupos musicales, los nuevos artistas han opacado la carrera de muchos de estos cantantes. Él se llama Sergio Facchelli y la canción se llama Quiéreme, tal como soy.

Bueno, faltan 16 minutos para que sean las 10 de la mañana, 16 para las 10. Vamos a continuar con el programa Buenos Días, Amor. Les recuerdo, tenemos línea telefónica, pues si quieren enviar algún saludo, alguna felicitación, alguna canción en particular. 311-210-5955, teléfono en cabina para que usted lo marque y nos acompañe en este espacio que es de todos ustedes. Poco a poco nos iremos reconociendo y obviamente que ustedes vayan compenetrando también con este programa de Buenos Días, Amor. Hay teléfono celular, como le comento, 311-225-7094, que está también a disposición las 24 horas del día para mensajes, saludos, lo que usted desee. Estamos atentos para escucharle. Vamos a escuchar más canciones, más temas, más artistas, hombres y mujeres. Y le toca precisamente a una mujer. Antes de ello, déjeme decirles que Sergio Facchelli, definitivamente después de que se naturaliza mexicano, tiene la oportunidad y la fortuna de encontrarse con Laura Flores, que Laura Flores sigue vigente como conductora. Se casó, bueno, se juntó, mejor dicho, tuvo una relación con un conductor de noticias de televisión en Televisa. Duró muy poco esa relación entre este conductor de noticias que está por las mañanas y ella siguió su carrera. Ha estado en Estados Unidos, en Miami, en algunos programas de televisión. He sido conductora también de algunos eventos importantes artísticos. Pero Laura Flores, definitivamente, y la voy a anotar también, porque Laura Flores dejó también temas importantísimos, temas muy bonitos y con una voz espectacular que la verdad nunca pasó de moda y sigue vigente, aunque ella su carrera ya no fue tan prolífica porque bueno, estuvo en novelas también de televisión, etcétera. A continuación tenemos desde García a una mujer. Esta icónica cantante española de pop saltó a la fama en los años 80 con el grupo Olé Olé antes de triunfar como solista. La verdad que si te referías tú, si querías tú que era activista mexicana, fue una defensora de verdad de los derechos indígenas esta mujer. Esta cantante nació en Madrid en 1966. Es hija de un tenor de ópera y ahijada del prestigioso Alfredo Kraus. Su vocación artística fue temprana. Su carrera despegó en el año de 1985 al convertirse en la vocalista principal del grupo Olé Olé, con el que alcanzó un enorme éxito. Fue en el año de 1993 cuando debutó como solista con el álbum Mujer, consolidándose como una de las artistas más importantes de España y Latinoamérica. Esta cantante, nacida en Xochistlahuaca, en Guerrero, fue una incansable luchadora feminista. Esto me estoy refiriendo con quien ella se unió, esta cantante, para poder luchar por los derechos de los indígenas. Aquí la presento para ustedes. Ella es Marta Sánchez y el tema se llama Desesperada.

Bueno, falta ya 9 minutos para que sean exactamente las 10 de la mañana. ¿Qué les pareció esta canción con Marta Sánchez? El grupo Olé Olé con Marta Sánchez fue todo un éxito, ¿eh? Cuando Marta Sánchez decide, independizarse como solista, hacer carrera como tal, Olé Olé desapareció del mapa musical me refiero. Y esta mujer, Marta Sánchez, su talento, su carisma, su preciosura de mujer, tenía una sensualidad enorme en el escenario, y tiene una sensualidad enorme en el escenario, ya obviamente a estas alturas de los años, obvio que ya no es lo mismo, han surgido nuevos artistas, nuevos cantantes, nuevas generaciones de artistas que definitivamente, bueno, pues nos han, involucrado. Pero claro que el recordar esos temas, el recordar a esas artistas, hombres y mujeres, nos dejan algo bien rico en la mente y el corazón, en serio, ¿eh? En serio, recordar a Marta Sánchez con esta canción de Desesperada, por ejemplo. Tiene más canciones, ¿eh? Con mucho gusto voy a presentarlas en el transcurrir de los días para que ustedes las recuerden y obviamente también pues se endulcen la mente y el corazón con estos temas que estoy presentándoles y recordando a esos grandes cantantes, definitivamente. Hay estaciones de radio comerciales, por ejemplo, que pocas, yo creo que los dos cuentas con los dos de las manos y os sobran dedos, que tengan esas canciones, que tengan esos artistas. Sí los hay, a lo mejor, ¿eh? Sí los hay. Pero la verdad que el recordarlas para mí es una satisfacción enorme, el estar vinculado con ellas, el seguir presentándolas a través de nuestra plataforma musical en el 100.3 de FM de Astran Radio, la voz de nuestro origen. Creo que sería la última, ¿verdad, Dani? Sería la última canción de este día, de este miércoles. A continuación lo voy a dejar con un gran cantante, con una orquesta sensacional, un sonido espectacular. Este cantante nació en 1984 en Santo Domingo, República Dominicana. El nombre hace referencia a los 440 hercios, la frecuencia de afinación estándar de la nota do, re, mi, fa, sol, así, etcétera, etcétera. Fundado junto a Maridalia Hernández, Mariela Mercado y Roger Sayas Bazán. El grupo revolucionó la música latina al fusionar ritmos tropicales como el merengue y la bachata con armonías de jazz. Los inicios y la revolución del merengue. Este cantante se formó musicalmente en el Conservatorio Nacional de Santo Domingo y estudió en el prestigiado Berklee College en Music Boston. A su regreso a República Dominicana, formó el cuarteto vocal 440 y lanzó en 1984 el álbum Soplando. Inicialmente el grupo destacó por sus armonías vocales al estilo de jazz. Sin embargo, el éxito masivo llegó al transformar su estilo hacia el merengue tradicional, pero integrado arreglos complejos de instrumentación, innovadoras y letras poéticas. Discos como Ojalá que llueva café en 1989, especialmente Bachata Rosa en 1990, seguramente ya saben de quién se trata, catapultaron al grupo a la fama internacional, logrando ventas millonarias y grandes giras mundiales. Aquí los dejo con ustedes, la última canción de este día de Buenos Días Amor, esperando el próximo viernes a partir de las 11 de la mañana. Gracias de que estés, gracias al compañero ahí en cabina, Dani, y a ustedes por la atención. Recuerden que tenemos una cita, insisto, el viernes a las 11 de la mañana. Y se quedan con Juan Luis Guerra y su 440 y esto que se llama Burbujas de Amor.

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5: Nayarit se posicionó entre los estados con mayor reducción de homicidios dolosos del país, registrando una disminución del 59.1% en el promedio diario durante el primer semestre del 2026 en comparación con el mismo periodo del 2025. Estos resultados del Secretariado Ejecutivo del Sistema Nacional de Seguridad Pública fueron destacados durante la conferencia matutina de la presidenta Claudia Sheinbaum. A pesar de que en otras entidades se detectó la venta del medicamento omeprazol falsificado, en Nayarit no se ha dado el caso de que se comercialice y la Cuespresnay tiene un monitoreo permanente para detectar en caso de que esta situación se presentara, manifestó la delegada de la institución, Lourdes Patricia Magaña. Este fue el corte informativo para Aztlán Radio, informó Gabriel Carrillo, la voz de nuestro origen.
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7: Son las 10:02.
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1: Son las 10:08.

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1: Son las 10:30.
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1: Son las 10:58.
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1: Hola, ¿qué tal? Espero se encuentren muy bien en esta mañana de miércoles 15 de julio del 2026. Esto es Radio Educación, te escucha la voz de la educación. Hoy tenemos un programa sumamente especial porque, bueno, como ustedes probablemente ya se habrán dado cuenta si han estado sintonizando los programas anteriores y también si han estado pendientes a las redes sociales de los Servicios de Educación Pública del Estado de Nayarit, pues se podrán haber percatado que precisamente en estas semanas hemos estado reuniendo a todos y cada uno de estos grandes departamentos, niveles, proyectos de los EPEN que, bueno, están haciendo, teniendo más bien un gran impacto en las escuelas. Y un proyecto que tiene un impacto gigantesco, pues son más bien los que se desarrollan dentro del Departamento de Desarrollo de Proyectos de Innovación, DDPI, que le pertenece a la DIME, la Dirección de Innovación para la Mejora Educativa. Vamos a estar hablando de este extraordinario departamento en este primer bloque, que dicho sea de paso, pues bueno, a mí me emociona mucho que hablemos de este departamento y de sus proyectos, porque afortunadamente ha tenido un impacto, además de que un impacto enorme, también ha tenido una gran aceptación por parte de los alumnos y sobre todo que hemos estado viendo pues todas esas iniciativas que surgen a partir de este proyecto. Entonces, para eso me están acompañando tres destacadas compañeras dentro de los EPEN, que bueno, probablemente si ustedes, como les comenté hace un momento, son ávidos de estar pendientes en las redes sociales de la institución, pues ya las habrán visto por ahí. Si no, pues bueno, ahorita las vamos a escuchar y las vamos a conocer, y por eso les pido que por favor se presenten con nosotros para que todo Nayarit las pueda escuchar y conocer.
2: Hola, ¿qué tal? Buen día. Un saludo para todos los que nos escuchan. Gracias, Willy, por la invitación. Yo soy Trini Beltrán, mejor conocida como la maestra Trini, y pues me encargo del programa educativo institucional Enrédate con la lectura y la escritura.
1: Bienvenida, maestra Trini. Gracias. Gracias por estar aquí de este lado.
3: Hola, buen día. Mi nombre es Ivonne Carrillo Bazáñez. Soy coordinadora del programa Vive la Ciencia, Nayarit.
1: Bienvenida, gracias por estar aquí. Y también tenemos a...
4: Hola, buenos días. Mi nombre es Irma Muñoz Meraz. Soy coordinadora del programa de Vive la Ciencia, Nayarit.
1: Bienvenida, gracias por estar aquí. Pues bueno, ya estamos escuchando un poquito de algunos de estos proyectos que tiene este departamento, como lo son en este momento con la presencia de Enrédate con la lectura y la escritura y Vive la Ciencia en Nayarit. Maestra Trini, a grandes rasgos, ¿qué le podría explicar o cómo le podría explicar a la gente que nos está escuchando en qué consiste Vive la Ciencia en Nayarit y también Enrédate con la lectura y la escritura? Si gusta, primero con el insignia que está coordinando, que es Enrédate con la lectura y la escritura.
2: Muy bien, pues Enrédate, de cariño, le decimos Enrédate, es un programa que busca fortalecer el campo formativo de lenguajes, pero con un énfasis en la promoción de lectura para ejercer como actividades que tengan que propiciar la lectura por gusto y también la escritura libre. Entonces, nos dedicamos a, de diferentes maneras, dar oportunidades de reflexión sobre este campo formativo para fortalecer y sobre todo me gusta pensarlo como inspirar a docentes, a chicos y chicas, a escuelas, para que vean la lectura y la escritura de una manera distinta. Y al ser centrado en el campo formativo de lenguajes, también tenemos injerencia pues en las artes y en múltiples lenguajes, pero sobre todo trabajamos lectura y escritura.
1: Por supuesto. Y bueno, en este ciclo escolar 2025-2026 sabemos que les ha ido muy bien, en especial a este proyecto. Yo considero que es de los proyectos insignia que tiene hoy por hoy CEPEN. Y hay algo que me gustaría que nos comparta, que digamos, es esta estrategia, por decirlo de esta manera, donde están acudiendo a las escuelas, pero acompañadas de un gran, enorme herramienta, ¿no? Digamos, ¿de qué consiste esta herramienta?
2: Sí, justo es estreno de este año. Enrédate ha ido creciendo en muchos aspectos, porque como les decía o les platicaba, tenemos distintas herramientas como el fortalecimiento de las bibliotecas escolares, uh-huh, que ya tiene varios años. Somos uno de los pocos estados que se preocupan por fortalecer bibliotecas escolares. Cada año reciben material bibliográfico de primera calidad de las mejores editoriales de nuestro país, y es algo que se fue perdiendo después de que los libros del Rincón desaparecieron. Entonces aquí hay una inversión estatal importante para mantener siempre pues a la vanguardia nuestras bibliotecas escolares y bibliotecas de aula. Pero eso ya viene desde hace algunos, uh-huh, años. Igual formación docente, talleres, diplomados, cursos que salen desde Enrédate para acompañar a maestros en temas también de lectura y escritura. Pero tenemos estreno esta biblioteca móvil, uh-huh, titulado, llamada La Ruta de los Palabristas, que pues sí hemos tenido la oportunidad de visitar varias escuelas, varios municipios. La idea es que pueda llegar a cualquier rincón de nuestro estado y visitar cualquier escuela. ¿Y en qué consiste? Bueno, es un camioncito.

0: Y no es únicamente como que la visita de la biblioteca ya va a generar un cambio de perspectiva alrededor de la lectura, sino es como un impulso grande que debe aprovecharse en las escuelas para que posteriormente siga fluyendo de mejor manera la promoción de lectura. Porque ciertamente, pues, tener los libros ahí un día puede ser, pues, como complicado de disfrutar en su máxima expresión. Pero la biblioteca viene acompañada de una serie de ejercicios, juegos, actividades como lectura en voz alta, cuentacuentos, se les prestan los libros a los chicos y se hacen actividades para que ellos convivan con los libros durante toda una jornada y también puedan hacer recomendaciones literarias para los próximos chicos que vamos a visitar, sepan cuáles son los libros que recomienda la escuela anterior y cosas así que están bien padres.
1: Creo que es algo muy, muy importante que lo haya mencionado, especialmente porque me parece una estrategia muy atinada. Cómo le dan este acercamiento a la lectura a las niñas y los niños de una manera muy dinámica, de una manera muy llamativa. Que porque a veces lo veíamos que de pronto, bueno, en mi caso, cuando tuve su edad, que se veía de una manera un poco tediosa por la estrategia que utilizaban, pero hoy por hoy creo que le han encontrado la forma en que sea divertido y sobre todo que sea pues algo que las niñas y los niños también les surge, les nazca, ¿no? Digamos, esta necesidad por leer, por aprender, y creo que esa estrategia con esta biblioteca móvil, pues ha funcionado muchísimo, y he visto en fotografías cómo los niños se emocionan y cómo es una experiencia como tal, entrar a esa biblioteca, ser parte de todo eso, es por sí ya, en sí mismo, una gran experiencia, y suma mucho. Mucho a esta gran estrategia. En un momento más vamos a seguir hablando sobre Enrédate, porque yo sé que todavía hay más cosas que están haciendo por ahí.
0: Muchas.
1: Pero mientras tanto vamos a ir indagando con Vive la Ciencia en Nayarit, que bueno, es un proyecto que recientemente hemos visto, pues digamos, no sé si la palabra correcta es su culminación, pero por lo menos sí hemos sido testigos de que han sido jornadas muy exitosas. ¿Qué nos podrían compartir respecto en qué consiste, pues, este proyecto?
2: Bien, Vive la Ciencia es un programa que busca el acercamiento de la ciencia, de la tecnología y de la innovación en las niñas y los niños y adolescentes de educación básica. Busca el acercamiento a la ciencia, que no la vean lejana y que comiencen a vivirla desde sus aulas, desde su comunidad e incluso desde lo que viven día con día. Vive la Ciencia es un programa institucional que estaba marcado mucho por el tema de que solamente era un evento al final del ciclo escolar. Sin embargo, actualmente Vive la Ciencia ha evolucionado bastante con toda la gama de herramientas que proporciona a los docentes para que puedan trabajarlas y desarrollarlas con sus alumnos. La formación docente también que permite desarrollarse dentro del programa. Dentro del programa y bueno, la evolución de Vive la Ciencia actualmente pues ha sido a números grandísimos, puesto que Vive la Ciencia ya comparte una convocatoria actual en el cual pues ya los docentes ya tienen un registro, ya se registran junto con sus alumnos, registran sus proyectos, viven lo que es una etapa intramuros, viven la etapa de las ferias en sus escuelas, viven una etapa de selección en donde ellos comparten todo el proceso de la vivencia de sus proyectos, sus protocolos. Vivimos también el proceso de una caravana de Vive la Ciencia, en el cual estuvimos visitando 10 municipios de aquí del estado de Nayarit, es de zonas costas, serranas, centrales, norte, sur, en el cual estuvimos compartiendo un museo itinerante de insectos y también lo que fue un espectáculo de ciencias, una divulgaciencia que estuvimos compartiendo también en varias escuelas de los tres niveles educativos. Y bueno, las experiencias que estuvimos viviendo junto con los niños, junto con los maestros, pues fue muy fructífera durante todo el ciclo escolar que hemos estado avanzando. Y bueno, la parte medular pues aquí fue la Feria Estatal de Vive la Ciencia, que en esta ocasión en esta edición se compartió en 4 regiones. ¿Por qué lo hicimos de esta manera? Porque bueno, pretendimos que acercar la ciencia a más regiones, a más escuelas, la mayor participación de

0: nuestros alumnos. Y bueno, visitamos en este caso cuatro sedes, que fueron la sede norte en Tuxpan, la sede sur en Ixtlán, la costa sur en San Pancho, Bahía de Banderas, y la centro, que fue aquí en Tepic, teniendo una participación de mayor afluencia aquí en el estado. No sé, maestra Ivonne, si podemos compartir algo.
1: Pues Vive la Ciencia se trata de aprovechar ese interés natural que tienen los niños, niñas y adolescentes por indagar, buscar, pero este es el espacio donde el conocimiento y ese interés natural convergen para llevar a un aprendizaje significativo, ¿no? Vive la Ciencia es un proceso de todo un ciclo escolar, y si bien llegamos a una feria estatal, el trabajo no solo es llegar ahí, ¿no?, sino toda la experiencia que se va viviendo en las aulas y cómo los maestros reconocen esa pregunta o esa curiosidad que tienen sus alumnos para llevarlo a un gran proyecto.
2: Por supuesto, y es algo muy bueno cómo lo han estado realizando, porque hoy por hoy lo vemos de una forma muy integral, es decir, que están, digamos, desde el principio del ciclo escolar, inclusive antes, con estas planeaciones, acompañando a los niveles, a los docentes y a los directivos, donde pues está el previo, ¿no? Digamos, cómo incentivar, cómo motivar, cómo buscar esas estrategias para que las niñas y los niños, especialmente pues las escuelas en general, puedan implementar los temas de la ciencia. Luego le dan ese seguimiento y, por supuesto, luego hacen ese tipo de actividades como esas caravanas, donde ya llevan, digamos, el evento, esa experiencia a los planteles, a las escuelas, y creo que es un valor agregado enorme. Y quiero que sepan que ambos proyectos, tanto Enrédate como Vive la Ciencia, pues son proyectos no nada más insignia de CEPEN, sino que también a lo largo de todos y cada uno de los niveles que han estado participando, que dicho sea de paso, para darle contexto a la gente que desconoce un poquito, digamos, esta jerga institucional, o más bien esa estructura de cómo están los CEPEN, pues bueno, los niveles que son preescolar inicial, primaria, secundaria general y secundaria técnica, son como estos niveles base, al igual que los niveles de indígenas, pero proyectos y también temas relacionados a, por ejemplo, lo que es Enrédate o Vive la Ciencia de la DIME, pues viene a sumar, ¿no? Viene a aportar. Y en este caso, todos y cada uno de los niveles, en algún momento, comentando ellos sus logros, pues los mencionan a ustedes, mencionan sus proyectos. Por ejemplo, el nivel de creo que es preescolar, si mal no recuerdo, tiene muy presente el tema de Enrédate. El nivel de primaria también con el de Vive la Ciencia. El nivel de secundarias generales hablaba mucho que ellos tienen el de ser conciencia, pero también reconocen que hoy por hoy el de Vive la Ciencia pues le suma muchísimo a todo lo que ellos también realizan. Entonces creo que también es verlo desde un punto donde ustedes tienen un impacto, ¿no? Generan un gran impacto. Y también es bastante decir, porque otra realidad es que tal vez no se dice mucho, que ustedes pues hacen un montón de cosas, pero no son un montón de personas en el departamento, no son un montón de personas, pero lo hacen ver como si fueran un mundo de gente, pero realmente son más bien contadas las personas que son parte, y me da mucho gusto todo lo que ustedes están trabajando y haciendo por el bien de todos estos temas. Y también mencionarle a la gente que estos proyectos, o esos programas, como lo es Enrédate, Vive la Ciencia, pues a la par también en el Departamento de Desarrollo de Proyectos de Innovación hubo otros más. Este programa de radio pertenece, es del Departamento de Proyectos de Desarrollo, de Proyectos de Innovación. En su momento, Conectan y Edir con tus emociones también era parte, es decir, salió de este departamento, y bueno, ya después empezó a trascender por sí mismo, pero el punto es ese, que es como su esencia, ¿no? Digamos, de todo este departamento y toda esta área. Y bueno, entonces sí, maestra Trinis, hemos visto que además de esas estrategias de darles talleres de manera presencial, directa a los docentes, hacer estos eventos con las niñas y los niños y los estudiantes para que se interesen por la lectura, llevando este camión de la Ruta de los Palabristas, y hablando precisamente de la Ruta de los Palabristas, por ahí yo sé que también tienen, digamos, otra estrategia muy interesante que tiene que ver algo un poquito más, digamos, tangible, ¿no? Con algo que se imprime, por así, por adelantar algo que nos podría compartir sobre ese gran proyecto.
3: Pues un poquito antes, retomando lo que decías, es que el Departamento de Desarrollo de Proyectos de Innovación tiene su propósito principal es acompañar a todos los niveles. Entonces, las propuestas que acá surgen a través de las necesidades que ellos manifiestan, que ellos expresan, que ellos solicitan, y así vamos haciendo esta mancuerda bien bonita. Y sí, aunque somos muy poquitos acá de este lado, contamos con el apoyo regular de todos ellos, entonces pues ya se multiplican ahí las posibilidades. Y creo que pues, lo que mencionas es nuestra revista. Este, el ciclo escolar anterior, bueno, el año pasado, comenzamos a trabajar el proyecto de una revista que sirviera como medio de expresión escrita, pero también de divulgación de lo que está pasando en las escuelas de educación básica de nuestro estado. Y a final de cuentas surge un proyecto donde cada número de nuestra revista está dividido en dos tomos. Uno donde aceptamos publicaciones de estudiantes, pero ahorita pues lo podría explicar más bien como de chicos y chicas menores de edad. Uh-huh. Y tenemos el otro tomo que es para adultos. La idea de dividirlos es que la expresión realmente fluyera y que no existiera este sesgo de escribir un espacio que pueda estar en manos de adultos o de menores de edad. Entonces existen los dos tomos, y ahorita hablamos de edades más bien porque también escriben en estas revistas alumnos de extraescolar, o sea, estudiantes mayores de edad o adolescentes ya pisando la mayoría de edad, que están estudiando su primaria, su secundaria. Entonces, a pesar de que son estudiantes, posiblemente o creemos que los temas y la expresión pues no es la misma para escribir a estudiantes que están en el mismo nivel, pero la edad no coincide, ¿verdad? Entonces hemos tenido una experiencia muy bonita, con muchos retos, porque seguimos buscando maneras y caminos para que esta revista sea más conocida, y sobre todo sea que las escuelas, los estudiantes, los maestros y todos los que están involucrados en los EPEN se la apropien, y que quien le gusta escribir, que yo sé que tenemos muchísimas personas, lo puedan tomar como un medio que está a su alcance, o de todo lo que se escribe en las escuelas, que también sientan que es un medio que está a su alcance, y todavía siento que no logramos ese punto, pero también para que estas revistas ya publicadas, que hasta el momento tenemos cuatro tomos, tres tomos impresos, dos tomos en edición y en impresión que están por salir ya en los próximos meses, y pues eso es un total de cinco números que se convierten en 10 tomos distintos que ya pueden formar parte de las lecturas habituales de las escuelas. Entonces ese es el otro objetivo, que si van a hacer un proyecto en el que hay que hablar, por ejemplo, de lenguas originarias, todos nuestros números tienen textos originales traducidos a ambos, a bilingües, originales y bilingües, y vamos variando las lenguas, algunos en Nayeri, algunos en Wixárika. Todavía no tenemos Odam ni Mexica, pero estamos trabajando en ellos. Es un poquito más complicado tener escrituras de estas lenguas, pero está padre el asunto porque son textos originales de estudiantes y maestros de nuestro mismo sistema de CEPEN, de la Dirección de Educación Indígena. Entonces se vuelve la revista también un insumo no solo de publicación sino de consulta, y pues ahí vamos.
2: Y eso es algo extraordinario en todos los aspectos, porque para empezar estamos hablando de un proyecto que es una propuesta, pues digámoslo, nueva en CEPEN principalmente, y es una estrategia que pues yo creo que va a continuar, va a ir a lo largo de todo este ciclo escolar que ya viene, pero creo que es algo que vino para quedarse, al igual que todo lo que se hace en el Departamento de Desarrollo de Proyectos de Innovación. Quiero también irles como adelantando, tal vez es una noticia que ya sepan, tal vez no, pero el punto es que, como se los comenté hace un momento, este espacio, este programa Radio Educación Te Escucha, también le pertenece al Departamento de Proyectos de Innovación, y bueno, quiero comentarles que ya próximamente pues vamos a tener los equipos presentes todavía, porque la idea es justamente pues continuar haciendo todas esas actividades que tanto comentamos, especialmente, digamos, la esencia de sus proyectos y del departamento, que es acompañar, como bien lo decía la maestra Trini, a los niveles, y sobre todo pues estar estimulando tantas cosas como lo es la creatividad, la imaginación, la ciencia, la investigación, un sinfín de cosas. Y por eso también me atrevo a decir que afortunadamente es de los pocos departamentos que no necesitamos que como tal nos digan o nos narren lo que se hace, porque afortunadamente lo podemos ver, lo podemos sentir, podemos participar, podemos tocarlo, inclusive con, por ejemplo, con este cambio en la ruta para de los palabristas. Son estrategias sumamente idóneas lo que ustedes hacen, y más por la forma en que lo están llevando a cabo. Entonces yo de verdad les agradezco mucho por todo lo que hacen, por estar aquí el día de hoy y por continuar, porque yo sé que no es una labor sencilla, y menos cuando de pronto faltan manitas con proyectos tan grandes y que requieren o que exigen, pues de pronto, ¿no?, que estén ahí involucradas al 100%. Entonces muchas felicidades por lo que ustedes hacen. Y la invitación, o más bien la noticia, es que, bueno, aquí las vamos a tenerlos aquí mucho más seguido en este espacio de Radio Educación Te Escucha, porque al fin y al cabo, pues es, creo yo, una estrategia más de las que ustedes han estado implementando, que al fin y al cabo el objetivo es justamente darles esta plataforma, ¿no?, a los jóvenes, a los niños, a las niñas, a los docentes. Y bueno, el tiempo se nos ha ido volando. Esto sucede cuando tenemos invitadas tan destacadas y que hacen tantas cosas. Les agradezco mucho por haber estado el día de hoy, una vez más recordándoles que no va a ser la última, las vamos a tener aquí muy pronto. Pero bueno, les comparto a todos los que nos están escuchando que les solicitamos que estén muy pendientes a las redes sociales de los EPE, porque están habiendo muy buenas noticias. Y que bueno, les pido que por favor no se despeguen de esta pausa institucional. Regresamos en un momento más. 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
4: Son las 11.
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2: Hola, ¿qué tal? Ya estamos aquí de vuelta en Radio Educación Te Escucha, la voz de la educación. Hace un momento tuve conmigo a tres extraordinarias compañeras maestras que son parte del Departamento de Desarrollo de Proyectos de Innovación. Entre los proyectos insignia que nos estuvieron compartiendo fue precisamente en Red Tech o Lectura de la Escritura, uno de los proyectos más ambiciosos que tienen los EPEN, y también el proyecto de Vive la Ciencia en Nayarit, uno de los proyectos que más impacto tienen en los EPEN. Ahora vamos a hablar de el que es para mí el proyecto que, en cuestión, digamos, no de lo que se ve, sino de lo que se, de la planeación, de lo que hay antes de llegar a un salón de clases y pararse frente a un grupo, de lo que hay antes de meterse a una convocatoria para tener un puesto mayor o desarrollarse de diferente forma, en fin, todo lo que se tiene que hacer con esta preparación previa. Y precisamente es nada más y nada menos otro departamento que es parte de la DIME, que es formación continua.
0: Sí.
2: Que me parece, ¿era coordinación?
0: Sí, es coordinación.
2: La coordinación de formación continua. Que dicho sea de paso, por ahí escuché que es, pues ya tiene como un nombre un poquito más largo, ¿no?
0: Sí, es la Coordinación Estatal de Formación Continua.
2: Exactamente, sí, exactamente. Sí, sí. Y tengo aquí conmigo, pues, a una maestra, pues, muy destacada, que es la maestra Denise Berumen, que ella, pues, es precisamente la coordinadora de Formación Continua. ¿Cómo está, maestra?
0: Muy bien. Gracias, Willy, por invitarnos.
2: Gracias por estar aquí. Ya hacía falta que regresara,
0: sí,
2: maestra.
0: Ya teníamos bastante tiempo sin vernos primero y sin estar juntos platicando, y pues hay muchas cosas nuevas, muchas cosas importantes que comentarte. Muchas
2: Perfecto,
0: gracias.
2: Maestra, me da mucho gusto que así sea. Y bueno, me gustaría que entonces ahora sí ya hablemos de lleno de cómo le fue a la Coordinación de Formación Continua en el ciclo escolar 2025-2026, que nos quisiera compartir un poquito de sus, que yo sé que son muchos logros,
0: sí,
2: pero
0: gracias.
2: A grandes rasgos, ¿qué le gustaría que la gente que nos está escuchando de Nayarit pues se entere?
0: Sí, mira, es muy interesante porque al final de cuentas las personas solamente ven la formación cuando ya está ofertada, cuando ya tenemos una oferta formal, una convocatoria que sale publicada en las páginas de los servicios de educación pública del estado de Nayarit, y simplemente ven la formación, ven las horas, ven el link en el cual se pueden inscribir, pero nunca nos imaginamos, inclusive yo, ¿qué hay detrás de esa convocatoria? ¿Qué procesos tienen que llevarse a cabo para que una formación esté ofertada a los y las maestras de nuestro estado? Es un proceso súper interesante, muy colaborativo. Yo necesito mencionar que existe un comité de formación continua del estado de Nayarit. Todos los estados tienen uno, y hay inclusive uno a nivel federal. Este comité está formado por maestros muy comprometidos que hacen esta labor sin que se les dé un salario. Es totalmente honorífico y se trata de lo siguiente: ellos valoran la formación, que las vertientes de participación, es decir, las escuelas particulares, los colectivos, todos los que diseñan, nos traen a la coordinación cuando se emite una convocatoria para este proceso. Entonces el comité valora todo y el nacional nos manda unas rúbricas, todo un proceso un poco engorroso, pero importante, trascendental, porque es ahí donde decidimos, de acuerdo a esos parámetros, si la formación es pertinente o no
12: para las necesidades de formación del Estado, ¿verdad? Entonces ahí fungen de verdad que mis compañeros, muchísimas gracias, si me están escuchando, ellos ya saben quiénes son y de verdad los valoro mucho porque es un trabajo, te repito, que no tiene remuneración y aún así lo hacen a pesar de sus agendas tan importantes también, ¿verdad? Entonces, muchísimas gracias. Es un proceso interesante, de mucho aprendizaje y ya cuando tenemos todo valorado, bueno, ya podemos hacer una decisión de qué formación se va a ofertar y ya estamos en condiciones de hacer las convocatorias. ¿De dónde sale la formación? Bueno, de las necesidades propias del colectivo. Ajá.
2: Perfecto. Justo lo que le iba a preguntar, maestra sí. Denise. Estos, digamos, estos cursos, talleres, no sé cuál sería la palabra idónea para lo que se ofrece, pero esta oferta.
12: Formación.
2: Esta formación, ajá, que se tiene, como bien nos lo comenta, pues es en base a las necesidades que se llegan a tener, ¿no?
12: Claro.
2: Y bueno, a mí me gusta mucho reconocer todo esto porque evidentemente como lo podemos marcar es digamos un extra tanto para las personas que imparten como para quienes acuden, y yo creo que cualquier cosa que resulte un extra pues es muy meritorio de que se aplauda, se reconozca.
12: Claro.
2: Y sobre todo porque estamos hablando de que es algo que refleja mucho esta convicción que tienen los docentes, esta pasión que tienen, esta formación que tienen. Y algo que también está muy relacionado a querer mejorar siempre, sí, a querer aprender más, a querer hacer frente a un grupo o alumnos o a proyectos que cada vez pues rebasan a veces sus propios conocimientos. Es, para empezar, es reconocerse a uno mismo,
12: claro,
2: que carece de pronto de ciertas herramientas o materiales, y para empezar eso es algo pues muy loable,
12: sí,
2: porque es difícil
12: mucho, claro,
2: reconocerse a uno que de pronto, sí, pues no sabe algo, ¿no?
12: Sí.
2: Y más en buscar ayuda, herramientas, uh-huh, un espacio, y también muy importante destacar en la estructura de formación continua la cuestión de que ustedes tienen un espacio muy idóneo, creo yo, muy idóneo, que dignifica mucho todo esto, y que además pues también lo hacen de una forma pues creo yo muy, muy humana, muy sensible, ¿no? Apelando mucho precisamente a los principios de la nueva escuela mexicana, pero sobre todo apelando, yo creo que podríamos decirlo como la dignidad del docente.
12: Sí,
2: es decir,
12: claro,
2: acompañarlo, darse cuenta que quien está involucrándose es porque quiere mejorar,
12: uh-huh,
2: evidentemente.
12: Sin duda.
2: ¿Y qué sentimientos a usted o qué reflexión de pronto le surge ver todo esto, ver este compromiso, que esa es la palabra, ¿no? Creo yo,
12: sí,
2: que podemos describir este compromiso por parte pues de todos estos entes, todos estos agentes que son que se involucran.
12: Claro.
2: ¿Qué reflexión le deja todo esto?
12: Pues mira, una reflexión muy profunda, porque si partimos de la necesidad de formación, pues hay muchísima, ¿no? Estamos apropiándonos de un nuevo plan de estudios del 2022 de la nueva escuela mexicana y estamos todavía en este proceso interesante de la apropiación. Estamos haciendo lo propio en el estado, dándole carácter a nuestro estado con la nueva escuela mexicana, pero dándole ese toque nayarita. Porque sin duda tenemos un territorio tan diverso que si te vas tú a la costa, si te vas a la sierra, son entornos totalmente diferentes, costumbres diferentes. Y entonces nos encontramos con colectivos con necesidades propias. Me es muy grato reconocer a un colectivo en especial de educación especial. Es una zona de una muy querida amiga mía, la maestra Erika. Ella, junto con su colectivo, diseñaron una formación para su propia zona. Ellos hicieron un diplomado y se les ha estado dando este seguimiento, valorándolo, y eso habla del compromiso de los colectivos. Ellos identificaron una necesidad dentro de su entorno y no se quedaron con los brazos cruzados o esperando que formación continua les resolviera. Ellos activaron y bueno, diseñaron, se les acompañó y tiene valor curricular. La palabra, o sea, la frase valor curricular es importante porque para todos los docentes nosotros queremos este valor curricular para promovernos, para tener estos puntitos que nos dan para la carrera horizontal que tenemos o vertical. Entonces, pues ahí nosotros podemos aportar, ¿verdad? Entonces, regresando a la reflexión, pues me queda muy claro que los maestros de Nayarit tienen un compromiso enorme hacia la educación, son muy sensibles, y si bien la formación es un derecho, no es una obligación. La formación de los docentes no es una obligación. Esto quiere decir que no podemos obligar a un docente a formarse. Sin embargo, ellos lo hacen de forma voluntaria. ¿Cuándo? Bueno, en sus ratos libres, que son pocos. Uh-huh. Entonces, ellos deciden invertir ese tiempo en un diplomado, en una tertulia literaria, en un taller, en un curso. Y bueno, eso es de valorarse bastante, bastante. Claro.
2: Por supuesto, y especialmente porque esto, como bien lo comenta, es buscarse el tiempo, ¿no? Ahora sí que querer es poder, y creo que ellos pues hablan mucho de su formación, de su convicción, de todo lo que ellos traen consigo, y que al fin y al cabo, pues afortunadamente, esto pues tiene muchos beneficios, porque suma, suma mucho a este concepto del valor curricular, suma mucho a que de pronto salen convocatorias para X cosa, ¿no? Para que de pronto convocatorias que estas actividades que ellos toman de manera voluntaria, pues les ayuda mucho, les suma un montón y los pone ya en una ventaja a comparación de otras personas que no se tomaron esa iniciativa. Claro. Y creo que también es importante verlo desde ahí, ¿no?
12: Sí.
2: Que no nada más es una situación, digamos, es decir, no hay que, es algo muy bonito, pero no hay que quedarnos en la parte romántica y ya, sino que es algo que también tiene un efecto muy positivo. En todo esto, no nada más de que voy y me capacito y aprendo y me lo quedo, ¿no? Porque evidentemente esto, pues, trasciende más allá, y es algo espectacular lo que se hace. Entonces, hoy por hoy, maestra, para quien esté interesado de pronto, alguien por aquí esté escuchando, ¿cómo se pueden, primero, cómo se puede enterar de qué es lo que se está ofertando?
12: Claro.
2: ¿Cómo se puede enterar? Ok, me interesa este tema.
12: Sí.
2: ¿Qué días se hace? ¿Qué días puedo ir? De todo eso, ¿cómo se pueden enterar?
12: Bueno, antes que de meternos a materia en lo que me comentas, sí quisiera hacer una reflexión previa. Fíjate que estamos justo mañana jueves, ¿sí, verdad?
2: Sí.
12: Jueves y viernes vamos a tener un ejercicio en el estado muy interesante, que es el taller intensivo de formación continua. Ese taller que viene marcado en el calendario nacional, precisamente nosotros lo abordamos aquí en el estado. La semana pasada fueron los días jueves 9, con todas las figuras de acompañamiento, jueves 9 de julio. Estuvimos reunidos todas las figuras de acompañamiento, desde jefes de sector hasta ATPs. Ahí se les dieron a conocer las orientaciones estatales. Estas orientaciones también se llevaron a, se les dio el conocimiento a los directores el día 10, o sea, el día siguiente, de manera virtual. Tratamos de llegar a todos los directores del estado para que tuvieran la información de primera mano. ¿Qué información? Bueno, este taller es nacional y nosotros lo hicimos al territorio, es decir, a nuestro estado. Lo hicimos de tal manera en que hubiera una orientación para preescolar e inicial, que tuvieran sus orientaciones propias, primaria, el nivel de primaria, que es tan vasto y tan grande, y también secundaria, que es tan peculiar, tan particular, con todas estas academias, con tantos docentes. Entonces, y también otra importantísima, multigrado, ¿verdad? Que es la premisa, o sea, ellos, los docentes no me van a dejar mentir, cuando tú tienes una escuela multigrado, es decir, que atiendes a primero y segundo y tercero a veces, o a veces atiendes de primero a sexto año tú solo como docente, obviamente es diferente a si atiendes un solo grado, ¿verdad? Entonces, a esas peculiaridades les dimos voz en estas orientaciones que también están para multigrado. ¿Cómo se llaman? En nuestro estado se llama Raíz Horizonte, tejiendo lo propio de la Escuela Nayarita. Se me hace tan profundo este título porque dice raíz. Esto quiere decir de dónde partimos, no partimos de la nada. como dices, partimos de un ciclo escolar que estamos culminando. Entonces, tenemos que buscar qué quedó enraizado en nuestros colectivos, qué quedó enraizado en nuestros niños, en nuestros aprendizajes, en nuestras acciones pedagógicas, y de ahí partimos, como de este suelo no parejo, pero propio. ¿Hacia dónde? Hacia un horizonte que es el próximo ciclo escolar. Entonces, no partimos de cero, partimos de muchísimo y tenemos que reconocerlo, tenemos que hacer una reflexión de eso. Reflexionar qué es lo que hicimos bien, qué es lo que no hicimos, lo que omitimos, lo que nos hubiera gustado, las flaquezas, como dijiste muy, muy bien, no romantizando lo que ya pasó, sino siendo realistas, pero tampoco así como muy agresivos, ¿verdad?
2: Sí, sí.
12: Dándonos cuenta de la realidad. Entonces, este taller se va a llevar a cabo el día de mañana y el viernes para culminar ahora sí el ciclo escolar. Todos estamos cansados, definitivamente. Todos ya nos queremos ir, ya tenemos maleta, etcétera.
2: Pero justo hoy culmina.
12: Sí, hoy culmina. Pero hay que darnos la oportunidad de culminar nosotros también, de tener estas provocaciones de reflexión, de tener este cierre importante con nosotros mismos como una práctica pedagógica. Entonces yo los invito, muchas gracias por este espacio, a todos los colectivos docentes, a los directores, a los maestros, a las maestras, a vivir este taller como algo propio. Algo que nos va a ayudar a cerrar un ciclo importante, que es un ciclo escolar que termina, pero también proyectando hacia el futuro, que es el que comienza. Y bueno, cerrando esta reflexión, ¿cómo le hacemos en la formación? ¿Dónde me inscribo, etcétera? Es una duda muy importante, creo. La pregunta del millón, por supuesto. Nosotros cotidianamente estamos sacando convocatorias. Acaba de pasar una en donde ustedes pueden enlazarse a la página de cursos.cepen.gob.mx/formación-continua. Ahí todos tenemos que estar inscritos, hay que hacer un usuario, una contraseña, y ahí está toda la formación, están las modalidades, están las horas, está si es mixta, si es presencial, si es en línea, autogestiva, toda la información que requiere. Igual tenemos nuestros números de teléfono de las oficinas, en donde podemos darles pues orientación más detallada, ¿verdad? No sé si se las pueda compartir.
2: Sí, claro.
12: 311-213-9117 y 311-213-5896. Ahí estamos para servirles. De igual manera les comento, esta convocatoria cerró, pero antes de que inicie el ciclo escolar va a haber otra convocatoria. Entonces estamos trabajando constantemente.
2: Es que es de manera continua.
12: Continua. Y fíjate que me causa pues mucho trabajo eso de continua, porque sí llega un momento en que la formación no llega. Estamos en un periodo donde me hablan y yo pues estoy atorada en los procesos, y estamos trabajando en eso. Tenemos tres formaciones que precisamente tenemos proyectado que sea continua todo el ciclo escolar. Ahorita te doy los nombres. Van a ser continua lectura y escritura libre para el desarrollo del pensamiento crítico. Son 60 horas, mixta, para primaria y secundaria. La segunda es análisis de experiencia estética cotidiana a través del cine, que estas son 25 horas para todos los niveles, y es una tertulia literaria. Y la número 3 es el acompañamiento y la apropiación de la lectoescritura. Esta es mixta, de 60 horas. Estas formaciones van a estar libres en nuestra plataforma constantemente. Van a poderlas estar tomando todo el año. Entonces, pues me emociona mucho que realmente sea una continuidad, sí, de la formación, ¿no?
2: Sí.
12: Y pues estamos muy, muy contentos, muy trabajosos. Realmente, yo les comento que el verano es la temporada alta de formación continua, porque es cuando los procesos del Comité Estatal están, pero a tope, ahí estamos trabajando a todo lo que da.
2: Y nunca descansa.
12: No descansamos, pero ahí nos encanta el trabajo. Sí.
2: Qué bueno.
12: Aquí estamos.
2: Excelente. Uh-huh. Qué bueno que lo menciona de esa manera, porque también es reconocer, porque en todo este pasar que hemos tenido en programas recientes con los niveles, los departamentos, coordinaciones, sí, proyectos, pues siempre es importante reconocerse a uno mismo lo que hace.
12: Claro.
2: Y que también los demás pues se los reconozcamos también, porque no es tarea fácil. Y menos con algo que de pronto yo creo que es importante destacar, que estamos haciendo algo bien, uh-huh, cuando la gente que no conoce, digamos, cómo se hacen las cosas, por así decirlo, claro, lo ve como, están haciendo un gran trabajo, debe ser un mundo de gente que está detrás, y nos damos cuenta que son contados, más bien,
12: sí,
2: ¿no?
12: Sí, somos pocos.
2: Entonces, eso también habla mucho del trabajo que ustedes están impulsando y haciendo, claro, y que está detrás, porque pareciera una cosa, no pareciera, es una, sí, cosa muy bien estructurada, muy bien planeada, muy bien organizada, y sin embargo, la realidad es que han sido poquitas manitas las que han estado detrás, pero esas poquitas manos han impactado literalmente a cientos de docentes, y que a su vez impactan a miles de alumnos, y que a su vez van a impactar en un futuro, sí, inmediato aquí, uh-huh, en nuestro entorno, en Nayarit, en la materia educativa. Es tan curioso como algo que de pronto se planea en una computadora o en un escritorio tenga como que ese impacto, ¿no?
12: Sí,
2: y a veces pues no lo medimos, pero es importante, maestra Denise, reconocerse uno mismo. Gracias. Todo lo que está haciendo.
12: Sí.
2: Siempre.
12: Sí, claro. Tienes razón. La verdad es que levantarte y tener un propósito tan claro, a pesar de que sabemos que es muchísimo trabajo, realmente yo lo disfruto mucho. Me despierto todos los días con ya queriéndome ir ya a la oficina, donde tenga que estar, porque tengo una responsabilidad, pero me gusta. Y reconocer desde aquí a mis compañeros encargados de los centros de maestros, somos pocos, pero muy comprometidos con la formación. Ellos, tengo dos compañeros, el maestro Néstor Paul y la maestra Olga del Toro en Bahía de Banderas. Tengo la maestra Lucía Ante ahí en Santiago, que ahorita la tengo ahí en Tuxpan. Uh-huh. También súper comprometida la maestra. El maestro Carlos Airada, que está acá en Ixtlán, y la maestra Perla Fraustro, que la tengo aquí en Tepic. La verdad que compañeros y con compromiso, entrones, yo les agradezco mediante este medio, y siempre se los hago saber que somos un equipo chiquito, pero muy, muy comprometido. Ellos están llevando a cabo, se lleva a cabo cotidianamente un diplomado de literacia crítica y la pedagogía por proyectos desde la NEM. Lo llevan de manera presencial, es un diplomado súper denso, son 180 horas y ha gustado mucho, mucho. Ese diplomado tiene mucho, mucho éxito. Reconocer también a los colectivos de telesecundaria. Me toca a mí particularmente atender también al Estado, porque sí, a la Secretaría de Educación, uh-huh, Pública del Estado. Todos los maestros muy, muy comprometidos. El departamento de telesecundarias tiene un colectivo muy interesante, donde los maestros tienen esta formación que ellos la diseñaron también, se acercaron a formación continua y me comentan que se estaban juntando cada sábado a formarse ellos mismos. Yo les dije, bueno, hagan un diplomado, diseñen. Entonces les dimos como las herramientas y ellos diseñaron, y tenemos un diplomado de 200 horas de comunidades de aprendizaje en relación tutora de la NEM. Entonces ellos tienen ya su reconocimiento y se autoforman, qué importante, ¿no? Y tenemos también los de Conecta, como lo comentabas, el psicólogo Fernando, que le digo mi hermanito de cariño. Él, pues, junto con su gran equipo, pequeño pero grande,
2: sí,
12: de corazón,
2: inquietos,
12: inquietísimos, tienen formación al por mayor, ¿no? Ellos tienen diplomados, talleres, hasta un diplomado para las familias, pero lo interesante es que los acompañamos ahí. Uh-huh. ¿Cómo los acompañamos desde formación continua? Bueno, les valoramos su formación para que tengan valor curricular y los maestros tengan esta certidumbre que tú mencionabas. Entonces, igual también acompañamos a Educación Física con su Congreso Nacional de Educación Física, que también tiene valor curricular. Entonces, no nada más aventamos la formación así en las convocatorias, damos acompañamiento a todos los niveles que así lo requiera.
2: Por supuesto, maestra. Pues le agradezco muchísimo que me haya acompañado el día de hoy.
12: Un placer.
2: Para cerrar, ahora sí, con broche de oro.
12: Gracias.
2: Este paso por los departamentos de los EPE, nos queda todavía lo de educación indígena, pero bueno, es un contexto completamente distinto, creo yo, con ellos.
12: Claro.
2: Y por eso le agradezco muchísimo que me haya acompañado, y también la invitación está para que, bueno, sigamos en este espacio hablando,
12: claro,
2: de todos estos temas. Le agradezco un montón por todo lo que hace, y a usted que me está escuchando, le agradezco mucho por haberme acompañado también en este miércoles 15 de julio, donde finaliza el ciclo escolar, pero que, bueno, lo que no finaliza es el trabajo.
12: Así es, continuamos.
2: Eso siempre se hace. Entonces, por favor, manténganse conectados con la información en los EPEN, porque, bueno, vamos a seguir aquí. Esto aún continúa. Así que no se preocupen, para que, si nos van a dejar de ver, no se preocupen. Por favor, no se despeguen de la programación de SLAN Radio. Nos escuchamos muy pronto. Esto fue Reeducación Te Escucha, la voz de la educación. Hasta luego. Bye.
12: Bye.
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12: Son las 11:57.
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2: Son las 12:07.

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1: Son las 12:11.

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1: Son las 12:15.

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1: Son las 12:18.
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1: Son las 12:22.

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1: Son las 12:26.
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1: Son las 12:32.

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1: Son las 12:40.

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1: Son las 12:44.

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1: Son las 12:48.
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1: Son las 12:56.
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1: Es la 1:01.

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0: Listo, bienvenidos a Conmarca M este miércoles 15 de julio. Ya un gusto estar con ustedes, soy Michelle Cruz. Y bueno, pues a que nos acompañen en este programa en estos tiempos de mucho fútbol, ¿no? Tenemos un mes todo el día conociendo qué pasa con el torneo más importante del fútbol a nivel internacional, donde se reunieron 4 selecciones y eran más de 48 selecciones y eran más de 100 partidos, y ya solamente nos están quedando 2 y medio, casi. Y precisamente por este tema, el día de hoy invité a Janet Palmira Ciordia. Janet, bienvenida. Ella es ex seleccionada nacional de México, por supuesto, nayarita, para hablar de fútbol y de lo que es esta fiesta tan importante, ¿no? Para todos los que nos gusta el fútbol a nivel internacional.
1: Sí, buenas tardes, Michelle, muchísimas gracias por la invitación. Y pues sí, ahorita es lo que nos mueve, ¿no? El fútbol.
0: Nos mueve desde que esto empezó con los grupos y, bueno, por supuesto, lo que pasó con nuestra selección. ¿Qué te ha parecido la competencia? ¿Qué te ha parecido este equipo mexicano, sobre todo, que bueno, ya terminó su participación, pero que dejó esa conexión muy diferente a lo que veníamos viviendo en mundiales pasados, ¿no?
1: Sí, la verdad, pues ha sido algo que grandioso para nosotros. La verdad, ahora sí que no nos ilusionaron. Yo quedé muy satisfecha por lo que hizo la selección mexicana, porque no, ahora sí que demostró algo que ya varios años no se veía: la garra, el pelear las pelotas, el no echarse atrás, porque era algo muy aburrido que a veces pasaba con nuestra selección mexicana, que defendían un marcador o paseaban demasiado la pelota. Ahora sí se vieron un poquito más completos, parecía una familia, no parecía un equipo de fútbol, parecía eso, una familia, y pues se vio que nos lo transmitieron a nosotros y no nos ilusionamos. Bueno, yo no me ilusioné, la verdad, yo sí creía en ellos.
0: ¿Eres más realista?
1: Sí, creía muchísimo en ellos, y creo que hasta el último partido yo todavía me quedé así como que... Qué bueno, me dio muchísimo gusto que brincamos al quinto partido, sí, porque ya hacía falta, pero la verdad sí, yo vi demasiada entrega en el equipo.
0: Oye, y bueno, tú viviste esa parte, ¿no? De la concentración, de estar pues más de 10, 12 días juntos, ¿no? Porque ellos ya tenían también la concentración. Y me dices, yo percibí como una familia. Tú que estuviste de ese lado, ¿no? En su momento, ¿sí se ve? O sea, ¿en qué te diste cuenta que eran ya como una familia? ¿O algo que a lo mejor tú viviste que era muy parecido?
1: Sí, el simple hecho de la convivencia entre ellos, sí, porque yo veía que salía un compañero y nadie hacía caras. A la hora de estar jugando no se limitaban a pasársela a nadie. Ahora sí que el boom que tuvimos nosotros, que jugar a Mora, uh-huh, para ellos parecía que él era su capitán, era el que los movía. Entonces, para que alguien con a tan corta edad hiciera y lograra hacer esto, pues yo creo que no cualquiera. Yo también lo viví, y se nota cuando hay unión en el equipo, se nota cuando está ese compañerismo entre ellos y que no hay envidias, ¿sí?
0: Y más que envidias y además del compañerismo, no es como el querer ser coprotagonista, ¿no? El de porque yo soy la figura, porque yo tengo la experiencia, porque yo ya tengo la edad. Y también ese manejo como de egos también, ¿no? Y de repente darle la oportunidad a un jugador como Gilberto Mora, que pues tiene 17 años, que ya está representando a México en un mundial, ¿no? Que también fue todo este caso. También eso de los manejos de los egos, ¿eso también se ve desde el vestidor, Paul Mira?
1: Sí, claro, eso es parte de fundamental, porque yo nunca vi que lo hicieran menos por ser el más chiquito o por qué lo trajeron. Sí, pues hay gente más experimentada. Al contrario, yo veía a los grandes, pues salieron hasta muchísimos memes, que era Don Memo, de que pues lo cuidaba, ajá, y se preocupaba que se fuera a dormir temprano. Entonces yo pienso que Mora fue parte fundamental en selección mexicana para hacer una unión. ¿Por qué? Porque se preocupaban por él. él hizo que todos jugaran al parejo. Le digo, a mí, yo veía a Morita y me recordó a los años 2000 que me tocó ir a

0: somos campeonas, y ella agarra el balón y lo primero que dice, toma Janet, mételo y tú, con este nos vamos. Le dije, pero ¿por qué yo si tú eres la experimentada? Le dice, no, no, es que yo confío en ti. Entonces yo tomé ese balón, metimos el gol, quedamos campeonas y yo dije, bueno,
1: y
0: entonces creyeron en mí.
1: Y la confianza que te dio para los siguientes partidos, todo el resto del proceso.
0: Así es, sí, claro, eso pues te da un poquito más de confianza a ti y pues dices, bueno, si el experimentado cree en mí, pues yo también me lo voy a creer, claro. ¿Sí? Entonces, Mora, yo siento que eso es lo que les pregnó a todos, a cada uno de los jugadores, de que si yo puedo, que no puedan ustedes que tienen más experiencia. Claro. Entonces, eso hizo, yo quiero pensar que eso es lo que hizo que México se viera esa unión, uh-huh, que estuviera esa unión y no el protagonismo de cada jugador.
1: Oye, y el estadio, ¿no? También que ha de ser impresionante. Bueno, también tú a ti también te tocó. Sí. Y bueno, pues a ellos ahora con esta gran fiesta, que aparte fue la tercera vez que el Estadio Azteca, Estadio Ciudad de México, como usted le quiera decir, porque ella tiene muchos nombres, sí, el escenario también inigualable, ¿no?
0: Sí,
1: y aparte lleno de gente.
0: ¿Sí? Sí, la verdad eso pesa mucho, y a uno como jugador, el que esté la gente motivándote, que te esté apoyando, el simple hecho de llegar al estadio y ver que está lleno y es pura gente que va a apoyarte a ti, te da ese extra de energía para lograr hacer algo más grande en lo que viene siendo dentro de la cancha. O la fuerza, a veces dices, ya me cansé, pero ves a esa gente que te está aplaudiendo, que te está echando porras y dice, por ello los voy a hacer.
1: Oye, me acordé mucho de ti en la primera entrevista que hicimos en alguna ocasión, donde la primera vez que jugaste en el Estadio Azteca, que me decías, yo luego identifiqué dónde estaba mi gente. Entonces, cuando yo veo ya que México empieza a tener los partidos en esta competencia y las tomas del estadio a reventar y el ruido y tal, yo decía, ¿cómo Palmira los ubicaba si estaba, o sea, ¿sabes? O sea, sí. Lo primero que yo vi en este campeonato, cuando empiezo a ver los partidos de la televisión, es como de, ¿cómo los ubicaba Palmira? ¿Cómo sabes dónde estaban? ¿Tú tenías un norte de dónde estaban el día que te fueron a ver en la selección?
0: No, la verdad, no. Yo, cuando llegamos al estadio, yo vi demasiados autobuses afuera y yo dije, ¿y esos autobuses? Dije, a lo mejor.
1: ¿Pero venían
0: de diferentes partes de la República que se unieron para ir a ese partido. Entonces, cuando yo llego, yo dije, pues para encontrar a mi familia, sabía que iba un autobús con pura gente de Nayarit para irme a echar porra. Yo dije, no, pues para encontrarlo, dije, bueno, pues no creo que se llene tanto el estadio, pues rápido los voy a localizar.
1: ¿Esto qué era, un mundial?
0: Era eliminatoria mundial. Mundial. Sí, entonces entramos a calentar y pues estaba prácticamente la parte de abajo llena, la primera parte ya estaba llena, entonces fue así como que, le dije, mira, sí funcionó que fuéramos a las plazas a regalar boletos porque era entrada gratis, entonces pues sí se llenó esa parte y yo dije, valió la pena el ir a las plazas, ¿no? Entonces ya cuando empieza el himno nacional, que estamos cantando el himno nacional, se ve cómo se abren las puertas de la segunda parte y que se empieza a aventar gente porque había muchísima gente afuera todavía queriendo entrar a ver el partido. Creo que esa vez entraron 120,000 personas,
1: para
0: algo así,
1: para
0: una eliminatoria femenil. Entonces, cuando a mí me toca entrar en el segundo tiempo, cuando hacen, el nombran que va a haber cambio, quién sale y quién entra, cuando dicen mi nombre, pues se escucha el la porra. Entonces es por eso que a mí me llama la atención el grito, aparte de todo el grito que se ve, que se escuchaba, pues se oye, resaltó un poquito más esa parte del porque iba a entrar yo. Entonces fue por eso que volteé y supe dónde estaba mi familia. Entonces con las emociones y todo eso, pues sí hay ruidos que a veces el que tú dices, ay, pero ¿cómo lo escuchaste? Pero hay ruidos que te llaman la atención y te atraen, sí. Y es por eso que escuchas. Entonces, entonces fue por eso que yo lo vi, aparte que en las pantallas Se vio que mi papá iba por un pasillo y graban que ahí pasa mi papá en el pasillo.
1: Okay, tú lo vi,
0: lo vi en la pantalla nada más y yo dije, no, sí vinieron. Entonces ya después pues sí te quedas un poquito más atento para ver dónde se escuchan o dónde están.

0: para poder voltear en
1: sí, claro, están concentrados en la cancha, pero pues de repente, ¿no? Y sobre sí. todo en este tipo de competencias. Bueno, pues sí. en este momento pues se está desarrollando el partido entre Argentina e Inglaterra para ver quién es el que llega a jugar la gran final contra la selección española, que ayer venció a la francesa, que pues también ahí vamos a platicar, Palmira, qué te pareció el partido, pero en estos momentos Inglaterra ya va adelante 1-0 adelante con anotación de Gordon al minuto 55. Así es que ahí está el resultado. Mucha gente está con Argentina, mucha gente está con Inglaterra, pero los mexicanos, de repente he escuchado algunos que no quieren que gane Inglaterra porque le ganó a México, y entonces ahí se va haciendo la cadenita. Pero ¿a ti qué te ha parecido el nivel de este mundial? Son ahora 48, fueron 48 equipos, se habla que en el próximo edición serán 64. Eso, ¿crees que le mermó calidad? ¿Hubo sorpresas? ¿Esa parte te ha gustado a ti como jugadora y como entrenadora y pues también ex seleccionada nacional?
2: Sí, la verdad, pues sí ha dejado mucho que ver, porque vimos que equipos que no pensábamos o que no creíamos que fueran a sacar un buen resultado, uh-huh. lograron pasar a la siguiente fase, dejando a equipos que se suponía que siempre cruzaban la segunda, ajá, y se quedaron fuera. Entonces sí hubo muchísimas sorpresas con los equipos de repechaje. Uh-huh. La verdad, yo sí me quedé muy sorprendida con la garra y el corazón que participaron. Y pues sí, varios equipos que creíamos potencia, que pues sí nos quedaron a deber, ¿no? Uh-huh. Hubo equipos que sí nos quedaron a deber, y que pues imagínate que Cabo Verde empatara.
1: Eso es lo que iba. ¿Qué equipo te sorprendió que dijiste, yo ya voy a ser su seguidor, voy a ser su fan?
2: No, pues Cabo Verde, la ¿no? verdad, sí se llevó mi corazón. Ese sí, Cabo Verde en su entrega, el portero, la verdad, de que su ilusión era jugar contra Messi, bueno, más bien conocerlo, nunca imaginó poder jugar contra él y taparle. O sea, para él fue, yo creo que el mundial de su vida. Y entonces, pues, mira, ya creo que consiguió contrataciones a unos equipos uh-huh. muy buenos. Entonces, pues, eso sí da la sorpresa, y para que veamos que el fútbol no tiene ahora sí que límites, mientras lo juegues con toda la garra y el corazón, creo que cualquier equipo puede llegar muy lejos.
1: Y justamente esta competencia es donde se ven ese tipo de historias, ¿no? Porque, sí. por ejemplo, está Cabo Verde, pero también está un Egipto que también llegó a la siguiente fase del torneo, donde también le va sacando un susto a los argentinos, ¿no? Entonces, todas estas cosas que se van dando, y te das cuenta de lo que puede mover este deporte a nivel internacional.
2: Sí, la verdad que sí, pues aquí en México se vivió simplemente todos los mexicanos somos muy apasionados y nos apasionamos hasta con un equipo, de ser mexicanos nos volvimos después
1: noruegos,
2: ¿no? Sí, y ahorita ya unos argentinos, otros españoles, uh-huh. o sea, ¿por qué? Porque somos muy apasionados en esa cuestión. Yo creo que no quedamos decepcionados de nuestra selección, entonces por eso seguimos viendo el fútbol como que si estuviera nuestra selección jugando.
1: Oye, ¿y qué tal los festejos en todo el país, no? Muchísima gente volcada desde muy temprano a ponerse la camiseta, bueno, al festejo, a seguir el juego y después también al festejo, ¿no?
2: Sí, la verdad, no me había tocado este año los primeros tres partidos de fase, me tocó ir a festejar al Ángel, la verdad, ¿sí? Sí, uh-huh. me apasioné y fui, la verdad que sí, fue algo muy grandioso el estar ahí, como ver cómo todos los mexicanos nos unimos, ver el fútbol, cómo hace la unión, y no te fijas si lo conoces o no lo conoces, hace uno un baile ahí, ¿por qué? Porque pues es algo, si hubiéramos tenido la posibilidad, estuviéramos en los estadios, Desafortunadamente, pues fueron muy pocos los partidos que se pudieron vivir aquí en México, pero ahora sí que poquitos, pero de calidad.
1: Ándale, poquitos, pero de calidad. Oye, ahorita ya estamos por terminar, se está por terminar la competencia, termina el próximo domingo, la final está programada, pues creo que al mediodía del próximo domingo 19 de julio. En esos momentos, como decimos, se está jugando la semifinal entre Argentina e Inglaterra. Inglaterra ya lleva a la delantera 1-0. Pero ayer, ¿cómo viste este partido entre Francia y España? Dos selecciones bien fuertes, que las dos pues pitaban como favoritas, ¿no? También para llegar para a la final y por el título, por supuesto. Pero ayer sorprendió una Francia que parecía que estaba atada de manos y pies, los españoles con un fútbol pues no diferente, no complicado, pero pues supieron como neutralizarlos, ¿no? Y tener esa estrategia para poder estar ya ellos en la final, ¿no? Ellos ya fueron campeones en Sudáfrica.
2: Sí, la verdad, a mí me sorprendió, alcancé a ver lo que viene siendo el segundo tiempo y la verdad parecía España que se multiplicaban. Uh-huh. Yo decía, pues sí, de verdad sí son 11, porque Francia no se veía para nada, quería agarrar la pelota y concretaba dos pases y el tercero ya le robaban la pelota. España hacía hasta 20, 30 toques y los franceses nada más los estaban siguiendo, parecían sombra. Francia, la verdad, yo lo veía campeón a Francia. Para mí, yo creí que Francia iba a ser el campeón, que esta vez se le iba a dar. Y pues no, o sea, no sé, España tiene muy bien estudiado a Francia, porque en los últimos dos años no le ha podido ganar ningún partido Francia a España. Entonces eso quiere decir que están muy bien estudiados y pues España no era algo nuevo para él. Entonces pues volvió a salir con su misma estrategia y le funcionó, que ya está en la gran final.
1: Oye, ¿y ahorita a quién le vas? ¿A Argentina o Inglaterra?
2: La verdad, yo siento que Inglaterra para mí trae un potencial enorme. Se vio cuando jugó contra México que nos traían y yo decía, ¿a qué hora se cansan estos uh-huh. ingleses? Porque no dejan de correr, no dan ninguna pelota por perdida. Sí, en cuartos de final que juegan, yo dije, Inglaterra va a ganar. Yo decía, Inglaterra va a ganar, aunque nos quisieran vengar, pero la verdad también se vio muy superior, a pesar de que iba que iba perdiendo, nunca dejaron de correr y pues se notó que en el segundo tiempo le dieron la vuelta al partido y pues llevaron ahora sí que la victoria. Entonces eso quiere decir que Inglaterra está muy bien preparado, así les muevan el horario, les pongan en calor, les pongan a la hora más, ellos están muy bien preparados y se les nota, porque yo no vi a ninguno que saliera lastimado, que saliera tironeado, calambrado. Uh-huh. Entonces pues eso se ve la preparación que tuvieron.
1: ¿Tú crees que gane hoy Argentina? Bueno, ya le va ganando 1-0.
2: Yo pienso que sí va a ganar Inglaterra. Pienso que se va a llevar.
1: Es Inglaterra-España.
2: Es Inglaterra-España.
1: Muy bien, vamos a hacer una pausa en Conmarca M y regresamos para comentar pues quién sería pues Augusto de Palmira, a ver, ¿quién te gustaría como para campeón? Y también la participación de las mujeres en este mundial, en el arbitraje también, y bueno, pues también en el mundo de fútbol, mujeres importantes que son las que precisamente están llevando a los jugadores a que tengan mejores ofertas de trabajo en los diferentes equipos, y por supuesto también a todas las mamás que están involucradas dentro de la Copa de Fútbol, porque muchas de ellas siguen de cerca todavía la carrera de sus hijos. Sí, muy selección, sí, mucha fiesta de fútbol, pero ahí están las señoras en las tribunas viendo también como el resultado de todo su esfuerzo, de todos esos entrenamientos desde que eran pequeños. Vamos a hacer una pausa y regresamos.

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2: Es la 1:27.
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0: 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Continuamos.

0: Continuamos con más en Comarca M este miércoles 15 de julio, platicando acerca de el fútbol, lo que está viviendo el mundo entero en estos momentos. Los ojos están en este partido de semifinales entre Inglaterra y Argentina. Inglaterra va adelante 1-0. Palmira, pues platícanos, ¿quién te gusta para campeón? Ya está España y bueno, pues ahorita todavía está entre Argentina e Inglaterra. ¿Quién te gustaría para campeón?
1: La verdad, España.
0: España,
1: me gustaría que fuera campeón.
0: ¿Desde el principio de la competencia? ¿Lo no, te lo imaginaste?
1: No, la verdad no, hasta que no ve uno a jugar a todos los equipos te das cuenta quién realmente puede lograr hacer algo. Pues al principio España pues se vio muy limitado en su primer partido, que empata a cero. Entonces fue así como que, o sea, ¿trae o no trae? Ajá. ¿Viene o no viene? Sí, empezaron unos muy fuertes que pues se llevaron los 9 puntos, goleando. Entonces creías, dices, bueno, estos tienen potencia. Y la verdad, yo desde el inicio sí, yo creí que Francia era
0: el favorito,
1: traía muy buen historial. Pues ya Francia no se había eliminado, no había sido eliminado en los últimos 3 mundiales. Uh-huh. Entonces es la ahora sí que a Mbappé le tocó su primera eliminatoria, ser la primera vez que se elimina, porque pues siempre había logrado llegar a la final. Entonces yo, si era de mis favoritos, Francia, que fuera a llegar a la final.
0: Y ese tipo de cosas como las que le pasó a Francia, ¿no? Principalmente a Kylian, es como de esas cosas que ahora el fútbol moderno, digamos, es lo que intenta trabajar, ¿no? Porque pues ellos que están acostumbrados a ganarlo todo, a ganar siempre con su selección, con sus equipos, y en una justa tan importante salgas de, bueno, no es que fuera una vergonzosa manera, pero pues que eras el favorito, ¿no? Y tener ese tipo de derrotas, pues también de eso se ha de aprender un montón.
1: Sí, de hecho yo, a mis niñas siempre les digo, se aprende más de la derrota que del triunfo, ¿no? Porque de las derrotas pues empiezas a trabajar para ver qué nos hizo falta, entonces de un triunfo pues es más difícil corregir algo, y pues de la derrota sí se corrige ahora sí prácticamente todo. Entonces pues sí ha de haber sido algo muy doloroso para ellos. Yo creo que ni se lo esperaban tampoco ellos perder en la semifinal.
0: Claro. Oye, en este programa, bueno, siempre pendientes de lo que destacan las mujeres en el deporte. Esta competencia a nivel internacional, pues también mueve a las mujeres, porque yo he visto que a las que no tenían ni idea del fútbol, ahorita de repente ya me salen con que llegan con su playera de México, con la playera de Francia, ¿no? Ya se empiezan como a involucrar más. Me dices, mis niñas, les digo, ¿cómo lo viven tus alumnas? ¿Cómo lo vive el equipo que tú entrenas de fútbol femenino?
1: La verdad, pues todas se dedican a estar viendo el fútbol, porque
0: y llegan y te platican.
1: Llegan y me platican, maestra, ¿vio cómo jugó el equipo fulano? ¿O vio cómo jugó la selección fulana? Le dice, no, yo pienso que va a ganar. De hecho, una mamá muy curiosamente me dice, maestra, ¿ya vio cómo juega Messi? Y yo, sí, me dice, juega caminando. Le dije, pues sí, porque no ocupa correr en toda la cancha para poder lograr hacer algo. Él dosifica su energía para utilizarla cuando realmente se necesita. Le dije, así juega mi hija. Le dije, sí, pero su hija es defensa, le dije, y Messi es delantero. Entonces ya me dice, bueno, le dije, es que mi hija también juega caminando. Y ya le dije, pues sí, pero no se compara, o sea. Entonces le digo, ahí es donde ya veo que las mamás también se involucran. Sí, ya empiezan a ver los partidos y ya dice, yo no sabía nada de fútbol y ahorita ya sé cosas que se me hace que ni mi hija conoce por estarme involucrando tanto en el fútbol.
0: Sí, es lo que de repente también deja esta competencia. Yo veo muchas señoras, muchas muchachas, muchas chicas que están muy inmersas en lo que está pasando, ¿no? Y ya conocen a los jugadores, cuánto mide, ya, o sea, todas las cuestiones extra cancha, ¿no? No tanto sí. Lo que pueden hacer en los equipos, pero ya las redes sociales y todo esto, que también es como una evolución diferente a lo que vivimos todavía en los mundiales anteriores, ¿no?
1: Sí, la verdad que sí. Aparte esto de la tecnología, pues ahí puedes buscar y encuentras cualquier todo. Cosa de cualquier jugador y algo. Tengo un sobrino de 6 años.
0: Ajá.
1: Y le digo, ándale, vente, vamos a jugar fútbol. No, tía, no me gusta. Y ándale esto, no. Pero empieza el fútbol y ya luego me dice, tía, yo quiero el 7. ¿Por qué el 7? Por Cristiano. Uh-huh. Y yo, ándale. Y empieza a escuchar nombres, le dice, no, es que él es el mejor jugador, lleva sabe cuántas copas. Y volteo y lo veo y yo, ¿y tú de dónde sabes? Por el celular.
0: Sí, ya.
1: Ahí se enteran de todo. Uh-huh. Y le dije, conoce más jugadores que yo. Uh-huh. Y sabe más historia de jugadores
0: de
1: que yo.
0: Y los logros. Records, ¿no?
1: Ajá,
0: también.
1: Sí, sí, o sea, tiene todo ese conocimiento. Y le dije, y yo creyendo que no sabía nada de fútbol, pero a lo mejor conoce todo, pero no lo juega, pero conoce
0: pero
1: mucho del fútbol.
0: Tiene todos los datos. Oye, decías hace rato, las mamás que se empiezan a involucrar más en el fútbol, ¿no? Esto sí. Es en el caso de, por supuesto, de las niñas, pero de los jugadores también en esta edición de la competencia han salido un montón de historias, ¿no? De las mamás que están bien cerca de los jugadores que son las estrellas de sus equipos, de las estrellas de la selección, y yo pienso que eso es algo muy bonito porque a todos los chiquitos que están practicando el fútbol, pues también como que los motiva, ¿no? Y pues también a las mamás, porque todas esas mamás que todos los días los llevan a los entrenamientos, que los esperan en el coche, que les dan de comer en el carro, que los esperan afuera en las gradas, que van al fútbol, que a veces ellas no tienen el fin de semana entero porque ya hay que ir al partido en la mañana o al partido en tal municipio y corre y ve, y si tienen 2, 3 hijos, pues es ir llevarlos a todos. Cambia la dinámica familiar y de que de un momento pasas a estar esperando que salga del entrenamiento a verlo jugar en un estadio a nivel internacional, la competencia más importante del mundo, qué maravilla, ¿no?
1: Sí, la verdad yo creo que para todas las niñas o para todos los jugadores, yo pienso que la mayor motivación o el mayor ahora sí fuerza que te da es que tu mamá esté ahí, sí, porque no cualquiera lo sigue, las mamás, no a cualquiera tienen el apoyo, y las que los tienen, la verdad, hacen un, para mí, las mamás, yo les digo, ustedes hacen maravillas para poder estar con sus hijas aquí, ver el partido, y si tienen 4 hijos, llevar al otro hijo a otro partido y llevar al otro, y más porque se van involucrando, parece que no, tengo una mamá que tiene 4 hijos, 2 niñas y 2 niños, uh-huh. Y los 4 juegan fútbol.
0: Wow.
1: Entonces el sábado y domingo para ella es fútbol,
0: sí.
1: Porque lleva uno, deja uno en un lado, lleva al otro y lo mueve para acá, lo mueve para allá. Entonces ella se dedica prácticamente a lo que viene siendo el fútbol. Uh-huh. Y entre semana no se diga, porque todas las tardes a llevarlos a los entrenamientos, aparte de llevarlos a la escuela, llevarlos a los entrenamientos. Entonces pues imagínese ella que o alguno de sus hijos llega a ser profesional y que su hijo la lleve a ver un partido de eso, pues no, imagínese, no,
0: sí.
1: No quiero pensar cómo se va a poner la mamá y el hijo.
0: Exacto, esta fiesta pues también muchas imágenes bien emotivas, ¿no? De los jugadores que llevan a su familia. O también en las redes sociales que las mamás están súper pendientes, por ejemplo la mamá de Yamit Jamal, que es también muy joven, que sí. Está bien siguiéndolo, la mamá de Jude Bellingham, que también no lo deja ni a sol ni a sombra para todos lados, obviamente en lo que la concentración se los permite, ¿no? Porque
1: claro.
0: También en estos niveles ya estamos hablando de que ellos se están concentrados y tienen poco contacto con sus familias, pero fuera de ello pues ahí está presente la marca de la mujer, ¿no? De la sí. Marca M.
1: Sí, pues la mamá es la que siempre está ahí con ellos, entonces el que yo creo que el que la mamá esté ahí un lado de con ellos, pues imagínate que te toque una derrota y pues la primera que te va a abrazar va a ser tu mamá.
0: Ay, tu papá también.
1: Así
0: hemos
1: es,
0: visto
1: y el
0: también
1: papá.
0: Algunos jugadores.
1: Así es.
0: Oye, también la importante la presencia de las mujeres en la fiesta más importante del fútbol en esta ocasión para México en el arbitraje. ¿Cómo viste a Carla, a Katia?
1: Katia. No, la verdad, la verdad tuvo una gran participación, se impuso, no se achicó, a pesar de que pues los jugadores muchísimos le llevaban estatura de 2, 3, 10, 20 centímetros, o sea,
0: sí,
1: ella, ajá, entonces es chiquita comparación porque ya ahorita el fútbol, yo creo que nada más los mexicanos y los argentinos somos los más chaparritos.
0: Sí, ¿verdad?
1: Porque de ahí en fuera yo vi en todos los equipos una altura de 1.80 hacia arriba. No había nadie más bajito, o sea, ¿por qué? porque igual ya te lo va pidiendo, ¿no? Entonces ella, pues su participación para mí fue muy buena, estuvo muy bien, se impuso a pesar de que había ahí un dilema de marcación y el VAR le ayudó un poquito, pero ella se mantuvo en su decisión, entonces pues eso yo creo que la hizo ver un poquito mejor, ¿no?
0: 7 participaciones tuvo en esta competencia y bueno, pues ya ahorita ya quedan pues muy pocos los seleccionados para los partidos, últimos partidos, ¿no?
1: Sí, pues ya ahora sí que pues ya quedan muy pocos partidos, entonces ya son muy pocos los árbitros que se necesitan para estar ahí, en cuestión de que estén en cancha o ya sea en el VAR, ¿no? Entonces, pues sí, yo creo que la participación que tuvo ella, pues para mí fue muy muy buena.
0: Muy buena. Y bueno, pues se vieron árbitras en esta competencia. El anterior apenas empezaba como la participación de la mujer abrirse espacio en ese punto. Todavía no vemos entrenadoras, ¿no? Todavía no vemos que estén ahí cerca como en la banca, ¿no?
1: Sí, no, todavía no se alcanza a ver entrenadoras para equipos varoniles. Todavía como que está un poquito
0: pero
1: más limitado.
0: Pero sí, parte del cuerpo técnico puede ser que haya nutriólogas, psicólogas en algunas
1: selecciones. Sí, pues ahí en las selecciones varoniles suele ver mucha lo que viene siendo de terapia física, de doctoras o nutrición, entonces en esa cuestión, y pues igual a veces lo ven más por el machismo, ¿no? Porque los hombres son de que llegan al vestidor y sueltan todo, y a diferencia de los equipos femeniles, ¿no? Entonces a lo mejor yo pienso que por ese aspecto es que se han limitado o se han detenido un poquito más en meter mujeres a los equipos varoniles.
0: Muy bien, bueno, pues ahí está lo que sucede con esta fiesta internacional del fútbol. Sigue avanzando el partido, va el minuto 82 e Inglaterra va adelante 1-0 contra Argentina. Entonces ya falta poquito, vamos a ver qué es lo que sucede. Para continuar en este programa, Janet Palmira Ciordia, pues también hay eliminatoria, ¿no? Para las chicas de la selección femenil, ellas estarán pronto para calificar para Brasil 2027. Y hay nayaritas.
1: Sí, tenemos una nayarita que en ocasiones sale como capitana. La verdad, pues yo creo que nos debemos de sentir muy orgulloso de Alexia Delgado, que está en selección, que desde que llegó a selección pues se ha mantenido mucho tiempo y ha tenido muy buena participación tanto en selección mexicana como en su equipo de Tigres, ¿no?
0: Y bueno, ellas están por calificar, tienen la eliminatoria en noviembre, creo, ¿no? ¿Septiembre o noviembre?
1: En noviembre creo que viene su eliminatoria para ganarse el pase a lo que viene siendo el Mundial a Brasil.
0: Oye, y esto es en cuanto a los, bueno, ahí tenemos a Alexia Delgado en selección, pero también en la Liga MX femenil, que también pues ya se están preparando los equipos para arrancar en estos próximos días, también ahí tenemos mucho talento de nayaritas.
1: Sí, la verdad ahorita se les ha abierto mucha oportunidad a todas las nayaritas y pues se han buscado ahora sí que los apoyos y las vías para que ellas logren llegar a la liga, que antes no se tenía, y con lo de que vienen siendo las fuerzas básicas, pues eso también ha estado ayudando un poquito más para que tenga más apertura el fútbol femenil. Pues ahorita ya tenemos que alrededor de 8-9 niñas activas en lo que viene siendo los equipos de primera. Y
0: es un buen número, ¿no?
1: Sí, la verdad que sí, tanto como en la sub-19, en la sub-17, que también hay varias niñas que han estado sobresaliendo en los equipos.
0: Oye, me decías tu nuevo proyecto ahora de Janet Palmira Ciordia, escuela, bueno, las clases de fútbol femenil, que nunca las has dejado, ¿no? Tienes mucho como entrenadora para las chicas.
1: Sí, femenil, ya tengo alrededor de 3 años que empecé a trabajar con niñas para selectivos de Nayarit. Ajá. Iniciamos pues como todos, ¿no? Picando piedras, empezamos con 5 o 6 niñas, ahorita ya tenemos alrededor de 30 niñas que se formaron 2 selecciones. Este año tuve la fortuna que mis 2 equipos me tocó llevarlos a lo que viene siendo juegos de CONADE, a la eliminatoria en las 2 categorías, que la mayoría salió de el equipo que ahorita es Coritas, es en el nuevo proyecto que estoy trabajando. Estamos trabajando con niñas de 8 a 15 años. Uh-huh. Estamos trabajando en la cancha de Incufit de martes, miércoles y jueves de 4 a 6 de la tarde. Y pues ahorita estamos concluyendo ahora sí que los torneos que se estaban jugando en la liga, que es el torneo de AFEN, ya estamos en semifinales. Estamos jugando otros torneos amateur de las ligas municipales también, entonces pues estamos trabajando ahí muy bien con, ahora sí que con las niñas, tratando de sacar nuevos talentos. Ayer me acaban de avisar una de mis niñas de 13 años, se va ya a formar parte de la sub-15 de Chivas. Entonces pues es para lo que uno está trabajando, para estar formando jugadoras con talento para que pues representen el estado y claro pues que tengan la apertura para poder irse a un equipo profesional, ¿no?
0: Claro, clases de fútbol femenil para niñas de 8 a 15 años en la cancha sintética de Incufit, sí, de 4 a 6 de la tarde. Ellas llegan y ya tú armas los equipos para las diferentes participaciones.
1: Sí. Sí. Ahí ya es pues le digo, mucha gente me dice, no, pues es que mi niña no juega. Yo recibo a todas las niñas, jueguen o no jueguen. Yo la verdad,
0: las vas viendo las
1: así es, claro, yo soy formadora, siempre lo he dicho, antes que entrenadora soy una formadora. A mí me gusta sacarle lo mejor que tenga cada niña, ¿sí? A veces me llega niña, es que yo soy delantera y a la hora de la hora la hago defensa, hasta he llegado a ser porteras, y porteras que las he llegado a ser delanteras. ¿Por qué? Porque les veo y les digo las consecuencias que tiene estar en una posición y qué es lo que aspiran ellas, sobre todo la aspiración que tienen ellas, porque muchas veces se casan con lo que les dicen en casa.
0: Ajá. Sí, o con que lo que ven con sus hermanos.
1: Así es, a veces muchas niñas que, por decir, las porteras, porque su papá era portero, entonces traen esa influencia de que el papá era portero, pues yo quiero ser como mi papá, o que mi papá es delantero y yo quiero ser delantera. Sí, entonces pues a la hora de la hora yo siempre les digo, si tú quieres llegar a un club profesional, tienes que tener de 2 a 3 posiciones que manejes a la perfección. Okay. ¿Por qué? Porque en cualquier lado te van a decir de qué juegas y te van a pedir 2 opciones más de tu posición, ¿sí? Entonces si quieres llegar,
0: más posibilidades.
1: Así es, hay más posibilidades. Si no les gusta en la primera posición que tú dijiste, pero les gusta en la segunda, pues ya tienes más posibilidades de lograr estar en un equipo profesional. O tienes más cabida en cualquier equipo porque no eres una jugadora de una sola posición, sino que tienes varias posiciones.
0: Claro. Oye, en este proyecto de Coritas, de fútbol femenil, ¿hay posibilidades también de proyectarlas en a diferentes equipos, sobre todo de los que tienen presencia en la Liga MX Femenil?
1: Sí, la verdad yo busco con mis contactos que tuve cuando estuve en selección mexicana, busco el apoyo de ellas para cuando yo tengo una jugadora que yo siento que tiene las cualidades y tiene la habilidad, pido el apoyo para que ellas puedan ir a las visorías, que tengan esa oportunidad, porque no todos logran tener esa oportunidad, uh-huh, o ese empujoncito para que las niñas logren cumplir sus sueños. Yo por lo regular yo siempre les he dicho, las niñas no son mías, yo las entreno, pero para que crezcan, no para que se estanquen siendo campeonas de Nayarit. Campeón de Nayarit o jugando en la liga de aquí, podemos jugar hasta los 40, 50 años. Tengo 40 años yo y sigo jugando en la liga, o sea, para ser campeonas de Tepic a cualquier edad. Sí, pero para lograr brincar al profesional tiene uno cierta edad y una sola oportunidad. Yo siempre se les he dicho, tenemos una oportunidad en la vida y si esa oportunidad no la aprovechamos, yo creo que no se volverá a presentar, a menos que tengas muchísima suerte.
0: Oye, y orgullosa, ¿no?, de lo que logran tus niñas, o de que las viste empezando y hasta que llegan.
1: Sí, la verdad que sí, me he sorprendido ahorita últimamente con las niñas, porque a veces digo, y el demonio que hice. Sí, porque a veces no, le digo, no les gustaba, o ay, tengo que correr, o tengo que hacer, uh-huh, esto, y la verdad, las niñas a veces me hacen cosas que yo digo, ¿quién se los enseñó?
0: Okay.
1: Sí, porque la verdad sobresalen. Tengo ahorita una niña, Paulina se llama, y es la tenían de lateral, de delantera, y yo la hice contención. Ajá. Y es una niña, le decíamos la chaparrita, chiquita, porque estaba muy chiquita, pero no había balón que dejara por perdido. A veces se ponía con niñas que le sacaban hasta 15 centímetros y a la hora de saltar por una pelota les ganaba en el salto. Sí. Okay. Entonces esa niña tiene una garra, la puede agarrar desde la defensa y se puede llevar a 3-4 y te irá y terminar tirando a gol.
0: Oye, de todas las chicas que están en el fútbol femenil representando, por supuesto, de Nayarit, ¿quién sería nuestro máximo exponente en estos momentos en el fútbol femenil, Alexa?
1: Sí, yo pienso que Alexia. Sí, Alexia ha sido muy constante en lo que ha hecho, a pesar de que pues hubo un tiempo que se fue a Estados Unidos a estudiar y regresó, y pues regresó muy firme, muy constante, pues ha sido campeona con Tigres, ha tenido muy buena participación con selección mexicana, la verdad ha hecho un gran papel, ahora sí que trae bien puesta la camiseta y pues ha logrado también pues hasta ser capitana de la selección mexicana, o sea, no cualquiera. Entonces es una chica muy centrada en lo que quiere, en lo que hace, y la verdad pues escuchaba el otro día su historia, yo sabía muy poco de ella porque la conocí muy poquito porque luego a los 13 años se va a vivir a Guadalajara a experimentar cosas nuevas, a vivir algo diferente. Así es, buscarlo, decía ella, pues el irme a vivir yo sola. Entonces pues le digo, a veces cuentan ese, yo digo, pues es lo que uno vive, ¿no? Y por lograr el sueño ahora sí que no importa que termine el día, le hablas a tu mamá y te pones en un rinconcito a llorar y al otro día vámonos y seguimos, ¿no? ¿Por qué? Porque es el sueño que uno tiene, es lo que uno quiere lograr, entonces le busca la manera por tratar de estar donde uno quiere.
0: Bueno, pues ahí está esa representante en el fútbol femenil y que se sigue creciendo, ¿no? Sigue evolucionando. La Liga MX Femenil, como comentamos, está por iniciar, pero también de manera local están pues las ligas, está la AFE, en donde cada vez es mayor la participación de las mujeres. Hasta en el Agua Patos ya hay dos categorías, ¿no?
1: Sí, ya.
0: Cuando antes se incluían a las niñas en los
1: mixtos, chiquitos, que los hacían mixtos, así es.
0: Entonces sigue evolucionando el fútbol.
1: Sí, la verdad ya le están dando un poquito más de importancia a lo que viene el fútbol femenil y se está ahora sí que impulsando a hacerlo desde edades más chiquitas.
0: Okay. Sí. Y aparte van con mucho gusto, ¿no? O sea, ya no es antes de, ya son más, a lo que voy, es que ya son más chicas las que buscan la opción de practicar el fútbol.
1: Sí, la verdad ahorita en AFEN tenemos alrededor de 8 equipos, entonces, y son puras categorías menores, es una sub-12 y una sub-8, entonces, pues eso qué quiere decir, que le están dando, ahora sí que apostando a que vaya incrementando lo que viene siendo la liga, está en proyecto hacer una liga de niñas de 8 años, entonces pues eso sería grandísimo para los que estamos trabajando para las selecciones de Nayarit.
0: Exacto, que es justamente lo que sucede en Incufit. ¿Nos repites a qué horas pueden encontrarte? Y ahora con la vacación, ¿siguen los mismos horarios? ¿Habrá curso de verano? ¿Cómo se van a
1: manejar? Sí, ahora para vacaciones los entrenamientos cambian en la mañana, serían de 8 a 10 de la mañana en Incufit, y por lo regular cuando inicia es el inicio de clases, entrenamos martes, miércoles y jueves de 4 a 6 de la tarde.
0: Muy bien, entonces si quieren acercar a sus chicas a conocer más o a que practiquen el fútbol femenil con Janet Palmira Ciordia, pues con toda la experiencia, por supuesto, de selección nacional, de jugadora y por supuesto de formadora en los talentos femeniles en cuanto al fútbol. Muchísimas gracias, Janet, por estar con nosotros el día de hoy y platicar del fútbol y de lo que viene este fin de semana y en unos momentos más, porque parece que se van a tiempo extra, están empatados a 1. Bueno, no, ya no. ya son dos, la dos adelante de Argentina. Justo cayó, sí. Me hizo así.
1: Justo cayó, sí. Gracias. No, muchísimas gracias a ti por la invitación, siempre es un gusto.
0: Muy bien, pues ahí estamos platicando de fútbol y los esperamos el próximo miércoles en Conmarca M, donde seguiremos hablando de lo que sucede en la cuestión deportiva en torno a los logros de las mujeres. Soy Michelle Cruz, los espero el próximo miércoles, gracias en los controles a Erin Sandoval y a Dani Sick. Los espero el próximo miércoles, hasta la próxima.
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6: Es la 1:57.
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6: Es la 1:59.

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1: Son las 2:01.

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2: Muy buenas tardes, excelente miércoles para todos ustedes. Los saludo con muchísimo gusto desde nuestra bella y pintoresca capital Nayarita. Son exactamente las 2 de la tarde con un minuto, así lo marca el reloj más histórico de todo Tepic. Yo soy Blanca Rosales y deseo que se quede conmigo los próximos 30 minutos de información para que se vaya a su casa a descansar muy bien informado. Recordarle que nos encontramos en vivo a través del 100.3 FM y 550 de AM. Si usted nos puede escuchar y ver a través de su dispositivo celular, puede meterse a su Facebook y buscarnos como Aztlán Radio. Aquí puede ver la transmisión en vivo que también tenemos para todos ustedes, donde puede interactuar con todos nosotros dejándonos un comentario. También recordarle que tenemos números en cabina 210-5955 y un número de WhatsApp para leer todas sus denuncias, porque recuerde que aquí su voz sí es importante. 311-225-7094. Pero si usted ya se encuentra en su casa y cuenta también con un dispositivo Alexa, solamente échele un grito.
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2: Así de fácil es acceder a la barra de programación que Aztlán Radio tiene para todos ustedes. Y bueno, en este miércoles, ombliguito de semana, 14 de julio, damos inicio con la información. Y vamos iniciando precisamente, lo voy a poner a meditar un poquito. Imagine que hoy le pidieran calificar su vida del 1 al 10, ¿qué número elegiría usted? Esa misma pregunta precisamente fue respondida por miles de mexicanos y dio origen a una de las mediciones más importantes sobre bienestar en el país, porque sí, la felicidad también se mide, y aunque a usted le parezca un tema pues bastante subjetivo, este tipo de encuestas las realiza el INEGI y son fundamentales porque permiten conocer cómo percibe la población su calidad de vida y sirven también como referencia para estar diseñando y evaluando políticas públicas. En la edición 2025, Nayarit se colocó en primer lugar nacional en balance anímico. ¿Qué significa este resultado? Bueno, aquí se lo voy a estar contando. De acuerdo con el módulo de bienestar autorreportado, que es VIARE por sus siglas, 2025 del INEGI, Nayarit obtuvo el primer lugar nacional en balance anímico, como ya se lo había estado mencionando desde un inicio, y además la entidad se ubica entre los primeros estados con mayor percepción de bienestar subjetivo. Estos resultados están colocando a Nayarit entre las entidades con una de las mejores percepciones de calidad de vida del país, al reflejar cómo evalúan sus habitantes su bienestar desde una perspectiva integral. Así que si usted creía que pues no era importante saber cómo se siente hoy, pues el INEGI siempre tiene una encuesta que realizarle a usted, así que ábrele la puerta cuando vayan a su casa. Cada medición que ellos realizan son de gran importancia para las estadísticas que se realizan día con día. Y con esta información también pasamos de lleno a un tema muy, muy interesante. Porque, mire, beneficiarán a 3,000 productores de Nayarit un nuevo acuerdo que se realizó azucarero, pero con Estados Unidos. Escuchemos.
5: El gobierno de México concretó un acuerdo de exportación de azúcar con Estados Unidos que representa un crecimiento del 512% respecto al periodo anterior. Esta medida inyectará certidumbre económica a 500,000 familias del sector a nivel nacional. En Nayarit, el dirigente de los productores cenecistas del Ingenio El Molino, Agustín Galaviz, celebró la gestión de la mandataria federal. Detalló que este mercado internacional rescatará a los más de 3,000 3,000 productores locales, quienes acumulaban pérdidas consecutivas en las últimas zafras.
6: Se va a exportar para esta zafra que viene 1,200,000. Usted tiene por ley la obligación de exportar un 10% de lo que produce de azúcar. La exportación es para la zafra 26-27. Ya tenemos una esperanza de que va a subir nuestro producto. Hay tiempos buenos y tiempos malos, más buenos que malos. Son años que trabaja uno de embalde. Del ingenio El Molino, somos cerca de 3,000 productores, familias que nos mantenemos del dulce. Faltan los de púa. Te puedo decir que cosecharon unas 300,000 toneladas, sin distinción ninguna. No habló de organización ni de ingenios, habló de productores de caña, y nos da gusto que todos los productores de caña nos vamos a beneficiar.
5: Para Aztlán Radio, Oscar Bueno Delgado, la voz de nuestro origen.
2: Pues ahí tiene una excelente noticia, pues después de años de enfrentar pérdidas e incertidumbre, esta noticia también representa un respiro para miles de familias cañeras aquí en Nayarit. Ahora el verdadero reto será que este acuerdo realmente se traduzca en mejores ingresos para quienes están trabajando en el campo y que sus beneficios lleguen hasta el último productor. Ya el tiempo nos confirmará que esta medida ha funcionado y realmente las familias productoras se vean bastante beneficiadas. Oiga, y en temas de salud, un total de 79 pacientes nayaritas se encuentran en lista de espera para recibir un trasplante de riñón. Así lo confirmó la titular de la Secretaría de Salud del Nayarit, la doctora Beatriz Adriana Ruiz Huerta, quien explica que debido a la infraestructura especializada requerida, una vez más se localiza un donante compatible y los pacientes son canalizados a centros médicos de alta especialidad en el estado de Jalisco. La secretaria también nos subrayó que la demanda renal se mantiene como una de las mayores en urgencias dentro de este sistema de donación de órganos en la entidad. Pero escuchemos sus declaraciones.
7: De donación de órganos, pero el estado hace la procuración, se manda el órgano al estado que lo está requiriendo, casi siempre es Jalisco, y nosotros tenemos una lista de todos los pacientes que necesitan un órgano, y Jalisco nos está haciendo el favor de ser el receptor, trasladamos los órganos al estado de Jalisco, el renal. Actualmente tenemos 79 pacientes que están esperando un riñón.
2: Y aquí me voy a atrever a comentar un poco, porque cuando hablamos de donación de órganos, todavía existe mucho miedo. Hay personas que piensan que si dicen que sí a ser donantes, los médicos harían pues menos por salvar su vida, pero pues eso en realidad es un mito. La prioridad de cualquier equipo médico siempre será salvar al paciente. Solo cuando una persona fallece, pues se cumplen los criterios médicos y legales, pues ya puede considerarse una donación. También es importante saber que una sola persona donante puede ayudar a salvar hasta 8 vidas y mejorar la calidad de muchas personas mediante la donación de tejidos como córneas, piel, hueso. Y como un dato extra que le quiero aportar, detrás de cada trasplante hay una historia, y puede ser la de un niño que por fin deje el hospital para que pueda regresar a su escuela y continúe con toda la vida por delante, la de un padre que también regresa a trabajar, a ver por su familia, o ¿por qué no?, la de una madre que tiene una segunda oportunidad de ver crecer a todos sus hijos. Y pues hoy el Nayarit, 79 personas todavía están en espera de riñón. No son cifras, son familias que viven con esperanza, y pues esperamos que si en nosotros, en usted, está en poder donar vida a otra vida, lo haga sin miedo a hacer feliz a otra persona. Con esta información continuamos en temas de salud, pero ahora con el tema de la famosa araña violinista. Y es que Nayarit mantiene una baja incidencia en ataques de araña violinista. con tan solo 2 casos registrados en lo que va del año, y esto lo informó el director de Salud Pública de la Secretaría de Salud Estatal, el doctor Federico Cortés López, quien explica que este tipo de incidentes se concentran principalmente en las zonas agrícolas de la entidad, que es pues regularmente el hábitat natural de estos arácnidos, y también asegura que las instituciones de salud del estado cuentan con el abasto suficiente de antídotos para atender de inmediato cualquier emergencia.

0: tienen el antídoto para ese tipo de arácnido.
1: Como siempre, ante cualquier síntoma, cualquier picadura de cualquier insecto que usted lo vea normal, acuda de inmediato a su centro de salud más cercano para una atención rápida. Más vale que le digan que no, a que después ya no tenga solución. Y bueno, oiga, ya son 11 minutos después de que iniciamos, siento que se me ha ido muy rápido el tiempo, pero lo invito a conocer la información nacional.
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3: Vamos a conocer las noticias del país. Firman ley para homologar delito de feminicidio. Con el propósito de que el feminicidio sea investigado de la misma manera en todo el país y haya cero impunidad, la presidenta de México, Claudia Sheinbaum Pardo, firmó este miércoles la iniciativa de ley general para prevenir, investigar, sancionar y reparar el daño por el delito de feminicidio, misma que será enviada al Congreso de la Unión. La presidenta afirmó que la peor forma de discriminación, trato indigno hacia una mujer, es quitarle la vida por el simple hecho de ser mujer. La iniciativa propone una pena de hasta 70 años de prisión y contempla 19 agravantes que pueden aumentar la pena. Llega a México presidente de Panamá. El titular de la Secretaría de Relaciones Exteriores, Roberto Velasco Álvarez, recibió en territorio mexicano al presidente de Panamá, José Raúl Mulino, y a su esposa Maricel Cohen, para una gira de trabajo oficial. Se reunirán en Palacio Nacional con la presidenta de México, Claudia Sheinbaum Pardo, con el objetivo de fortalecer los vínculos políticos y económicos entre ambas naciones. Dentro de los temas a tratar entre México y Panamá, se encuentra revitalizar su Tratado de Libre Comercio, impulsar inversiones productivas, cooperar en el desarrollo del sector agropecuario y robustecer las estrategias de seguridad y aduanas. El gobierno de Chihuahua notificó su primer caso de gusano barrenador del ganado, ante lo cual activó un cerco sanitario, informó la Secretaría de Desarrollo Rural de ese estado. Indicó que también instalarán trampas para monitoreo de la mosca y revisión del ganado en predios vecinos. Además, informaron que también trabajarán con la Comisión México-Estados Unidos para la prevención de la fiebre aftosa y otras enfermedades exóticas de los animales, así como con autoridades del vecino país para contener los casos del gusano barrenador y evitar la dispersión de la plaga. Para Aztlán Radio, informó Daniel Ruiz, la voz de nuestro origen.
1: Y continuando con la información local, el día de ayer platicaba con usted referente al sargazo, que no es sargazo, está que es la macroalga presentada en Guayabitos, que corresponde a las playas de Compostela. Claro, así. Pues mire, la Federación, el Estado y voluntarios se están uniendo contra el sargazo en Guayabitos. Escuchemos.
4: Dependencias federales como Profepa y Semarnat, así como estatales y municipales, conjuntamente con prestadores de servicios y voluntarios, están trabajando de manera coordinada para efectuar el retiro de la llamada macroalga flotante, mejor conocida como sargazo, que se presentó en una parte de la playa de Guayabitos. Entrevistado al respecto, el delegado de Profepa, Roberto Rodríguez Medrano, dijo además que se está definiendo el lugar donde se llevará esta alga para secarla y desecharla.
5: Ayer, en compañía con la secretaria de SEDESU, con el secretario de Turismo, estuvimos definiendo estrategias. Nos queda muy claro y el mensaje que queremos mandar a toda la gente que visita Guayabitos es que va a estar en excelentes condiciones la playa para que la disfruten. La coordinación del gobierno estatal, del gobierno federal es buena al día de hoy y estaremos tanto Semarnat, Profepa, SEDESU, Secretaría de Turismo, prestadores de servicios turísticos, concesionarios de la zona federal marítimo terrestre y el propio municipio de Compostela trabajando para que a las horas que el las personas salen a disfrutar la playa la encuentren en las mejores condiciones. Ahorita más que nada, y aparte de decirte que es un tema temporal, no es un tema que va a estar presente por un largo periodo de acuerdo a los investigadores.
4: Rodríguez Medrano dijo que según los investigadores, este sargazo pudo tener su origen por circunstancias cambiantes en el fondo marino, así como por situaciones climáticas. Añadió que para evitar dañar el entorno ecológico, la recolección del alga será con métodos manuales no invasivos.
5: El día de ayer, el

0: propio gobierno del estado, el gobernador a través del Secretario de Turismo hizo la oferta de que una vez que tengamos un censo de personas actuantes que no son directamente trabajadores del estado como Protección Civil, sino voluntarios que tienen actividad en la zona federal, el propio Secretario de Turismo hizo la oferta de una vez tenido el censo poder equiparlos con herramientas para su retiro. Vamos a intentar, Marco, lo menos posible tener afectación con maquinaria dentro de la zona federal, con maquinaria pesada, únicamente si fuera necesario, si los volúmenes rebasaran, cosa que no está sucediendo ahorita, y estamos ya definiendo hacia qué punto se va a tener como los puntos de acopio para que ahí sí pueda entrar quizás una máquina a hacer la recolección.
1: Para Aztlán Radio reporta Marcos Trujillo, la voz de nuestro origen.
2: Y aportando a la misma información, también el secretario de Turismo dio unas declaraciones donde, informaba que por lo menos 10 toneladas se han estado retirando de esta macroalga en la playa Guayabitos y se estiman recolectar entre 25 y 30 toneladas adicionales en las próximas semanas. Además que estarán aproximadamente 50 personas participando diariamente en las labores de limpieza y, mientras tanto, los especialistas seguirán investigando más a fondo la presencia de esta macroalga. Además, el día de hoy el gobierno del estado reiteró y publicó un comunicado donde informan a la ciudadanía que no representa un riesgo sanitario y las playas de Nayarit continúan siendo aptas para actividades recreativas y el nado. Y oiga, ayer martes era día de la alerta perruna, ya sabe, esa voz de esos animalitos de cuatro patas que no tienen voz, pero que Mitzi Quiroa siempre habla por ellos. El día de hoy ya la tenemos lista. ¿Qué le parece si vamos a escucharla?
3: Dando corazones y ayudando a que más mascotas extraviadas regresen a casa, porque ellos también tienen una familia esperándolos con amor. Hoy seguimos pidiendo su apoyo para encontrar a Rocky, un integrante muy querido de su familia que necesita regresar a casa. Se extravió el pasado 23 de junio, luego de asustarse por la pirotecnia. Rocky es un perrito mestizo adulto que se encuentra enfermo. Como seña particular, tiene el hocico con una deformación, por lo que con frecuencia se le sale la lengua y babea un poco. Si lo has visto o tienes cualquier información, por favor comunícate al 311-134-8731. También continúa la búsqueda de esta perrita pastor belga que se extravió hace 4 meses en la colonia Lázaro Cárdenas y fue vista por última vez por el CETI 100 y el Libramiento. No traía placa de identificación, solo su collar verde. No está esterilizada y como seña particular tiene su cola muy peluda. Si sabes algo de su paradero, comunícate al 311-143-5120. Asimismo, buscamos a Juno, una perrita schnauzer, es muy dócil y cariñosa, se extravió en la colonia provincia. Cualquier información puede reportarse al 311-123-9559. Y finalmente, buscamos a Jimmy, un perrito chihuahua talla chica que se extravió el pasado 17 de junio luego de asustarse por la pirotecnia. Se vio por última vez en la colonia Aramara 1. Si tienes información que ayude a localizarlo, comunícate al 311-241-1115. Recuerda, una foto puede cambiar su destino, compartir puede llevarlos de regreso a casa. Para el origen de la noticia, Mitzi Quiroa.
2: Gracias a Mitzi Quiroa, como siempre, por dar y alzar la voz de estos animalitos de cuatro patas. Y ojalá pronto regresen a sus hogares y ojalá pronto encuentren un lugar de adopción. Y usted ya lo está viendo en pantalla, pero la gente que nos está escuchando no sabe quién está en cabina, pero es hora de los deportes, por supuesto, con Michelle Cruz.
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2: Michelle Cruz, muy buenas tardes, bienvenida, ¿cómo estás?
5: Muy bien, Blanca, como siempre, un gusto estar con ustedes, con todo tu público. Y bueno, pues en la información deportiva, lo que pues nos trae vueltos locos desde hace como
2: menos las caras. Pero viendo las caras ahorita.
5: Pues la fiesta más importante del fútbol a nivel internacional, que ya solamente nos quedan dos partidos. Hace unos momentos concluyó la segunda semifinal. Argentina está de nueva cuenta en la gran final de esta competencia, al igual que en el torneo anterior. En Qatar enfrentó a Francia y se quedaba con el título. En esta ocasión va a enfrentar a los españoles, que ayer pues estaban eliminando precisamente a la selección francesa. Hace unos momentos concluyó el partido, gana Argentina 2-1 en tiempo de compensación. En el minuto 92 cayó la segunda anotación para los argentinos, y bueno, pues así también se despide Inglaterra, que bueno, sí, fue quien eliminó a la selección mexicana. Pero bueno, todo ha sido pues todo un espectáculo, ¿no?
6: Sí,
5: final,
6: claro,
5: de cuentas, del balompié. Ahora Inglaterra y Francia jugarán el partido por el tercer lugar el sábado, y la gran final el próximo domingo 19 de julio al mediodía, hora local. A las 12 se van a enfrentar estas dos selecciones, España contra los argentinos. El partido va a ser en Nueva York, y bueno, pues como en esta edición de este torneo tan esperado tuvo muchos cambios, ¿no? La pausa del medio tiempo, que todos los, sí, jugadores salían al himno nacional y demás. Bueno, pues para la gran final también hay cambios, y es que en el medio tiempo va a durar un poquito más, porque va a haber por primera vez en la historia un espectáculo de medio tiempo.
6: ¡Ándale!
5: Entonces, pues
6: un
5: ahí
6: tipo
5: hay una...
6: Super Bowl.
5: Sí, pero ¿sí? Es la primera vez que se hace en un mundial de fútbol.
6: Wow.
5: Entonces,
6: ¿y
5: vamos
6: quién
5: a ver
6: se va
5: qué
6: a presentar?
5: Tal le resulta.
6: ¿Es sorpresa?
5: Hay ahí alguna lista, se oye pues obviamente Shakira, ¿no? Que
6: sí,
5: es
6: claro,
5: la voz de esta edición. También ahí estaba en la lista, creo, me parece, Justin Bieber, Madonna, hay alguna,
6: wow,
5: lista.
6: O sea,
5: no
6: que
5: sé quién
6: es bastante prometedor.
5: Como confirmado, pero bueno, para las que todavía no les termina de gustar mucho el fútbol, ¿no? Pues se pueden quedar
6: para que se enganchen un poquito
5: ahí a ver el,
6: oye, Mitch, vamos a hacer un paréntesis y quiero hacerte una pregunta. ¿Esperabas este resultado de hoy?
5: Sí, yo sí, sí esperaba que, o sea,
6: ya
5: yo,
6: lo veías venir.
5: Yo quería que pasara Inglaterra, ¿no?
6: Sí,
5: pero
6: irónicamente.
5: Sí, sí pensaba que Argentina podría reaccionar en cualquier momento, porque
6: claro,
5: Inglaterra empezó ganando el partido. Y bueno, pues sí, la final llegó a Argentina, que era una de las favoritas, igual que del otro lado, ¿no? La otra semifinal,
6: sí, claro,
5: de los favoritos también era Francia, también sí era España, y bueno, pues son las dos selecciones más fuertes en estos momentos. La campeona de Europa, la campeona de América, se habla de ahí de una finalísima, ¿no? De todo esto, de estadística del fútbol. Entonces, vamos a ver qué es lo que sucede el próximo domingo, y a ver con quién está también la afición mexicana.
6: ¿Tu,
5: ¿no?,
6: pronóstico?
5: Yo quiero que gane España.
6: Ahora sí, no creo, quiero.
5: No, yo creo que gana España 2-1, la mínima diferencia por un gol.
6: Pero que sea España el que encabece.
5: Me gustaría que fuera España.
6: Bien, uh-huh, excelente. Oye, y pasándonos, digo, ya estamos prácticamente finalizando esta máxima fiesta futbolera que nos trajo a todos muy ilusionados las primeras semanas, y que, quieras o no, sí nos afectó, uh-huh, que México ya no siguiera avanzando, sí bajó un poquito esta fiebre, pero... ¿Qué más hay? Además.
5: ¿Qué más hay? Además de lo del fútbol,
6: sí,
5: que es internacional, hay de manera local, también hay eventos importantes y también internacionales, noticias importantes para el deporte de Nayarit. El caso de la participación de nayaritas en los Juegos Centroamericanos y del Caribe, que van a ser en Santo Domingo, uh-huh, este año, y se trata que tendremos representación en el surf. Van dos nayaritas, se trata de Jonathan Melendres y Heriberto Torres. Ellos van a representar a nuestro país en la modalidad de longboard en estos Juegos Centroamericanos y del Caribe, que van a tener lugar la próxima semana del 24 de julio al 8 de agosto. Esto es en República Dominicana, y también pues ahí están los nayaritas levantando la mano, ¿no? Con esta representación internacional. Y de manera local también decirte, Blanca, que esta mañana se anunció un evento bien importante en cuestión deportiva y que tiene que ver con el impulsar y proyectar a Nayarit en lo que es el turismo deportivo. Es un festival, se llama Festival de Adrenalina del Pacífico. Son dos días de actividad, 15 y 16 de agosto, porque dos grandes marcas del deporte local se unieron. Me estoy refiriendo a corredores de Nayarit con también esta chica de, ay, se me fue el nombre de la otra marca, pero es una marca que promociona, por supuesto, las actividades al aire libre, como es el senderismo, el paddleball, que justamente es la actividad que vamos a tener, y todo va a ser en este nuevo puerto naval, Boca de Chila. Entonces es una gran oportunidad, claro, porque dentro de la instalación naval y va a ser la competencia, la carrera de 5 kilómetros el domingo, y el sábado van a tener las actividades de paddleball y también de escalar con vista al mar y senderismo. O sea que va a ser algo muy padre convivir con la naturaleza y, final de cuentas, el objetivo, proyectar a Nayarit en este tipo de actividades.
6: Híjole, sin duda, una gran noticia, Michelle. La verdad es que es algo que por lo menos yo no lo había escuchado ni visto. Habrá que esperar cómo se va a poner. Digo, desgraciadamente se empata con este cierre de la máxima fiesta futbolera, pero vamos a estar
5: Agosto.
6: Hasta agosto.
5: Hasta el 15 y 16 de agosto.
6: Entonces todavía tenemos tiempo de reponernos de la fiesta futbolera, y después nos pasamos al tema que convierte sin duda a Nayarit en un gran líder deportivo también.
5: Así es, porque son muchos eventos que están hechos bueno, en el mar, ¿no? Diferentes actividades, y justamente es aprovechar este nuevo espacio de Boca de Chila, un nuevo puerto también naval, y se abrieron las puertas para que ahí se lleve a cabo la carrera que por supuesto está a cargo de la marca Corredores de Nayarit y Travesía Cora, que era la otra empresa que promueve a Nayarit con diferentes actividades. Ellos van a tener rappel con vista al mar y paddleball, además de la carrera. Entonces, ahí están estas dos actividades que se fusionan para proyectar a Nayarit en este tipo de aventuras.
6: Excelente, Michelle, como siempre nos trae la información.
5: Muchas gracias.
6: Comprometida con tu trabajo, Michelle, y precisamente, fíjese bien, le voy a dejar, va a decir Michelle, le tengo otra Michelle guardada. Otra vez la voy a balconear. Nada más le voy a dejar así la espinita para en 2 días que regreses.
5: Ok.
6: Una anécdota con Gael García. De tan comprometida que eres con tu trabajo.
5: Ok. Pero esa no tiene nada que ver con el deporte.
6: No tiene nada que ver con el deporte, pero sí con la pasión tan comprometida que tienes.
5: Ok.
6: Sería muy bueno que la escuchara. Se la platicaremos en 2 días. Mientras tanto, vamos a ver qué pasó un día como hoy. Gracias, Michelle.
5: Gracias.
7: ¿Qué pasó un día como hoy, 15 de julio? 1942, nace Aarón Rodríguez Arellano, más conocido como Mil Máscaras, considerado como una de las más grandes leyendas de la lucha libre en México.
8: Lucharán 2 de 3 caídas sin límite de tiempo.
7: 1999, nace Kenia Oz, youtuber, cantante, modelo y empresaria mexicana.
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7: 2006, se lanza la red social del pajarito azul Twitter, que en el 2022 compró el empresario Elon Musk y le cambió el nombre a X. 2012, el cantante y rapero surcoreano PSY sube a YouTube su nueva canción Gangnam Style, que se convirtió en el video más visto de YouTube con más de 2.800 millones de reproducciones hasta el 10 de julio del 2017. Y en cuanto a las celebraciones, hoy es el Día Mundial de las Habilidades de la Juventud.
10: La importancia estratégica de dotar a los jóvenes de aptitudes para el empleo, el trabajo decente y el del emprendimiento.
7: Con edición de Alejandro Mesa para SLAN Radio, Gabriel Carrillo.
6: Bueno, desde que inició este espacio informativo, yo le dije que se me fue muy rápido el tiempo y precisamente hemos llegado al final de este espacio, pero no se me vaya sin antes saber el pronóstico del tiempo. Pues quiero informarle que la tormenta tropical Elida ya se formó en el Océano Pacífico y, aunque por ahora
2: se desplaza mar adentro, no estaría representando un riesgo de impacto directo para las costas mexicanas. Su circulación seguirá aportando humedad al occidente del país y para este miércoles, precisamente ya para esta tarde, se esperan lluvias fuertes aquí en Nayarit, además precipitaciones en gran parte del centro y sur de México. Aquí las lluvias pudieran presentarse principalmente durante la tarde y noche, con mayor intensidad para la zona serrana, el sur de, también para el sur del estado y municipios como Compostela, Bahía de Banderas, San Blas, Santa María del Oro, Jalisco y Tepic, por lo que se recomienda a la población extreme precauciones y sobre todo salga bien preparado, porque recuerde que las lluvias seguirán presentes. Con 30 grados Celsius en la capital nayarita, yo me despido de todos ustedes deseando que tenga una excelente tarde, un buen provecho y recordarle que mañana tenemos una cita usted y yo a los de la tarde aquí en El Origen de la Noticia. En controles, Genaro Yairi, muchísimas gracias, nos vemos hasta mañana.
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12: Son las 2:32.
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1: Son las 2:37.

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1: Son las 2:40.
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1: Son las 2:40.

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1: Son las 2:43.

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1: Son las 2:48.

Son las 2:51.

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1: Son las 2:54.

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1: Son las 2:56.
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4: Una forma de asegurar la calidad de los ingredientes que estamos consumiendo es prepararlos nosotros mismos. Por eso, hoy nos acompaña el cocinero tradicional de Campeche, Rafael Meneses, para preparar nuestro propio jamón artesanal en casa.
5: Pero eso no es todo lo que tenemos preparado para hoy. 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
6: Bienvenidas y bienvenidos a Revista del Consumidor Radio. Hoy nos acompaña el cocinero tradicional Rafael Meneses, pilar de la cocina mexicana del estado de Campeche, para preparar la tecnología doméstica del mes, jamón artesanal. Bienvenido, chef. Gracias por aceptar la invitación.
7: Muchas gracias por la invitación. Y para empezar con esta tecnología, los ingredientes que vamos a necesitar son 2 kilogramos de lomo de cerdo o pierna, 200 mililitros de agua muy fría, 150 mililitros de concentrado de apio licuado y colado, 45 gramos de sal de mar, 25 gramos de miel, 4 gramos de pimienta blanca y 1 gramo de laurel molido. También ocuparemos un rollo de papel film, hilo de algodón o pabilo grueso, una jeringa de cocina de 20 mililitros, un termómetro de sonda o digital, una bolsa resellable de grado alimenticio y un recipiente hermético con capacidad de 2 kilogramos. Comenzamos licuando el apio con poca agua, colamos y dejamos enfriar. Para preparar la salmuera, disolvemos el jugo del apio, sal de mar, miel, agua fría y las especias hasta disolver completamente. Ponemos la carne en una charola o topper e inyectamos la mezcla por toda la pieza, en espacios de 2 a 3 centímetros. Masajeamos la carne amasándola o golpeándola en un tazón frío durante 30 minutos hasta que absorba el líquido y se sienta pegajosa. La idea es distribuir toda la salmuera para evitar que se reproduzcan microorganismos. Lo refrigeramos en un recipiente hermético durante 24 a 32 horas. Para su formado y compresión, lo moldeamos de forma cilíndrica con las manos, hacemos nudos con el hilo cada 2 o 3 centímetros y vamos a envolver 10 veces con el papel film hasta que quede compacto y firme. Para la cocción calentamos el agua entre 78 y 80 grados Celsius. Sumergimos la pieza y colocamos un poco de peso encima para evitar que flote y cocinamos aproximadamente por 2 horas. Retiramos únicamente cuando el centro del jamón marque de 70 a 72 grados Celsius. Una vez pasado el tiempo, lo llevamos inmediatamente a un baño de agua con hielo durante 30 minutos para el choque térmico y así cortar la cocción. Lo colocamos en una bolsa hermética y en un recipiente para llevarlo a refrigeración de 12 a 24 horas. Le retiramos el plástico y cortamos en rebanadas. Si quieres que tu jamón tenga un color más intenso, puedes añadir 5 ml de jugo de betabel concentrado a la salmuera. Y ojo, nuestra receta es 100% casera y no tiene conservadores sintéticos, por lo que su vida útil es de solo 5 días en refrigeración. Además, para que no se oxide con el aire, solo rebana la porción que te vayas a comer en el momento. Fresco, natural y directo a la mesa. Anímense a prepararlo y cuéntenos en nuestras redes sociales cómo les fue. Además, les invitamos a ver el proceso de preparación en nuestro canal de YouTube Profeco TV. Soy el cocinero tradicional Rafael Meneses López y fue un gusto cocinar con ustedes en Revista del Consumidor Radio.
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4: Buscar direcciones, solicitar transporte, confirmar reservaciones, compartir fotos o avisar que llegaste bien. Cuando sales de viaje, la conexión a internet se vuelve una herramienta clave y el Wi-Fi de aeropuertos, hoteles, plazas o establecimientos comerciales puede ser un gran aliado. Sin embargo, elegir utilizar estas redes no debe comprometer la privacidad de tus datos. El Wi-Fi público se debe utilizar con precaución.
3: Pero, ¿a qué nos referimos con el Wi-Fi público? El término público indica que el servicio está disponible para múltiples usuarios. Sin embargo, debes prestar atención al conectarte. Es muy importante que identifiques si la red está protegida o abierta, ya que no todas ofrecen el mismo nivel de seguridad.
4: Por un lado están las redes protegidas con contraseña. Estas suelen incorporar mecanismos de cifrado que añaden una capa de protección a tu información. Por el otro están las redes abiertas. Estas requieren mayor precaución debido a que tu información puede ser interceptada o bien tu navegación podría ser redirigida a sitios fraudulentos.
3: Es verdad, nunca sabemos al 100% qué tan segura es una red Wi-Fi pública, pero hay señales que te pueden ayudar a decidir. Fíjate en esto: ¿quién ofrece el servicio? ¿Tiene contraseña? Y lo más importante, al usarla, ¿te pide compartir información sensible?
4: Además, otras recomendaciones que puedes tomar si estás pensando en conectarte a un Wi-Fi público son las siguientes. Puedes conectarte si la red es de un lugar que identificas como un hotel, un café, el aeropuerto o una red de gobierno. Esta debe pedirte una contraseña y no te debe exigir datos innecesarios como tu teléfono, información bancaria, datos de acceso a aplicaciones como contraseñas o códigos PIN. Si cumple con esto, puedes usarla con tranquilidad para buscar en mapas, mandar mensajes de texto o hacer búsquedas.
3: Ten cuidado si la red está completamente abierta, o sea, sin contraseñas. También si tiene un nombre genérico, por ejemplo, Wi-Fi gratis 123, o si no sabes quién la administra. En este caso, solo úsala para consultas rápidas en la web, pero evita introducir contraseñas, información financiera o datos sensibles.
4: Si detectas redes duplicadas o sospechosas, por ejemplo, café-oficial junto a un café-free, evita la conexión o busca otra red de inmediato. No olvides que no debe pedirte información inusual, como tu correo o contraseñas, ni redirigir constantemente a otros sitios web.
3: Por otro lado, también existen acciones sencillas para navegar con mayor seguridad en entornos abiertos o desconocidos. Si utilizas una red abierta, verifica cuál es la red Wi-Fi oficial. Evita iniciar sesión o ingresar contraseñas en cuentas importantes, como tu correo, banca móvil o redes sociales.
4: No realices compras ni compartas datos personales o bancarios. Si por alguna razón necesitas iniciar sesión en tu correo o redes sociales, no guardes las contraseñas en el navegador y cierra sesión en tus cuentas cuando termines. Acciones sencillas para proteger tu navegación.
3: Sabemos que el Wi-Fi es una parte fundamental del viaje. Por eso también toma en cuenta que la seguridad no depende exclusivamente de la red. Una vez que te conectas, la seguridad digital también se basa en cómo usas internet. Por ejemplo, las páginas que visitas y las aplicaciones que descargas o utilizas durante el viaje.
4: Al viajar, las aplicaciones de transporte, mapas o reservas son esenciales. Sin embargo, es importante asegurarse de que no se trate de plataformas falsas, ya que podrían intentar obtener datos personales o financieros.
3: Mucho cuidado con aplicaciones que muestren nombres similares a los originales, pero con ligeras variaciones o faltas de ortografía. También con aquellas que tienen pocas descargas y reseñas inconsistentes, o que solicitan permisos que no justifican su función, como acceso a contactos, cámara o micrófono.
4: Por otro lado, si necesitas acceder a un sitio web, revisa en la barra del navegador que la dirección comience con https://... y que muestre el icono de un candado cerrado, lo que indica que la conexión está protegida. Asegúrate también de que estás en la página correcta, sin errores en la dirección ni enlaces sospechosos. Si el sitio presenta una interfaz diferente a la habitual, se comporta de forma extraña, te redirecciona o muestra ventanas emergentes, es mejor abandonar el sitio.
3: Por último, más allá de la conexión, la clave está en decidir con cuidado qué tipo de información se comparte en cada momento. El Wi-Fi público es un gran aliado para moverse por el mundo. Aprender a decidir cuándo, dónde, para qué conectarte, te permitirá aprovechar la red con mayor tranquilidad.
4: Recuerda que conectarte es tu derecho, pero hacerlo con seguridad es tu responsabilidad.
3: Revista del Consumidor Radio.
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1: Son las 3:14.

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1: Son las 3:18.

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1: Son las 3:24.

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1: Son las 3:28.
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1: Son las 3:34.

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3: Son las 3:37.

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1: Son las 3:42.

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1: Son las 3:48.

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1: Son las 3:56.
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1: Son las 3:59.

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1: Son las 4:03.

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1: Son las 4:07.

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1: Son las 4:24.

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1: Son las 4:37.

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1: Son las 4:48.

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1: Son las 4:50.

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1: Son las 4:56.
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